0: Gorillaz. Oye, por cierto, justo ayer te presenté la mezcla que hicieron ahí los Gorillaz y Bad Bunny. Todo el mundo aquí sabe mi gran fanatismo que tengo a Bad Bunny, por supuesto, ¿no? O sea, saben cuánto me encantan sus canciones, cuánto amo su música. Pero no me sonó mal, la verdad. O sea, fue como...
1: ¡No!
0: Está padre, está chistosón, oye. Oye, pero gracias a todos los que están por acá dejando su buena vibrosidad, muchachos. Oigan, métanse al Facebook de la Z107.3 porque vienen conciertos, vienen zumbas con Z, vienen noches de bohemia.
2: ¡Qué increíble!
0: Vienen bastantes, pero bastantes sorpresas, muchachos. Así que no se lo pueden perder por nada del mundo. Esto se va a poner, pero sabrosísimo.
1: Apúntele,
0: ya estamos
1: bien
0: a punto de que empiece el partido entre México y Ecuador. ¡Vamos, México! ¡Hoy sí, hacemos señor historia, sí, perros! México. Oye, y hablando de fútbol, vámonos con las tendencias en el Trending Topic. Twisteando, ando, sí señor, ¿cómo ño? Oye, ¿quién crees que se volvió a hacer tendencia? Otra vez, ay, me chocas. David Faitelson, otra vez, sí. Ese que le llamó adicto a José Ramón Fernández, ¿no? Y ya después llegó a decir, perdóname, es como mi papá, ¿no? O sea, nada más faltó que José Ra se quitara el casco y dijera,
3: look, I'm your father.
0: David, me sigues pelando, Lucas. Pero bueno, ahora, ¿qué dijo David Faitelson? Díganme ustedes si está en lo correcto o no. Adelante con las declaraciones.
4: A Cristiano lo comparo con Messi. Y a Messi lo comparo con Maradona y Pelé. Esto quiere decir que a mí me parece que en la mesa de Maradona, Pelé y Messi no se sienta Cristiano.
1: ¡Ay, qué fuerte!
0: ¡Ay! ¡Ay! ¿A Cristiano? Porque aparte porque se hace a Cristiano... A Cristiano y yo no lo acompaño con Maradona y Pelé. Andábamos bien preocupados, ¿verdad? Pero preocupadísimos. Yo dije, no manches, ¿qué voy a hacer? ¿Qué voy a hacer? Oye, y en otra de las tendencias, esto está tremendo. Mujer se hace viral porque se encontró fajo de 50 mil pesos.
2: ¿Qué?
0: ¿Y qué crees que hizo? ¿Qué crees que hizo? Lo devolvió. ¡Ay, papantla! Todavía hay gente buena. Vamos a escucharla.
5: 50 mil pesos tirados. 50 mil pesos tirados. Un fajo de billetes. Y son 50 mil pesos. A ver. Y ya encontré a la persona dueña de esos, de ese fajo de billetes. Ya lo regresé. Pero neta, hubo un momento en el que uno se me iba a ser muy difícil como encontrar a la persona. Porque literal estaban en el piso tirados y hasta yo pensé que eran de broma, o sea, dije, no es cierto, o sea, ¿cómo van a estar en el piso tirados 50 mil pesos? Los agarré, volteé a ver si había cámaras como para decirle al lugar, a la plaza, con una plaza comercial, de que, oye, quiero ver el tiempo y pues se iba a ver a quién se le cayeron, ¿no? Y lo dije, no había cámaras. Y dije, chingado, ¿qué voy a hacer? O sea, ¿cómo voy a dar con esta persona? O sea, ¿y cómo voy a saber que sí son de esta persona? Entonces, si no llego a encontrar a esta persona, ¿qué voy a hacer con ese dinero? O sea, no me sentiría bien usando ese dinero aunque yo me lo encontrara tirado. O sea, por ejemplo, ¿qué harían ustedes? Lo bueno es que sí di muy fácil porque se veía claramente una persona buscando dinero. Y pues ya me acerqué y dije, oye, ¿qué estás buscando? Me dice, y ya me dio la descripción perfecta de ese fajo de dinero. Y pues ya se lo entregué, obviamente. Pero sí pasó por mi mente unos minutos de que, güey, ¿qué haría yo con ese dinero? Porque no es mío, o sea, no tendría yo la paz como de gastármelo. Tal vez creo que hasta pensé que, bueno, pues se lo entrego a alguien que lo necesite, o sea, o lo reparto, o lo comparto, o así, porque...
0: ¡Ay, Robin Hood!
5: ¡Qué bárbaro! O sea, no porque yo quiera, sino porque no encuentro a la persona que se le cayó. O sea, en un lugar público, no había cámara, no había nadie alrededor. Es más, hasta estaba súper sola la plaza. Lo cual eso hizo más fácil que yo identificara a una persona buscando dinero. Pero les juro que pasaron mil cosas por mi cabeza. Y moralmente, la verdad es que si te encuentras dinero y luego no encuentras, no tienes cómo dárselo a alguien, no sabes de quién es, no sé, ¿qué harías? ¿Qué harías? O sea, ponme en comentarios qué harías. ¿Cómo te sientes? O sea, como que...
0: ¡Ay, por favor! ¡Por favor! Por favor, no manches, ahora resulta. No, es que sí está bien difícil. No, ¿yo qué haría? No sé. Yo lo único que pienso es que a la persona que se le cayó el dinero andaba así.
6: ¿Qué? Traía 100 billetes de a 500, son tan...
7: ¿Qué se dedica usted? ¿Qué hace?
1: soy comerciante. ¿Me puedes checar? Y mis 50 mil pesos que...
0: El de la canaca. ¿Y mis 50 mil pesos qué? Oye, no sé, qué suerte, ¿no? Encontrarte 50 mil pesos. Y la neta, qué chido que los haya regresado. Digo, a mí me pasó hace poquito. No perdí 50 mil pesos, por supuesto. Pero olvidé mi celular, güey. Dejé mi celular en una banca y dije, ya, valió. Bailó Berta, ¿no? ¿Cómo se lo encuentro? Que sí lo regresaron, güey. No manches, y dije, órale, qué chido, qué chido. Pero bueno, hasta aquí las tendencias. Vámonos a la pausa, ya viene la areta del planeta. Soy Alex Aguilar, ya vuelvo.
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32: 629.
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15: 6:49.

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1: 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Y llega Mr. P. Mosh a hacer presencia a este programa. Desde Monterrey para el mundo. Plastilina Mosh, que nos ha puesto a bailar y a cantar a lo largo de la historia, pero sin duda alguna esta fue una de las grandes canciones que nos regaló. ¡Súbele, súbele, Sayita!

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1: M. O. S. H. Mr. P. M. O. S.
2: Es que era mi solo, era mi solo, era mi solo, era mi solo. Señoras y señores, estamos a unos minutos de que México se enfrente contra Ecuador para humillarlos, aplastarlos. Pon tú que no, pero se va a poner bueno, se va a poner bueno. Hoy México celebra. ¿Qué más quieres, Papantla? Es martes de quincenirri, o sea, tienes hasta para las caguaforquis. Hoy juega México, hoy gana México, hoy se pasa al quinto partido. No, hoy. Lo lamento mucho por el día de mañana, pero al menos hoy esto se va a poner bastante locochón. Pero bueno, hablando de cosas locochonas, es momento de irnos de lleno con... ¡La neta del planeta! Hoy presentamos... Razones por las que México no debería ganar el mundial. espérate. Ya sé que no está padre. Pero es que, si te pones a pensarlo, por ganarle a Corea, por ganarle a los países contra los que nos tocó en la ronda eliminatoria, todo lo que pasó, imagínate si ganáramos. Así que por eso aquí te van razones por las que México no debería ganar esta justa mundialista. Punto número uno. Porque sería la primera señal del fin del mundo. No. La Biblia habla de plagas, de terremotos, de ríos de sangre, pero nunca, nunca la Biblia ha contemplado que México levantara la copa. Ese día no va a sonar la alarma sísmica, ese día va a sonar el cielito lindo y los cuatro jinetes del apocalipsis van a preguntarse, ¿qué pasó? ¿Qué pasó? ¿Ya pasó? ¿Ya nos toca? ¡Punto! Número dos. Razones por las que México no debería ganar la copa, porque el país dejaría de producir al día siguiente y tal vez durante 3 semanas. Olvídate del puente de 3 días. Aquí serían 3 meses, papá. Así, la gente embriagada en las calles. Ay. Nadie iría a trabajar. Las oficinas dirían cerrado por campeón del mundo. Así, o sea, no. O sea, ¿claro? Los albañiles brindando, los godines en el Ángel de la Independencia, los diputados. Bueno, esos nunca trabajan. Da igual. Punto número 3. Razones por las que México no debería ganar la copa. Porque la borrachera nacional duraría más de un sexenio, señores. Imagínate la cantidad de cerveza. Se acabaría el limón, el hielo, el tequila, el mezcal. Hasta el alcohol del botiquín te lo terminarías echando. Los del SAT llegarían a cobrar impuestos y terminarían enchufándose un caballito con todos los demás. No, es que tus impuestos, échese otro, liga, órale, vámonos. No, hombre, es que sería la catástrofe. Punto número 4. Razones por las que México no debería ganar la copa, porque el mexicano perdería la humildad. Y si algo hace al mexicano ser lo que es que el mexicano es humilde. No aguantamos un campeonato de la CONCACAF. Ahora imagínate un mundial, mano. O sea, empezaríamos a explicarle a Brasil cómo se juega el fútbol. O sea, sí, imagínate, señor. Los mexicanos. No, güey. No, chao. No. Paps. Mira, la chilena la inventó Hugo Sánchez, güey. O sea, no, ¿claro? Empezaríamos, o sea, a burlarnos de los argentinos. Así se juega, boludo. Así se juega. En las primarias cambiarían la historia de... Primero fue la independencia, luego la revolución y luego la Copa del Mundo, papá. Sí, esta sí sería la tercera transformación. La cuarta, la quinta, la que quieras. Y punto número final. Razones por las que México no debería ganar la Copa. Porque ya nadie podría controlar este país.
3: ¡No!
2: La gente se subía, no a los carros, no a los camiones, se subiría al Ángel, aunque vivan en Mérida los desgraciados. Habría bodas en las glorietas, bautizos en el Zócalo, los divorciados regresarían con las ex. ¿Por qué? Porque México es campeón, papá, nada más. Sí, te dieron el pretexto perfecto. Y el último mensaje antes de que explotara el planeta sería... ¡Ya siéntese, señora!
3: ¡Claro!
2: ¡Somos campeones del mundo! Y recuerden, muchachos, México no debería de ganar...

0: Esto es La Neta del Planeta. Y ya nos vamos. Te quedas en compañía de mi queridísimo Tiger en las clásicas gruperas. Regreso en punto de la una de la tarde el día de mañana para seguir hablando, celebrando. Mañana llega Veas también a este programa, así que no te lo pierdas. Soy Alex Aguilar. Que tengas una excelente noche en el Máster. Mi queridísimo y fiel guerrero y además aprobado por toda la multitud y el pueblo, el poderosísimo Saim Sayita Cruz.
1: ¡Game! ¡Game!
0: Así que recuerden, muchachos, hoy todos levanten las manos para darle la energía de la Genki Dama a la selección nacional y que gane contra Ecuador. Gracias, Ayita. Gracias, público hermoso. Soy Alex Aguilar. Que tengas una excelente noche. Bye, bye.
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1: Hola, hola, residentes, ¿qué tal? ¿Cómo están? Bienvenidos. Les saluda el Tigre Toño Molina. Aquí estamos ya listos para presentarles nuestras clásicas gruperas en esta noche especial. Y es especial porque estamos despidiendo el mes de junio. Hoy es martes 30, precisamente, y también juega la selección mexicana, residentes. Así que, ¿qué más podemos pedirle a la vida? ¡El triunfo! Solamente el triunfo de nuestra selección para irnos a festejar al Ángel de la Independencia. Bueno, pues ahora sí, vamos a comenzar con nuestro programa, porque esto, señoras y señores, urge. Así que aquí vamos ya con todo el catálogo de buena música que les tenemos para todos ustedes el día de hoy. Pero antes, el reto.
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1: La letra de la canción corresponde a una agrupación que lleva el apellido de su fundador, de nombre Homero. Son famosos por popularizar el estilo norteño romántico, destacando con grandes éxitos como No me conoces aún, De uno y De todos los modos, y Te metiste en mi cama. ¿De quién estamos hablando, residentes? Es el reto, y aquí voy con la letra de la canción. Era sexo perfecto lo que había en nuestra cama. No dejamos jamás ni un pedazo de piel sin calor. El saciar nuestras ganas era lo que importaba, complacer los sentidos hasta perder la razón. El peor de los silencios se metió entre nosotros y no existe el menor interés de decir la verdad. Besos de la costumbre y el temor de estar solos, consumido el deseo. Nada nos queda ya.
2: ¡No!
1: ¡Ay, qué cañón está la rolita, ¿verdad? Bueno, pues es el reto del día de hoy con el que estamos iniciando, así que bienvenidos a nuestra programación, mis residentes. Ahora sí que, pues todo mundo a mandar sus mensajitos con las peticiones del día de hoy, con sus mensajes, con lo que quieran, saluditos incluso. Vámonos con los eventos, y los eventos del día de hoy vamos a empezar con el Festival Arre. Sí, señoras y señores, este gran festival a nivel internacional reúne a lo más selecto del regional mexicano.

y este cartel obviamente está encabezado por El Potrillo. Alejandro Fernández, va a estar también la banda MS, van a estar los dos carnales, en fin, va a ser un espectáculo increíble con muchísimas estrellas del regional mexicano y nosotros queremos que tú vayas, así que las invitaciones, las cortesías, las tenemos en el Facebook de la Z. En la producción se encuentra Miguelito Sayita, ya estamos listos para arrancar con nuestro programa, perfecto, entonces presionemos el botoncito verde que nos lleva a la música. Yo soy el Tigre Toño Molina, quien te saluda en las clásicas gruperas, bienvenidos.

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0: Son las 7:06.
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0: 713.

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0: Son las 7:19.

0: Y residentes, en esta noche de martes, noche de clásicas, les saludamos y llevamos para todos ustedes nuestra programación, así como la invitación para que entres al Facebook. Independientemente de que te vas a sorprender con todo el contenido que tenemos, llámese fotografías, llámese videos, llámese, pues ahora sí que dinámicas que hemos hecho a lo largo de mucho tiempo. Te vas a divertir, la vas a pasar muy bien y además tenemos invitaciones de los diferentes eventos que se presentan para este 2026. Por ejemplo, la presentación de el Coca-Cola Flow Fest. Sí, residentes, el Coca-Cola Flow Fest. Este evento reúne a lo más selecto de el perreo, la música urbana, el reggaetón y mucho más. Tienen como invitados el grupo Frontera, así que imagínate cómo se va a poner este gran evento al cual te estamos invitando. ¿Qué hay que hacer? Ahí están las redes. Facebook de la Z es lo más sencillo. Ahí vas a encontrar un post que tiene que ver justamente con este evento y ahí tenemos tus cortesías. Vamos a corte y regresamos. Soy el Tigre Toño Molina.
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0: 7:42.

0: Noche de martes, noche de clásicas. Te seguimos acompañando en este gran, gran programa. Miguelito en la producción, Sayito también. Y de este lado el tigre Toño Molina. Vamos a corte y regresamos con la parte final de las clásicas gruperas. ¿Ya checaste lo del reto del día de hoy? ¿Ya tienes la respuesta? ¿Ya mandaste tu mensaje? Perfecto, maravilloso, increíble. Pues vamos a la pausa, pero antes les tengo una información muy especial y tiene que ver con el Zetapaz. 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Corte y regresamos, residentes. Aplausos y regresamos con mucho gusto con la parte final de clásicas.
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0: Bienvenidos a la Complaceta, mis residentes. Es hora de escuchar a nuestro público y saber qué es lo que quieren en esta noche de martes aquí en las clásicas gruperas. Y traemos a este escenario a mi buen amigo May. Adelante.
13: Hola, Toñito, cordial saludo. Muy buenas tardes, noches. ¿Crees que nos complace con una canción de Guardianes del Amor?
14: Claro.
13: ¿La de Los Ángeles Lloran?
14: Claro.
13: Pase para escucharla, ya que nos pasan por buenos momentos, pero siempre hay que sonreírle a la vida, ¿no? Por favor, muchas gracias. Chayito, bye.
0: Ah, sí, mandó su saludo, ¿verdad? Vámonos con Guardianes. Estamos en la Complaceta.

0: sí, misión cumplida. Llegamos al final de nuestro programa por el día de hoy. Deseándoles que la sigan pasando increíble. Vámonos a festejar, residentes, por vida de Dios. Porque nuestra selección, bueno, no sé, no me han pasado el último dato actualizado, pero seguramente yo voy a estar listo para irme a festejo, al igual que todos ustedes. Bueno, el caso es que ya nos vamos.
1: Claro.
0: Se van a quedar en compañía de Luis Olivares, el Chicles, y yo me despido con el reto.
2: El reto.
0: Dijimos agrupación de Monterrey, Nuevo León, estilo norteño romántico. Algunos de sus éxitos, No Me Conoces Aún, De Uno y De Todos los Modos, Te Metiste en Mi Cama. Esta agrupación lleva el apellido de su fundador, de nombre Homero. Luego entonces estamos hablando de... Vámonos con la letra. Era sexo perfecto lo que había en nuestra cama. No dejamos jamás ni un pedazo de piel sin calor. El saciar nuestras ganas era lo que importaba, complacer los sentidos hasta perder la razón. El peor de los silencios se metió entre nosotros y no existe el menor interés de decir la verdad. Besos de la costumbre y el temor a estar solos, consumido el deseo, nada nos queda ya. ¿Cómo se llama la rola? Pues primero que nada, Grupo Palomo, ¿verdad? Y la canción se llama Nos Faltó, así se llama esta rola. Para los seguidores del Grupo Palomo estaba Papita, facilita. Y con esto nosotros nos despedimos. Señoras y señores, mi estimado Miguelito, Sayita, les pido música de entrada de espectáculo, de show. No sé, lo que quieran, porque voy a recibir en esta cabina a Luis Olivares, el Chicles y los Adoloridos de la Z. Todo mundo, durante todo el día, vistiendo la playera oficial.

Para todos. Presidente, ya nos vamos. Se quedan con Luis Olivares, el Chicles, y la programación de Los Adoloridos de la Z. Miguelito se despide, Sayita también. Yo soy el Tigre Toño Molina. Vámonos con los rugidos. Hasta la madrugada, regreso con ustedes. Bendiciones mil, besitos, abrazos y muchos apapachos. Hasta la próxima. Perfecto.

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1: Ya son las 8 en punto.
2: Otra más de las cumbias originales. Sus compas de Fuerza Régida y Grupo Frontera. Vuélvale a marcar, compa Carlos.

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0: Producciones, ¿qué tal? ¿Cómo se encuentran? Buenas noches, sean ustedes bienvenidos, bienvenidas, gracias por acompañarme en este martes, martes 30, martes futbolero, martes donde la selección está a punto de dar una sorpresa, señoras y señores, y sí se logra. Bueno, pues aquí nos hicimos totalmente en vivo desde Constituyentes 1154, ahí en los controles se encuentra mi querido Mike Wazowski, gracias por acompañarnos. Hoy México está vuelto loco, la afición justo de la selección mexicana, todos alentando a este cuadro de Aguirre, y pues precisamente le estaremos transmitiendo y dando todos los detalles. La gente que va hacia el Ángel también, que se empieza a dirigir, háganlo con precaución, por favor, y obviamente no dejen de sintonizarnos. Soy Luis, soy Olivares, me dicen el Chicles, de a partir de las 12 ya el Chicles Tripper. Es más, hoy vamos a adelantar el horario de que este servidor se convierte en Chicles Tripper, porque lo amerita. Bueno, pues ya saben, vamos de verdad a hacer una pausa comercial. Mike sigue ahí en los controles, mi querido Wazowski anda por allá en el Master Digital. Además, también agradecemos al Tigre Toño Molina por sus clásicas guiperronas. Y precisamente, él regresa a partir de las 2 de la madrugada. Pausa comerciales, martes 30 de junio. Y por supuesto, nada más te pregunto, tú en este martesito, martes futbolero, ¿escuchas radio o la Z?
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0: señores, buenas noches, gracias por seguir con nosotros aquí a través del 107.3. Es martesito 30, martes sí, 30 de junio de este 2026. ¿Quedaste a gusto con el resultado del día de hoy de la selección? ¿Se merecía este resultado o no se merecía este resultado? Dependiendo del cristal donde se miren. Entonces, bueno, déjame tus comentarios y voy a través de las redes sociales. Vámonos a la segunda pausa comercial porque ya regresamos directito sin escalas a los adoloridos de la Z. Entonces, a través de los adoloridos, ahí tenemos justo igual para que puedas reconciliarte con tu pareja, para que al final si traes tu cora roto, si traes algo atorado también en tu ronco pecho que te quieres desahogar, ahí es el espacio ideal para ti. Entonces, ¿qué hay que hacer? Es bien sencillo. Márcanos para ver de cabina 5259-0829 5259-2391. Eso es por las líneas telefónicas. ¿Se te facilita más mandarme un WhatsApp? Bueno, si andas ahorita igual que ya, que también en los festejos, que si quieres alguna canción, que si al contrario vas a volver con tu ex, porque y si sí, bueno, pues justo márcame un audio de WhatsApp, mándamelo en el 55-3506-2506, envíame notitas de voz, 55-3506-2506, 55-3506-2506. ¿Sale, Valen? Bueno, Madrid, donde la va a pausa comercial, ya regresamos directo con los adoloridos, redes sociales también atiendo, Facebook, Twitter, el ex. Además también justo el TikTok y mi Instagram, por supuesto. Déjame mensajitos directos que con mucho gusto los estaré atendiendo. Vamos a comenzar y regresamos con tu show nocturno favorito. Buenas noches, soy el Chicles. Y nada más, por supuesto, en este martes 30 te escucha radio, el 107.3 FM.
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Señoras, señores, buenas noches, bienvenidos, bienvenidas, gracias por sintonizarme y gracias por estar aquí ya al pendiente de los adoloridos de la Z. Vamos a comenzar el programa en este martes 30, así que no te despegues porque nosotros comenzamos.

pues estamos de regreso con más de los adoloridos de la Z. Gracias por estarnos acompañando. Soy el Chicles, que tengan una excelente noche. Heriberto Contreras también. ¿Qué onda, mi Chicles? Ya aquí escuchándote y chambeando. Órale, saludos a toda la gente que está chambeando. El transporte público, igual, que siempre nos están sintonizando. Les mando un gran abrazo a todos los operadores. De verdad, gracias por estar ahí al pendiente de un servidor. Y al pasaje también, que lleguen con bien a su destino. Ahí les encargo a los operadores. Trátenme bien al pasaje, porfa. Lupita Orozco también dice: Chicles, felicidades por tu programa de los adoloridos. Muchas gracias, hermosa. Te mando un beso gigante. Robert también está por aquí. Mari Rivera, Yesenia, por favor, ponme la de Casino de Remy Valenzuela. Ok, no conozco esa de Remy, pero ahorita la buscamos y con mucho gusto complacemos. Ok, nuevos seguidores también, Lupita Hernández, bienvenida, muchas gracias.

0: Giselle Alvarado, Vanessa Rodríguez. Aquí estamos al pendiente del tweet, ¿ok? Bueno, pues vamos a seguirlos leyendo en arroba Luis el Chicles. Por lo pronto, voy a bajar hasta Tlalnepantla. Ahí está mi querido Peter. ¿Cómo estás, Peter? Buenas noches.
1: Buenas noches, Chicles.
0: ¿Cómo andas?
1: Pues un poco mal.
0: Ups, sí me di cuenta en el Facebook, al parecer nos comentaste, ¿verdad?
1: Exactamente.
0: Ok, ¿me permites compartirle el comentario que nos hiciste el auditorio?
1: Claro que sí.
0: Ok, dice, buenas noches, Chicles, muy buena la frase. Es lo que me pasó a mí, yo lloré mucho para mi esposa, pero vas a mi hija, no nos separamos porque su hermana se metió mucho. Espera y me ayudes a compartir mi historia, por favor, márcame, este es mi número. Y ups, a ver, ¿de qué se trata, Peter? Bienvenido a Los Adoloridos.
1: Muchas gracias, mira. Esto, pues con ella ya llevaba aproximadamente 7 años de casados.
0: Ajá.
1: Tenemos una niña de 2 años de edad. Aquí su hermana, ellas vivieron muy unidas durante varios años, pero las más chicas. Lo que pasa que su hermana le metía muchas cosas en la cabeza a ella para que prácticamente me dejara. Ya que a ella pues sí la abandonaron. Y hasta en una ocasión le encontré unos mensajes que le decía, pues déjalo. Y vivimos las dos juntas acá en Michoacán con nuestros hijos.
0: ¿Ella es de Michoacán?
1: Sí, ella es de Michoacán.
0: Okay.
1: El pasado domingo tuvimos una discusión. El chiste es que mi esposa le marcó a su hermana diciéndole que yo la había pegado. Su hermana le marca a sus papás.
0: ¿Y si había sido cierto?
1: No, créeme que no. Como le dije a ella, si le hubiera pegado, la hubieran encontrado golpeada. No tenía nada. Lo que ella quería era una excusa para irse.
0: Ok.
1: Ese mismo domingo llegan sus papás en la noche. Su papá agrediéndome antes de que viera a su hija. Me dice que por qué la había pegado. Le digo, permítame, señor. A su hija no la toqué. Quiere verla, revísela y no trae ningún golpe. Con esta... Pues a mí ya, yo ya me había callado mucho, la verdad. Me habían llegado unas fotos de ella, comprometedora, que yo lo hablé con ella, le dije que qué pasaba. Nunca me quiso dar una explicación. Llegaron mensajes amenazándome que la dejaran. Ella dice que al chavo nunca lo conoció. Le digo, entonces, ¿cómo tiene mi número? ¿Cómo sabe de tus datos? El chiste es que su papá me dio la razón de todo lo que le había dicho, pero ella se decidió ir. Ahora ella vive en Michoacán y lo único que me da tristeza es de no poder estar ahorita con mi hija.
0: Ok.
1: Y la verdad, siendo sincero, yo le había dicho a ella que si su hermano no se metiera tanto, viviéramos muy felices, pasamos muchas cosas muy bonitas, pero ya es la segunda vez que se va. Pues la verdad es que también creo que nuestra relación no es un juego. Si nos casamos era porque nos amábamos, porque íbamos a formar una familia, tomarlo en serio.
0: Claro.
1: Como ves, y ahora apenas se me mandó un mensaje diciéndome que si yo estaba dispuesto a irme a vivir a Michoacán, a donde vive ella.
0: Pero, ¿y pues, tú qué piensas?
1: Pues mira, la verdad, yo ahorita lo que pienso es por el bienestar de mi hija. Y siéndote sincero, he buscado trabajo allá, intentándole todavía complacerla de vivir un tiempo allá. Y cuesta mucho trabajo encontrar trabajo ahí. Aquí me costó trabajo, gracias a Dios tengo un buen trabajo. Y pues, doy lo que se puede. Pero ella está usando a mi hija para que yo me vaya para allá. Voy a ir a ver a mi hija y hablar con ella.
0: O sea, lo tiene como pretexto.
1: Exactamente. Y lo tiene como pretexto. Y pues solamente espero que ella recapacite, que vea que las cosas no son como se las plantea su hermana. Que tal vez unos días sí la va a ver. Pero pues, ella también tiene un hijo. Tarde o temprano le van a salir los problemas por los niños.
0: Claro.
1: Así es esto,
0: mi historia,
1: Chicles.
0: Ups, está algo complicado, y más cuando pues como dices, intentan de poner de pretexto a los niños, a los hijos. Un hijo no forza un matrimonio ni tampoco arregla a un mal matrimonio.
1: Exactamente.
0: Entonces, digo, ahora no sé qué te gustaría hacer, si marcarle, únicamente igual querías compartir la historia con nosotros.
1: Sí, únicamente la quería compartir porque sé que de todos modos ella también te escucha.
0: Okay.
1: Ella también te escucha y solo lo que la quería compartir porque estoy casi seguro que se va a comunicar conmigo por esto.
0: Okay, me parece muy bien. Pues gracias, brother, gracias por compartir tu historia, Peter. Espero salgas adelante, espero puedes llegar a acuerdos bien con ella, que la niña no termine siendo un pretexto para su relación, y ella es la que menos tiene la culpa. Si van a estar juntos, que sea por ustedes. Y si no, pues porque también tantas peleas afecta a la niña, terminan afectando a los hijos. Recuerda que son el reflejo de la pareja, los hijos. Entonces, tantos problemas terminan afectándola, y si no van a estar ustedes juntos, ya nada más que lleguen a acuerdos para ver cómo la vas a ver, cómo se van a frecuentar, etcétera, y que te hagas responsable, eso sí, de ella.
1: Sí, de hecho, estoy 100% de que voy a serme responsable de mi hija.
0: Vale, pues eso me parece perfecto. Muy bien, Peter, pues muchas gracias por escogernos como tus oídos, por escuchar el programa, perdón, y no sé si quieres alguna canción.
1: Sí, la de Los Inquietos del Norte, la de Sigues Dentro de Mí.
0: Ok, va, pues aquí te la dejo, mi querido Peter. Disfrútala y que tengas una excelente noche. Continuamos con más de Los Adoloridos. No se muevan, soy el Chicles. Ustedes no le cambien. Buenas noches. Los Adoloridos.

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4: Mis queridos adoloridos, ¿cómo se encuentran? Buena noche, es martes, martesito 30, martesito futbolero, pero martesito también de Manantial de Vida. Sí, ya tenemos otra emisión más de Manantial de Vida. El Maestro Ángel ya está preparadísimo aquí con nosotros, precisamente para que a través de una poderosa herramienta que es el tarot, las cartas del tarot, bueno, pues a través de esta herramienta, justo el Maestro Ángel te va a poder, pues, predecir qué viene para ti o qué está pasando con tus cosas en temas de la salud, del dinero y también principalmente del amor. Aquí todos los adoloridos que a veces no les salen las cosas, el que han terminado una relación y de ahí también todo se les viene abajo, bueno, justo a través del tarot el Maestro Ángel te estará resolviendo todo este tipo de preguntas que tú tienes, así que déjenlo, saludo primero que nada en este martesito 30. Maestro Ángel, ¿cómo se encuentra? Buenas noches.
5: Muy buenas noches, mi estimado Chicles, aquí en una transmisión más de nuestro programa, un programa en el cual estoy invitando a cada uno de los que nos escuchan a que participe pidiendo las cartas del tarot, porque las cartas del tarot nos permiten visualizar más allá de sus sentidos, más allá de lo evidente. Las cartas del tarot son 78, divididos en arcanos mayores, arcanos menores, y con esta carta podemos saber hechos del pasado que estén influyendo en su presente, marcando nuestro teléfono de participación, 5646-114305. Teléfono de participación, 5646-114305, es un teléfono también de WhatsApp. ¿Qué ocupo yo cuando una persona participa con nosotros? Nombre y fecha de nacimiento. Y a través de estos datos estaremos haciendo una lectura de cartas del tarot y mirando la constelación a la cual usted pertenece, ya sea Acuario, ya sea Leo, porque nos permiten visualizar características y propiedades de su signo zodiacal que nos llevarán hacia el camino del éxito. 5646114305. Recuerde, amable auditorio, que estaremos tratando también temas que tienen que ver con el ocultismo, cómo el ocultismo y las vibras negativas influyen en nuestra vida cotidiana, mi estimado Chicles.
4: Ok, perfecto, Maestro Ángel. Justo ahorita que trata este tema, a mí hay algo que siempre me ha intrigado, es pregunta ahí personal que le tengo. Hay cosas tal vez que nos pueden hacer, que tienen mucho poder sobre nosotros y que con esas tal vez nos puedan llegar a hacer un daño. Me refiero, no sé, las fotografías, tal vez ropa interior, ese tipo de prendas o de cosas que tienen mucho poder sobre nosotros.
5: Bueno, mi estimado Chicles, quiero decirle que la palabra fotografía tiene un significado que es clave para la interpretación de lo que usted le dice. La palabra fotografía se divide en dos: foto, que es luz. Si usted va a un diccionario, mira que el significado de foto es luz, y grafía, que es escritura. Estaremos hablando que la palabra fotografía es una escritura de nuestra energía. Esto es un elemento muy poderoso utilizado por aquellas personas que practican el ocultismo, rituales de magia negra. Agarran la fotografía que tiene su energía, la trabajan inclusive a través de algo que se conoce como macumbo o vudú, y hacen un muñeco, un fetiche con su fotografía, le atraviesan alfileres para que usted tenga dolor. A través de la ropa interior, donde están nuestro sudor, nuestros fluidos, se pueden hacer amarres o situaciones para que una persona quiera a otra a la mala. Oído atento, esto existe, y hoy existe más esto, existe más la maldad que la misma caridad. 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Espero que haya quedado respondida tu pregunta, Chicles.
4: Sí, perfectamente, maestro Ángel, y nombre, tiene unas frases increíbles. Más vale justo una pregunta tonta que un tonto que no pregunte. Bueno, me quedo en este martes con esa frase. Pues ya llegan justo audios de WhatsApp, maestro Ángel. Justo Julio está allá en Ciudad Azteca, en Ecatepec de Morelos, y nos hacía llegar este audio. Así que escuche, por favor, porque dice que pues al final del día él tiene un tiempo que se separó, pero las cosas nada más no le salen en su negocio.
6: Hola, maestro Ángel, llevo días escuchándolos y ahí me animé a enviar mi mensaje porque, pues fíjate que por más que intento salir adelante en mi negocio, nada más las ventas caen y caen. Tengo una tienda de abarrotes aquí en Ecatepec. Bueno, no sé si tenga que ver algo que hace poco tiempo, unos meses por culpa de mi suegra, pues me tuve que separar. Se metía toda mi relación, ya sabes cómo son, y pues de ahí ya nada me resulta.
5: Bueno, vamos a dar respuesta a nuestro consultante, le escucho claro, preciso y conciso, y vamos a darle respuesta a las cartas del tarot. Sota de bastos, hombre que de buenas intenciones, luchador que jamás se da por vencido. Cuatro de oros, lo construido, lo perdido, el dinero está totalmente, lo que viene, llega, pero así mismo se le va. Le han renunciado personas que eran personas muy cercanas a usted. Reina de copas, una mujer mayor que efectivamente le ha hecho usted un ritual de energías negativas. Mire, déjeme decirle una cosa, estimado consultante de Ecatepec. Su suegra le hizo un daño o pagó para que le hicieran usted un daño. Y en su casa, en su tienda de abarrotes, aparecieron unas cochinadas tiradas. Quizás hay un manchón como de sal con aceite. Y de ahí en adelante su negocio ha comenzado a venir para abajo y usted ha comenzado a sentir una angustia, unos malos presentimientos, como si algo malo le fuera a pasar. Y de repente le dan unas ganas de llorar y no sabe ni el por qué. Le dan ganas de dejar todo tirado, salir corriendo e irse, y entre 2 y 4 de la mañana se levanta muy alterado. 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Amado Nervo, recuerde, hoy martes en la noche lo estoy invitando a que mañana temprano, miércoles, me visite en nuestro centro de sanación, calle Amado Nervo número 52, saliendo del metro normal. Lo tienen condenado a la desgracia. Esto se conoce en el ocultismo como empambricamiento, como mala vibra, como ritual de salamiento. Visítenos personalmente, por favor. Seguimos adelante, mi estimado Chicles.
4: Tenemos más, maestro Ángel, justamente igual por acá. Alejandra nos escucha desde Valle de Chalco. La señora Alejandra, bueno, pues trae fecha de nacimiento del 27 de abril de 1979 y ella está preocupadísima porque dice que al parecer una vecina le tiene demasiada envidia y pues le ha dejado hasta cosas ahí, unas bolsas negras por su casa. Cheque esto, por favor.
7: Es que yo quisiera saber el por qué una vecina siempre pasa por aquí, por mi calle y cerca de aquí de mi casa, y siempre trae como bolsas negras y las tira ahí. La verdad no parece que haya basura dentro, huelen diferente y pues a mí me da miedo, pero nunca he querido agarrarlas. Mejor le pago al camión para que las recoja, pero yo siento que esa vecina siempre me ha tenido envidia y se me queda viendo feo todo el tiempo.
4: Maestro Ángel, trae fecha de nacimiento, mi querida señora Alejandra, del 27 de abril de 1979.
5: Bueno, vamos a dar respuesta a nuestro consultante, nos dice que es de Chalco, ¿no?
4: Sí, efectivamente, de Valle Chalco.
5: Valle de Chalco, signo zodiacal Tauro, 2 de bastos, la carta de descanso, 3 de espadas. Mire, esa mujer tiene rabia y coraje con usted. Y esa mujer, que es una vecina suya, ha querido que usted se separe de su pareja. El 3 de bastos significa, 3 de espadas significa alejamiento, separación, ruptura. Esa mujer, a través de esas cochinadas que va y le tira, quiere que en su casa habite más la tristeza que la alegría, habite más la escasez que la abundancia y sean más los pleitos que la misma armonía familiar. Esa mujer, su vecina, quiere verla a usted separada de su pareja y fuera de todo usted se está sintiendo enferma. En la casa, en vez de haber salud, hay enfermedad. En vez de haber alegrías, hay tristezas. 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Ojalá mañana, miércoles, aquí en la calle Amado Nervo número 52. 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Recuerde, nuestra consultante de Tauro que nos mandó la nota de voz está siendo víctima de una energía negativa y debe tratar de visitarnos. La quieren separar de su pareja. Seguimos adelante, chicles. ¿Cómo estamos de tiempo?
4: Bien, maestro Ángel, nos estamos acercando al cierre, pero no me quería despedir sin ese testimonio de Adriana, que es de 1983. Ella está en Coajimalpa y tenía problemas de matriz. La verdad, nunca habían dado con él. Luego le dijeron que era otra cosa y nomás no daban lo que era hasta que usted le dio una toma. Y justo es lo que nos vino a decir de este lado.
8: Hola, chicles, buenas tardes. Mi nombre es Adriana, de 1983. Te hablo de Coajimalpa. Bueno, yo quiero platicarles sobre mi testimonio. Yo estuve yendo al doctor ya que me decían que tenía un problema en la matriz. Me hacían estudios y no tenía nada. Ya después resultó que era la vesícula. Tampoco fue nada de la vesícula. Y me ponían miles de enfermedades en el doctor. Entonces recurrí al maestro Ángel hace aproximadamente un mes, un poco más. Y él me consultó y me mandó una toma. Y gracias a él me compuse inexplicablemente después de esa toma que él me dio.
5: Bueno, muchas gracias, mi estimado Chicles, en este martes. 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Miren, yo he visto personas que están tiradas en una cama sufriendo de males extraños y desconocidos y no aceptan que han sido víctimas de rituales o de ocultismo. 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
4: Está perfecto, maestro Ángel. Recuerden, por favor, este programa, como bien se los dijo, es participativo. 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Le mando un fuerte abrazo, maestro Ángel. Nos seguimos escuchando.
5: Hasta pronto.
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0: Perfecto, estos son los adoloridos de la Z. Gracias de verdad por estarme acompañando. Yo soy el Chicles de la Z y aquí estoy contigo como cada de lunes a jueves a través de los adoloridos de la Z. Vamos a tomar la primera llamada telefónica y ahorita comienzo a leerles redes sociales, ¿ok? Bueno, pues entonces vamos con mi querido Rafael Gallegos. Ya está listo aquí en la línea número uno. Rafa, ¿cómo estás? Buenas noches.
1: Hola, buenas noches, mi Chicles.
0: Hola, Rafa, ¿cómo te encuentras?
1: Pues aquí, escuchándolos.
0: Vientos, ¿dónde nos escuchas, Rafa, en esta noche?
1: Estamos aquí en Santa Lucía, Estado de México, Tecámac.
0: Ah, está Santa Lucía. Ah, ya está la base aérea igual, ¿no?
1: Así es.
0: ¿Ahí me escuchas en la base aérea?
1: Exactamente, aquí estamos escuchándote.
0: Qué padre, mi querido Rafa. Oye, Rafa, platícame, ¿qué onda? ¿En qué te ayudo? ¿A quién le vamos a marcar? Cuéntanos un poco y para qué somos buenos.
1: Bueno, de antemano te agradezco que me hayas recibido, pues, mi llamada y, bueno, por parte del Facebook que yo te mandé y dije, híjole, ojalá, porque la verdad ahorita estoy pasando una situación difícil con mi novia.
0: Okay.
1: Hemos tenido muchas discusiones al respecto de que porque dice que no le doy mucho tiempo, que hemos discutido. Se me hace muy difícil demostrarle que en verdad yo la quiero porque me dice, no, es que tú a lo mejor ya tienes otra relación, ya tienes otra pareja, me dice, háblame con la verdad. Le digo, y la verdad, pues, no tengo otra verdad. Le digo, mi amor, yo nada más soy para ti. Y a veces me dice, por lo mismo de mi trabajo, yo soy militar. Y la verdad, pues, mi trabajo a veces es difícil. Quisiera pasar tiempo hasta con mi propia familia. Y es muy bonito mi trabajo, pero a veces el medio te hace que pierdas ciertas cosas.
0: Unas por
1: pero
0: otras,
1: es muy
0: ¿no?
1: agradable, así es. Y una de estas también es mi problema es con ella. Y siento que pues la estoy perdiendo y la verdad no quiero eso. Yo quiero que ella, por medio de tu programa, yo decirle que no es verdad todo lo que ella piensa, que a lo mejor yo tengo otra persona y que no la quiero, en verdad. Yo la amo con todo mi corazón y pues yo quiero decírselo a través de tu programa y pues saber qué es lo que ella también piensa, ¿no? Porque pues yo sé que es difícil. Hemos discutido, peleado. Me imagino que todas las relaciones son así. Yo no encuentro... Bueno, sí puede ser relaciones perfectas, pero no perfectas al 100, ¿no?
0: Hemos hablado así de... Más bien, perdón, las imperfecciones hacen que se vuelvan, o los defectos hacen que se vuelvan perfectas, ¿no?
1: Así es, mi Chicles. En verdad que yo he cambiado en ciertos aspectos y me es difícil porque ella es un poco muy difícil, muy dura a veces. No sé si me puede explicar bien de cuando te digo de dura, a veces no comprende ciertas circunstancias. Y yo quiero decirle que pues se equivoca y que no piense mal las cosas, en verdad. Y yo sé que a lo mejor la estoy perdiendo, pero quiero darle pues una explicación aquí y decirle que no, que todas las situaciones son falsas y que yo la voy a esperar y que le voy a seguir dando su tiempo. Y no le pido que me comprenda, pues.
0: Órale, va, pues vamos a marcarle entonces. ¿Sale, Rafa?
1: Vale, mi Chicles, gracias.
0: Ya está. Bueno, ¿cómo se llama?
1: Se llama Diana Laura.
0: Ok, pásame el número de Diana Laura, porfa.
1: Claro que sí, es 55.
0: Ajá.
1: 42.
0: Ajá. Ajá. Ajá, ok. Va, ya está. ¿Qué canción le quieres dedicar, Rafa?
1: La de Tú de qué vas, de Franco de Vita.
0: Órale, ya la tenemos aquí lista. Entonces, no me cuelgues, porfa.

0: Chale, ahí debe de entrar con mi querida Diana Laura. Qué gusto estarles acompañando como cada noche. Gracias a todos mis adoloridos y a todas mis adoloridas. Les mando un mega besote.
1: No está.
0: Híjole, me manda a buzón, brother. Voy a otro intento.

0: lo que usted
1: no, vale. Campeón, ¿qué crees? Me manda el buzón. ¿No tienes otro número para contactar a Diana Laura?
2: A ver, permítame un momento. Órale. Te voy a pasar el de, ¿cómo se llama? El de su casa.
1: Ok.
2: A ver, permíteme. A ver, es 59.
1: Ajá. ¿Cómo? Ajá. Ajá. Okay. ¿Cómo se apellida Diana Laura ya que voy a su casa?
2: Diana Laura Corsetti.
1: Okay. Déjale intento a su casa, ¿sale?
2: Sí.
1: Bah, no me cuelgues, aguántame tantito. Pa. Difícil, ¿no? Que en ocasiones, pues, por cuestiones de chamba, amas tu trabajo, pero, pues, por lo mismo, o por diferencia que, lejos de todo, tienes la necesidad de estar chambeando y de pegarle horas extras y estar ahí metido con tal de, tú tratar de brindarle algo mejor a tu familia, pero todo eso te aparta precisamente de tu pareja, de tu familia, y hay un distanciamiento, el cual, ese hueco, luego busca cómo cubrirse, y se busca cómo cubrir, ya sea o con una infidelidad, o precisamente alguna separación, bueno. No siempre tiene que ser una infidelidad, pero sí una separación. Hola, buenas noches, por favor, con Diana Laura Corsetti.
3: ¿Quién la busca, perdón?
1: Habla Luis Olivares, me dicen el Chicles, marcamos de aquí del programa de Los Adoloridos de la Z.
3: Hola, buenas noches.
1: Hola, Diana Laura, ¿eres tú?
3: Sí.
1: Qué bueno, mi amor. Te estábamos marcando tu cel, pero fíjate que no entraba, por eso decidimos darte lata aquí en tu a tu casita.
3: Ah, ok, gracias.
1: Oye, mi amor, pues te tengo una sorpresa. Hay una personita en la otra línea telefónica que se comunicó con nosotros muy angustiado, la verdad, porque pues debido a que su trabajo le absorbe demasiado, pues eso está repercutiendo en su relación.
3: Sí.
1: Por lo tanto, últimamente han discutido, han tenido problemas, han pasado pues ya muchas malas, está cargando hacia las malas y no hacia las buenas, y es por eso que él te quiere demostrar con este gran detalle el cuánto te ama, cuánto eres tan importante para él.
3: Sí.
1: ¿Me dejarás comunicártelo?
3: Sí, claro que sí.
1: Bueno, adelante, brother.
2: Hola, mi amor.
3: Hola.
2: Mi amor, te...
3: Hola.
2: Bueno, espero, pues, no incomodar con esta llamada, quería darte una sorpresa y pues le doy las gracias a mi amigo Chicles que me marcó y pues yo sé que te doy muchas explicaciones y aquí estoy. Yo quiero que sepas ante todo el mundo, ante todas las radioescuchas que escuchan la Z, es que yo te amo mucho, en verdad, amor. Siento algo muy especial por ti y como todas las parejas, a lo mejor hemos peleado y hemos discutido, pero créeme que, como te lo digo, soy humano y quiero dar lo mejor de mí. Y sí, reconozco que me he equivocado, pero también reconozco que te amo. Y en verdad, amor, por eso estoy aquí luchando. No quiero, yo quiero que te quites de tu cabeza esas cosas que dices que yo tengo otra persona. Porque no es así, amor. La única persona a la que he amado y amo eres tu amo. Y quiero hacerte ese detalle para que veas que mi amor es bueno y es sincero. A veces las dificultades de mi trabajo, pues yo quisiera estar diario contigo, pero se han presentado ciertas cosas que no. Y pues ahorita estoy en mi trabajo, tú lo sabes, pero pues desde aquí sabes que yo te amo. Y pues te agradezco mucho, mi Chicles, por hacer este detalle, porque yo quiero que sepa mi novia que es algo muy especial para mi vida, que en verdad la necesito y que me hace feliz en cada momento, aunque a veces puedan ser breves y a veces puedan ser largos, pero lo único que quiero que comprenda que la amo, que no hay otra mujer para mí, que solamente ella. Quiero decirle que le quiero echar muchas ganas y yo quiero tomarme de su mano y seguir adelante. Quiero seguir adelante contigo, amor. Seguirle echando muchas ganas. Y verás que sí. En verdad que no soy de piedra, amor. En verdad que sí siento y he sentido muchas cosas feas, pero también muchas cosas lindas que tú me has hecho sentir. Porque realmente me has demostrado que me amas. Y pues te agradezco mucho, amor. solamente quiero que sepas eso.
1: ¿Tú tienes algo que decirle, hermosa?
3: Muchas gracias por el detalle. Sabes que te amo infinitamente y que yo quiero estar contigo. Yo sé que hemos tenido altas y bajas, pero tú sabes que yo estoy contigo. Te amo
2: mucho. No, casi no escucho bien, amor.
3: Que gracias por el detalle.
2: Ya, de verdad.
3: Muchísimas gracias. No me lo esperaba, sinceramente. Sabes que te amo infinitamente. Eres importante, eres especial. Y bueno, aquí estoy contigo.
2: Gracias, amor.
1: Bueno, ¿y qué crees que no es todo, mi querida Diana Laura? Todavía, para cerrar con broche de oro este detalle, te tienen una última sorpresa, ¿cierto, brother?
2: Así es, mi chicles. Y bueno, mi amor, yo te quiero dedicar una canción que siento que es la adecuada, amor, porque en esta canción puedo expresarte realmente pues, todo lo que siento y todo lo que soy y todo lo que tengo para ti. Y pues muchas gracias, mi chicles. Yo te agradezco de antemano porque... En verdad que sí me siento mal en ciertos aspectos por esto, pero yo quiero que quede bien claro que yo la amo con todo mi corazón, con todo mi ser, y que no hay otra mujer para mí que nada más ella.
1: Qué bueno, pues creo que también a ella ya le quedó un poquito más claro, ¿cierto, hermosa?
3: Sí, muchísimas gracias.
1: Qué bueno, muchísimas de nada, preciosa. Disfruta tu canción, que tengas excelente noche, y también a ti, mi querido Rafa, excelente turno, que te vaya bien en la chamba.
2: Gracias, mi chicles.
1: Órale, gracias a ti. Aquí te dejo tu rola. Disfrútala y que tengan una feliz noche. Soy el Chicles. Tú estás escuchando Los Adoloridos de la Z.
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Mis queridos adoloridos, ya tenemos más aquí a través de este tu show nocturno favorito. Yo sé que a lo mejor muchos andan con la fiebre futbolera, otros andan que con los festejos, otros al final del día también decepcionadones. Y bueno, hay de todo en esta noche de martesito 30. Pero nosotros continuamos con más del programa y ahora sí es momento de nuestra frase adolorida. Solo con el corazón se puede ver bien lo esencial que es invisible para los ojos. 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

estamos de regreso a través de Los Adoloridos de la Z. Muchísimas gracias por estarme acompañando en esta noche, noche de adoloridos. Gaby Aguilar dice, me complacen por favor con Me Hubieras Cobrado Tus Besos de la imponente, debe ser Vientos de Jalisco, ¿no? Betsa dice, por favor, en la canción de Un Ángel Malvado de Rymix para escucharla, porfa. Ok, ¿quién más está escribiéndonos en el tweet? Marianita SM, muchas gracias, mi amor. Vero Rangel, hola, lindo noche, dice, yo soy de Tepeji, ¿puedo participar? Claro, mi amor, aquí puedes participar en el Corazón Oculto, en lo que tú quieras, ¿sale? Por cierto, el Corazón Oculto más adelante. Luz González, me complacen con, voy a escoger otros besos de nuevo. Angie Rodríguez, please, márcame. Hoy cumplo 2 años y 7 meses con mi novio, yo escucho Los Adoloridos, please, please, márcame. Qué buena onda, ojalá se sigan multiplicando, mi amor. Te mando un mega besote y mucha suerte en su relación. Sé ejemplo en palabra, conducta, amor, fe y pureza. Ok. Buena imagen me queda.

0: Linda Ramírez. Ahí te di un pap. Ok, Carlita Trejo dice, buenas noches, se pueden complacer con Germán Montero, con La Pijama. Miki Agüerita Lasper también está por aquí, le mandamos un besote. Mónica también dice, chicles, ah, muchas gracias, mi vida, te mando unos besotes también. Que tengas excelente noche. Bueno, pues son de los tweets que nos están llegando. Chicles, buenas noches, me podrás complacer con la canción de Claudio Alcaraz, Memorias de un Idiota, porfa. Eduardo Martínez, saludos, brother. Saludos también para El Amor de Mi Vida, para Vivian. Bueno, pues vámonos a más llamadas telefónicas. Voy hasta Meca Meca, ahí está mi querida Arisbeth Castillo. ¿Cómo estás, Arisbeth? Buenas noches, hermosura.
1: Hola, buenas noches.
0: ¿Cómo estás?
1: Pues un poco confundida.
0: Ups, a ver, platícame por qué confundida, Arisbeth. Bienvenida a Los Adoloridos.
1: Muchas gracias, hace mucho que trataba de comunicarme, pero no había podido.
0: Qué buena onda, la producción te... ahora sí que te... pues te contactó de volada, ¿no?
1: Sí, muchas gracias.
0: Qué bueno. Platícame, ¿para qué somos buenos, Arisbeth? ¿Por qué desde hace mucho contactarnos?
1: Mira, lo que pasa es que lleva una relación de un año y en los últimos meses hemos tenido muchos problemas y... hace 20 días encontré una publicación de mi novio, bueno, le hice una chica una publicación y le puso una imagen que decía que él quería de ella y ella le él le contestó que algo maravilloso y pues muy duradero. Entonces pues yo le pregunté a él que qué significaba eso y me dio un sartán de explicaciones que la verdad para mí pues no tenían sentido porque él me decía una cosa y las cosas que pues le habían comentado y le publicaban pues daban a entender otra cosa.
0: Hay una frase que hemos dado a Dolorida bien cierta, que entre más grande es la explicación, más grande se hace la mentira.
1: Sí.
0: ¿No? Y no pasó eso y se acabó, ¿no? Y tú dices que te dio un certamen de uf, de miles de cosas.
1: Sí.
0: Entonces, precisamente, y sí, sí es real, entre más vas dando explicaciones, quiere decir que intentas zafarte, ¿no? E intentas enredar precisamente mentalmente a esa persona, pues, para que te la crea.
1: Sí, exacto.
0: Ok, oye, y bueno, en todo, ¿qué acabó? ¿Le creíste? ¿No le creíste? ¿Te quedaste tranquila?
1: Pues no le creí. Una amiga que me vio pues muy triste me hizo favor de mandarle a la chica un mensaje y pues la chica no lo negó, pero tampoco nos dijo que sí. Mi amiga le preguntó que era de Daniel y ella le contestó que ella no tenía por qué contestarle nada, que si tenía alguna duda, que se la preguntara a él, que él iba a saber qué responderle. Entonces, pues mi amiga, en tanto que me vio pues triste y todo esto, quiso mandarle un mensaje a él. Y él la bloqueó y pues en sí no quedamos en nada, terminamos Daniel y yo y...
0: Uy, ¿se llama Daniel?
1: Sí, se llama Daniel.
0: ¿Dónde fue a poner el nombre de los Danieles?
2: ¡No!
0: Cuando somos los más fieles, detallistas, caballerosos, humildes, sencillos, honestos no. Y sinceros.
1: No, chicles, no todos.
0: Vale, qué mala onda.
1: Bueno, mira, Daniel, pues nuestra relación iba muy bien. Era un novio que sí, nos veíamos casi diario, tratábamos de tener una comunicación muy bien. Yo lo presenté en mi casa, él jamás lo hizo en la suya, pero pues solo quiero hacerle este detalle porque hace mucho tiempo, como te lo decía, estaba tratando de comunicarme a la Z y pues no podía. Entonces, ahora que pude, pues no me quiero quedar con las ganas de...
0: Ok, bueno, entonces quiere decir que tú ya no perdonaste, eso no lo pasaste por alto y de plano terminaste la relación.
1: Terminamos.
0: Ah, entonces, ahora, ¿cómo para qué? ¿Quisieras que le marcáramos o qué quisieras que hiciéramos?
1: Sí, pues solo marcarle y... es que él se molestó un poco conmigo porque me dijo que era una orgullosa y que...
0: Ah, o sea, ¿se indignó?
1: Sí, sí, que por mi maldito orgullo iba a terminar todo, que él no quería que terminara, pero que que pues si yo así lo quería, que él iba a aceptar mi decisión y terminamos. No nos hemos mandado nada. Nos distanciamos, tanto él como yo, y pues solo para desearle lo mejor y que pues tenga éxito en su vida y termine todo lo que había comenzado conmigo profesionalmente y que pues al final de todo que sepa que pues en mí tiene una amiga y que puede confiar en mí para lo que sea.
0: Híjole. O sea, no se han mandado nada más que a volar.
1: Sí, ahí quedamos. Y sus explicaciones.
0: Ok. Oye, mi amor, Nada más que hay algo que nos queda un poco de duda aquí. Una, o sea, resulta que por tu orgullo, por verle publicaciones de otra, pues él va a tener que respetar decisiones, ¿no? El cual obviamente intenta voltear la situación. Y dos, uh-huh. ¿Me dijiste algo como de que tenían compromisos profesionales, algo así?
1: Sí, bueno, yo estoy estudiando fisioterapia y él iba a empezar a estudiar la prepa. Entonces,
0: ¿pero es, en qué los compromete?
1: Que estamos en la misma escuela.
0: Ah, ok. Híjole, y es difícil estar en, pues no en contacto, pero sí, bueno, tal vez no, sí contacto físico, porque al final del día sí lo ves. Estar viendo a la persona diario, estar en el mismo círculo y no ser nada.
1: Sí.
0: Ahora, ¿crees, perdóname, tú dices que puede tener una amiga a quien, en quien confiar a ciegas?
1: Pues sí.
0: ¿Crees que pueda ser su amiga? Es un tema que siempre hemos tenido en los adoloridos. Por ejemplo, para mí, la amistad puede convertirse en amor, el amor en amistad nunca. Y ha sido frase adolorida igual. Porque, por ejemplo, tú harías una fiesta en tu casa.
1: Ajá.
0: Es tu amigo. Entonces, sí. ¿Lo invitarías? ¿Y qué pasa no. si llega con alguien más? A tu casa, y se está besando en tu casa, está bailando muy a gusto, y la está pasando bien con otra persona que no eres tú.
1: Pues yo respetaría mucho, en el aspecto de volverle a invitar a mi casa, no creo.
0: ¿Por qué? Si es tu amigo.
1: Porque
0: ¿a tus amigos tampoco no los invitas a tu casa?
1: Sí, pero mi familia ya no lo quiere ver.
0: Ah, ahí el problema. Ajá, bueno, que porque no fuera en tu casa, que fuera en un salón de fiestas.
1: Ah, pues sí, sí lo invitaba. Y ¿sí? si iba con una chica y él estaba feliz, pues querían por él, porque no le deseo mal, al contrario, deseo que si esa chica a la que él le preguntó que qué quería de ella, y él contestó que algo maravilloso y duradero, y ella pues igual le contestó, qué lindo amor o algo así. Entonces, pues si es que se dé una relación entre ellos, pues qué bueno, y pues les deseo lo mejor, porque la vida te quita lo que no sirve, y si estuvo conmigo cierto tiempo fue por algo, porque me enseñó a salir adelante, a seguir mis metas, a levantarme de las caídas que la vida me ponía y a seguir adelante, y pues la vida sigue. Y
0: ¿andabas mucho en patines o qué?
1: No, en moto.
0: Ah.
1: Entonces, pues sí.
0: Bueno.
1: Yo sí creo que pueda después de una relación haber una amistad. A lo mejor no al 100, pero pues un poco sí.
0: Ok, ¿qué te queda decirle? Ojalá que lo que estés buscando valga más de lo que estás perdiendo.
1: Muchas gracias.
0: ¿No?
1: Sí.
0: Bueno, ya está. Pues vamos a marcarle. ¿Cómo? Ah, Daniel, cierto. ¿Qué canción le quieres dedicar?
1: La de Encontrarte.
0: Va, ¿de la Carnaval?
1: Sí.
0: Listo. Ya está, compárame, le quedaba, ¿no?

0: ¿Qué crees, mi amor? Que no entra la llamada, a ver.
1: Son Movistar. La llamada se cobrará al terminar los tonos siguientes. Por favor, grabe. Son Movistar. La llamada.
0: No, mi amor, ¿qué crees? Que nos manda directito al buzón.
2: ¿Te puedo dar otro número?
0: Sí, claro.
2: A ver, permíteme, déjalo, busco.

0: Ahí vamos, síguense comunicando en el 52-59-0829 y 52-59-23-91. Twitter, te leo, arroba Luis el Chicles, ajá.
1: Es 55. Ajá. 80-86.
0: 80-86, ajá. ¿Cómo, mi amor? Ya lo tengo. ¿Este celular también es de él?
1: Sí.
0: Ya está, no me peleas.

0: A ver si entra la llamada, ¿eh?
1: Buzón de voz.
0: No, mi amor, ¿qué crees? También en este... En este también nos manda el buzón.
2: ¿También?
0: Sí, a ver, voy al último intento, ¿sale? Porque también en ese nos manda el buzón. Como que en ese no tiene mucha señal porque tarda demasiado en entrar. Híjole, ya a mí sí me interesaba que cerraran su ciclo. Como pareja, porque ella, pues al final del día, se queda abierta para una relación. Yo, no podría tener una amistad después de una relación, pero en cada cabeza es un mundo diferente. Tengo mucha explicación por qué no poder mantenerla. Precisamente una vez es que el ejemplo que puse es que yo no lo aguantaría. Pero, pues bueno. ¿Qué crees, mi amor? Te tengo una mala noticia.
2: ¿Qué pasó?
0: También nos manda el buzón y ya hicimos varios intentos.
2: ¿Se la puedes grabar?
0: Ah, ¿que se la deje ahí en el buzón de voz?
2: Sí.
0: Claro.

0: Buzón de voz. La llamada se cobrará al terminar los tonos siguientes.
1: Sale, ahí vamos al buzón, porque no nos contestó Dani.
0: 5 8 0 8.
1: Ahí vamos,
0: Usar su llamada ahora. Usted puede dejar un mensaje después del tono. Marque la tecla gato cuando termine.
1: Hola, ¿qué tal, mi querido Dani? Te saluda Luis Olivares, me dicen el Chicles. Te marco de parte de los adoloridos de la Z. ¿Qué crees? Que te tengo un super detalle para esta noche. Te estamos intentando marcar a los dos números que tienes, pero no teníamos éxito. Es de parte de Arisbet, precisamente quería cerrar un ciclo contigo. Quería hacerte saber que eres muy importante para ello. Fuiste en su momento como una pareja muy importante y ahora te deja las puertas abiertas igual para una amistad que puedes contar ciegamente con ella, ¿ok? Entonces disfruta la canción, que tengas excelente noche y gracias, mi querido Dani.
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0: noches, estamos de regreso. Estos son los adoloridos de la Z. Gracias por estarnos acompañando. Soy el Chicles, que pasen una excelente noche. Carlos Juárez dice: porra, pon la de tan solo verte para mi niña hermosa Ángeles, dile que la amo. María Guadalupe también está por aquí. Gracias, mi amor, te mando un beso gigante. Jocelyn Cookies dice: un saludo para mi mamá Delfina de Santa Úrsula Cuapa. En nuestro puesto de antojitas te invitamos a ver cuando... Ah, pues órale, va, con mucho gusto me doy una vuelta hasta Santa Úrsula Cuapa, donde la gente es guapa. Y miren, justo le estaba mandando hace un rato, y todos los días igual les mando saludos a todos los que están en las vendimias. Bueno, pues llámese quesadillas, pambazos, todos los antojitos mexicanos, pozolerías, taquerías, los que están en las hamburguesas, en los jochos, en las taquerías. Bueno, a todos les mando un fuerte abrazo. Dice: hola, quisiera que me llames para dar un detalle para mi novia. El 11 cumplimos un mes de novios. Este es mi número, por favor. Mini 25 dice: hola, soy nueva, espero leas mi mensaje y me mandes saludito. Bienvenida, Mini, te mando un beso gigante. Gaby dice: somos adictos a lo que nos destruye. Ups, lamentablemente tienes razón, Bombón. Caris dice: salud para el amor de mi vida. Uriel, que ya vamos para un año 8 meses. Saludos a ti, que tu programa está de maravilla. Ok, muchas gracias, Caris, te mando igual un beso gigante. Vamos a ver quién está por la línea telefónica número 1. Hola, La Z, buenas noches.
1: Bueno, bueno.
0: Buenas noches, ¿quién habla?
1: Hola, Luis, ¿cómo estás? Muy buenas noches, habla Raúl.
0: ¿Qué onda, Raúl? ¿Cómo andas?
1: Aquí, mira, tratando de localizarte. Don Marque, marque toda la noche y no entra mi llamada.
0: Ah, mira, pues bienvenido, Raúl. Felicidades, cuéntame, ¿en qué te puedo ayudar? Bienvenido a Los Adoloridos.
1: Ah, pues mira, aquí lo que quisiera es, más que adolorido, quiero darle un detalle a mi esposa, porque hoy cumplimos 9 años de casados.
0: Ay, qué buena onda, Raúl.
1: Felizmente casados.
0: Exacto, 9 años, lo dices muy fácil, pero estoy seguro que han pasado buenas, malas, peores y excelentes.
1: Ah, sí, hay de todo, afortunadamente de todo.
0: Vientos, Raúl. Oye, ¿cómo se llama tu esposa?
1: Se llama Daniela.
0: Ok, mira qué bonito nombre tiene.
1: Daniela Rodríguez.
0: Vientos. Oye, Raúl, ¿te acuerdas hace 9 años dónde la conociste?
1: De casados llevo 9. La conocí hace 11 años y medio y fue en la casa de... En la casa de su primo.
0: Ok,
1: que fue el que nos presentó.
0: 2 años y medio...
1: Sí, 11 años y medio ya.
0: Ajá, pero 2 años y medio de novios.
1: Es correcto.
0: Wow, ¿y su primo fue el culpable?
1: El primo de ella. Pero ya no hay nada que reclamarle, desafortunadamente ya no está aquí con nosotros.
0: Ups, no, y aparte la mercancía salida ya no hay, no se aceptan devoluciones.
1: Es correcto.
0: Ok, bien, pues descanse en paz igual su primo de Dani. Pues vamos a marcarle, ¿me pasas nada más su número, por favor, y la canción que le quisieras dedicar?
1: Claro que sí, Luis. Mira, el número es el 55.
0: Ajá.
1: 50.
0: Ajá. Ajá. ¿Cómo? Ajá. Vale. A ver, nada más, si lo estás escuchando tú, Raúl, bájale un poco a tu radio.
1: Ok.
0: Para que igual no se haga tanto eco.
1: ¿O ya se oye mejor?
0: A ver, vamos entonces a marcarle mientras a Dani.

0: Hola.
1: Hola, ¿qué tal? Buenas noches.
0: Buenas noches.
1: Por favor, con Daniela Rodríguez.
0: Soy yo.
1: Hola, Dani, ¿cómo estás? Buenas noches, habla Luis Olivares, me dicen el Chicles. Te marco de los adoloridos de la Z.
0: Ojo, mira.
1: ¿Cómo te encuentras?
0: Bien, dormida, me agarraste dormida.
1: Ups, perdónanos. ¿Nos regalas 5 minutos de tu sueño?
0: Claro que sí, adelante.
1: Pues mira, te marco o te marcamos porque no estoy solo, estoy acompañado de una personita que ha compartido, pues ya el día de hoy, 9 años contigo, compartiendo muchos momentos, muchas risas, muchas lágrimas, muchos corajes, de todo han compartido.
0: Sí.
1: Y pues esta persona la tengo en la otra línea, está muy agradecido también contigo y te quiere dedicar una canción, también unas palabras. ¿Me dejas comunicártelo?
0: Sí.
1: Bueno, adelante, brother.
2: Hola, mi amor.
0: Hola.
2: ¿Cómo estás?
0: Bien, Gabriel.
2: Perdón por despertarte, nada más quería tener un detalle contigo. Ya ves que hoy por trabajo no tuve la oportunidad de poder estar contigo celebrando, pero ya nos desquitamos ayer. Nada más quería decirte que te quiero mucho, que te amo, que te adoro, que eres el amor de mi vida. Que sigo más enamorado que hace 9 años de ti. También quiero darle gracias a Dios por esos dos maravillosos hijos que nos ha concebido. Que desafortunadamente sabes que, bueno, la mayor no está con nosotros, pero sabes que donde está, está en un buen lugar, está mejor que aquí con nosotros, ya no sufre. Y quiero decirte que primeramente Dios, que nos permita la oportunidad de volver a ser papás. Le vamos a echar ganas. Te amo. Feliz aniversario, mi amor.
0: Muchas gracias. Yo también te amo. Y le doy gracias a Dios por... Le doy gracias a Dios por esta oportunidad. Te amo. Muchas gracias.
2: Yo también te amo. Que Dios te bendiga. Discúlpame por haberte despertado.
0: No, no te preocupes.
2: Pero ya sabes que se me da por de repente hacer locura. Y muchas gracias a ti, Luis, sobre todo por esta oportunidad que nos das a mucha gente de poder contactar con la gente que amamos, la gente que queremos. Muchas felicidades por tu programa. Muchas bendiciones para ti, para toda la gente que te apoya. Y pues ahora sí que felicitaciones a la estación.
1: Muchas gracias, mi querido Raúl. Te mando un gran abrazo y pues que todavía sumen muchísimos años, el doble, multiplíquenlo por 2 y así se van.
2: Ok, Luis, te agradezco.
0: Muchas gracias, ¿sale? Luis. Que Dios te bendiga.
1: Igualmente, Dani, cuídate mucho. No es todo, también Raúl te quiere dedicar una canción.
0: Ay, claro.
2: Sí, mi amor, te quiero dedicar la canción de Solo con verte.
0: Gracias, te amo.
2: Y yo te...
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0: Hemos llegado a la parte final, mis queridos adoloridos, en este martesito 30. Gracias por habernos sintonizado una nochecita más. Aquí estamos al pendiente de todos ustedes, lunes, martes, miércoles y jueves. Mañana miércoles, mitad de semana, nos escuchamos en punto de las 10 de la noche. Gracias a la gente que anda uberdideando, los que andan chambeando, los que al final del día también siguen en el festejo de este mundial. Gracias por estarnos aquí siempre sintonizando a través de su frecuencia favorita, que es el 107.3 FM. Yo soy el Chicles, es momento de irnos justo a la frase dolorida para despedirnos como ya es costumbre este programa. Solo con el corazón se puede ver bien lo esencial que es invisible para los ojos. Solo con el corazón se puede ver bien lo esencial que es invisible para los ojos. Buenas noches, feliz martes 30.
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24: Hola, hola, ¿cómo están? Soy Claudia Mejía. En esta ocasión vamos a hablar de un tema que le compete a las mujeres. Bueno, en parte mujeres, en parte a tu pareja, en parte a todos, porque somos una red de apoyo aquí en esta vida. Debemos de tener siempre redes de apoyo y no estamos solitos. Entonces, pues vamos a empezar. En esta ocasión vamos a hablar de endometriosis. Es una palabra medio rara y tal vez nunca la hayas escuchado o tal vez sí. Pero si eres mujer, seguramente sí. Y para eso está conmigo la doctora Alejandra López Chávez. Ella es ginecóloga y obstetra. ¿Cómo estás?
25: Hola, muy bien, muchas gracias. ¿Y tú?
24: Muy bien, aquí emocionada porque es tu primera vez.
25: Sí, es mi primera vez.
24: Endometriosis. O sea, yo escucho endometriosis y endometrio. Bueno, ya nosotras sabemos que el endometrio, pues es esa capita que se suelta cuando estamos en nuestro periodo.
25: Exacto.
24: ¿No? Pero se escucha más peligroso y más feo que solamente.
25: Sí, suena,
24: eso, ¿no?
25: Suena intimidante la palabra.
24: Exacto,
25: ¿no?
24: Sí.
25: Pues justo lo que mencionabas, o sea, primero hay que entender que el endometrio es esta parte bien interna del útero que va a tener básicamente dos funciones. La función uno es que se va a hacer gruesita entre una regla y la otra, se va a hacer gruesa porque se prepara para recibir un embarazo. Si en esa mujer, en ese mes, no hubo un embarazo, al terminar ese periodo, va a caerse este endometrio en forma de menstruación, ¿no? O sea, el endometrio tiene que vivir justo en la cavidad endometrial y se va a descamar mes a mes en forma de regla. Sin embargo, la endometriosis quiere decir que hay tejido que no es endometrio como tal, es tejido similar, que eso es muy importante entender que no es endometrio, que es tejido similar al endometrio y que va a estar fuera de esta cavidad, que puede abarcar cualquier parte del cuerpo humano, desde cerebro, desde ¿qué? Pulmones, desde claro, el diafragma, pero principalmente va a estar en órganos pélvicos, que puede ser a lo mejor la vejiga, el uretero, el intestino, o literalmente los ovarios, las salpinges. Si bien esta es la localización más frecuente, no es la única. Entonces, realmente los síntomas van a ser múltiples, muy variados, en muchos matices, y cada paciente lo va a vivir de manera distinta. Entonces, si bien la endometriosis puede tener diferentes grados de afectación, siempre va a haber un dato que nos haga sospechar de ella.
24: Y si dices que es otro tipo de tejido que puede estar en cualquier otro órgano, si de por sí el dolor que una siente en su periodo, no me quiero imaginar el dolor que sería tener ese tejido en otro órgano. O sea, ¿esto sí es así?
25: Sí, literal. O sea, al final del día, el tejido endometrial sano que está dentro del útero va a tener receptores para ciertas hormonas, ¿no? Estas hormonas de manera natural las produce el ovario, pero también hay hormonas que producimos a través del tejido graso, a través de ciertos procesos químicos, pero a una paciente sana, estrictamente hablando, y te hago mucho hincapié en esta parte que tú me acabas de mencionar, el dolor que sentimos durante la regla, y ese es un punto pivote. La regla puede doler, claro que puede doler, pero hay un grado para diferenciar cuando es un dolor normal, entrecomillado, y un dolor que ya no se considera normal. Y esta palabra de es que para mí el dolor es normal, el normalizar el dolor, creo que es el gran error que podemos cometer desde a veces las propias pacientes que lo normalizan y también nosotros como médicos que no les damos el peso, ¿no? El justo peso a las cosas, ¿no? Entonces, tener dolor durante la regla puede ser normal siempre y cuando no afecte calidad de vida, que no sea un dolor incapacitante, que sea un dolor que te permita hacer tu vida prácticamente normal. Entonces, la endometriosis puede ser extremadamente aparatosa. Pacientes que durante la regla pueden tener sangrado a través del recto, a través de la orina, que pueden llegar a convulsionar, que pueden llegar a tener desmayos, que pueden tener focos de diarrea tremenda durante la menstruación. Y también importante no encasillarlo solo a la regla, ¿no? Porque a veces los médicos podemos caer a que solamente vas a tener dolor durante la menstruación. Y si no estás menstruando y te duele, entonces no es endometriosis. Y eso es un error, porque la endometriosis es una enfermedad crónica. Crónica quiere decir que dura mucho tiempo, que va a ser, se va a ir complicando, que va a ser una enfermedad que va a ser progresiva. Y eso hace que cada vez las molestias vayan siendo más aparatosas. Desde primero ser un dolor, entre comillas, no tan complejo, que a lo mejor con analgésico se puede tratar, a terminar en situaciones que requieran cirugía por una obstrucción intestinal, porque la función del riñón ya no está del todo bien, y todo porque esta enfermedad es muy agresiva.
24: Nos decías que hay una estadística que nos puede sorprender. ¿Cuántas mujeres lo padecen?
25: La estadística a nivel México se estima que una de cada 10 mujeres va a tener algún grado de endometriosis. O sea, una de cada 10. Es impresionante. Sin embargo, tardamos en hacer el diagnóstico en promedio de 7 a 10 años.
24: ¿Qué? ¿Por qué?
25: Es muchísimo, exacto. ¿Por qué? Porque los síntomas son sumamente diversos.
24: Wow.
25: El hecho de que el tejido puede estar a lo mejor en el intestino puede hacer que tú, al momento de la regla o fuera de la regla, puedas tener colitis, ¿no? Que tengas esta sensación de estar muy distendido después de comer ciertos alimentos, que tengas problemas al momento de evacuar, que tengas periodos de diarrea, porque el intestino se va a irritar por ese tejido y va a hacer que tengas evacuaciones sumamente líquidas o que puedas intercalarlas con estreñimiento, porque a lo mejor está obstruida una parte del tubo digestivo que no permite que pase la evacuación y puedes alternar entre diarrea y evacuaciones pues duras con estreñimiento y decir es que es colitis. El tema emocional es algo fundamental. O sea, vivir con endometriosis lleva a las pacientes a tener periodos de ansiedad, periodos de depresión, periodos en los que no saben qué está pasando con su cuerpo, y también es fácil que las encasillemos a, bueno, es que tienes estrés por el trabajo, tienes presiones con la pareja, tienes presiones con los hijos, y más bien va de la mano con todo esto de la endometriosis.
24: ¿Por qué les pasa? O sea, pues, ¿cuáles son las causas?
25: Pues mira, la verdad es que desgraciadamente no tenemos los médicos una certeza de una causa única. O sea, hay muchas teorías de por qué sucede la endometriosis, teorías ya muy viejitas algunas de ellas, que tienen casi 100 años de que las empezaron a estudiar. Hay otra teoría que nos habla de que esto se forma desde que éramos embriones, desde que estábamos en la pancita de nuestra mamá. Nuestras células tienen esta capacidad cuando somos embriones de decidir, bueno, tú eres una célula del hígado, te vas para el hígado. Tú eres una célula del cerebro, te vas a cerebro. Tú eres de útero, te vas al útero. Hay teorías en las que estas células no llegaron a su destino final, se quedaron en el camino y por eso quedaron implantes en varias partes del cuerpo. Hay otra teoría que habla de que el cuerpo tiene esta capacidad de transformar un tipo de célula a otra. O sea, hay células que tienen que estar en la parte más superficial de los órganos que se llaman peritoneo y a lo mejor sufren este tipo de transformaciones a otro tipo de célula parecida al endometrio. Entonces, la verdad es que hay muchas teorías, también hay teorías genéticas en las que hay un patrón genético de que en tu familia probablemente, si tú tienes endometriosis, tías, primas, hermanas, tu mamá probablemente también tenga endometriosis. Y también cada vez nos acercamos más al tema de las enfermedades autoinmunes, porque hay una cierta relación en pacientes con lupus, en pacientes con artritis reumatoide, esas enfermedades que son también muy difíciles de diagnosticar y que también pueden tener una correlación con endometriosis.
24: Aquí en el ISSSTE sabemos que de primera instancia hay que ir a nuestra clínica.
25: Sí.
24: Ellos nos referirán al especialista. Aquí en el ISSSTE hay todo este grupo de apoyo, tanto emocional como médico.
25: Pues la verdad es que como tal un grupo de apoyo específico para endometriosis, en el tema emocional todavía no, en la parte de psicología todavía no lo hay. En la parte quirúrgica, pues el abordaje ideal es vía laparoscopía. No se sugiere tanto la cirugía abierta porque va a ser bastante más agresiva de por sí. Entonces, en el ISSSTE, en hospitales de tercer nivel, como el 20 de noviembre, como en el López Mateos, como en el 1 de octubre, que hay este abordaje de cirugía laparoscópica, es una buena herramienta. Y todavía más pensando en cirugía robótica. La cirugía robótica viene a ser un parteaguas en el manejo de enfermedades tan complejas como es la endometriosis. Entonces, en este momento, hasta donde tengo entendido, solamente en el 20 de noviembre hay Da Vinci, y eso nos va a dar una oportunidad a los médicos y evidentemente a las pacientes para que tengan manejos mucho más integrales.
24: Me dio mucho gusto que estés aquí.
25: Ay, a ti, muchísimas gracias por la invitación, estoy muy contenta, me encanta hablar de este tema porque siento que como médicos tenemos la responsabilidad con las pacientes de hablar de este tema que a veces está muy oculto.
24: Gracias, yo soy Claudia Mejía, nos vemos en un siguiente episodio. Hasta pronto.
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0: ¿Qué tal, residentes, su madrugada? ¿Felices? ¿Contentos? Claro, pues cómo no, ¿verdad, mis residentes? La madrugada hoy es mágica. Y nosotros vamos a continuar con la información que informa. Lo sorprendente de la naturaleza es que nunca, o bueno, muy pocas veces nos detenemos a escucharla, a tratar de vivir la naturaleza y sobre todo a entender cómo funciona. Chéquense lo que hizo esta científica. Una científica logra descifrar el significado del lenguaje de las aves y gana $100,000. Tengo la información, pero antes momento de buen humor.
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0: sabes el chiste del Chapulín Colorado?
1: Ay, no, ¿no?
0: Lo sospeché desde un principio.
2: Durante años, los científicos de todo el mundo pues han tratado de responder una pregunta fascinante. ¿Los animales realmente tienen un lenguaje? Pues ahora, una investigadora acaba de dar un paso enorme para resolver este misterio. La científica estadounidense Mary Coswell, de la Universidad de Princeton, recibió un premio internacional de $100,000 tras demostrar que los pinzones, cebra, no solo emiten sonidos al azar, sino que utilizan vocalizaciones con significados específicos. En la investigación se analizaron miles de horas de grabaciones y gracias al uso de inteligencia artificial y modelos matemáticos, el equipo logró identificar 11 vocalizaciones diferentes, cada una relacionada con situaciones concretas. Por ejemplo, las aves emiten llamados distintos cuando encuentran alimento, cuando buscan a su pareja, cuando detectan peligro o cuando quieren mantener unido al grupo. Lo más sorprendente es que las aves no reaccionan únicamente al sonido, sino al significado de la llamada. Es decir, comprenden el mensaje que otro individuo intenta comunicar. Este descubrimiento representa uno de los avances más importantes en el estudio de la comunicación animal y podría ayudar a entender mejor cómo evolucionó el lenguaje humano hace miles de años. Los investigadores creen que muchas otras especies podrían tener sistemas de comunicación igual de complejos, incluyendo cuervos, loros, delfines, elefantes o incluso algunos primates. Además, comprender el lenguaje animal podría tener aplicaciones para la conservación de especies amenazadas, ya que permitiría detectar situaciones de estrés, hambre o peligro en poblaciones silvestres. Aunque todavía estamos muy lejos de hablar con los animales como en las películas, este estudio demuestra que la ciencia avanza rápidamente y que la inteligencia artificial se está convirtiendo en una herramienta fundamental para interpretar la naturaleza. Así que quizá en algunos años podamos entender mucho mejor qué intentan decir las aves cuando cantan cada mañana. Pues sí, la verdad sería maravilloso. Además de inglés, francés y cualquier idioma en las universidades, también puedes aprender lenguaje para entender a los leones, a los cerditos, a las aves y a las ballenas y a los delfines. Hombre, sería maravilloso, ¿verdad, residentes? Vámonos con caldito de pollo. La vida debe ser comprendida hacia atrás, pero debe ser vivida hacia adelante. O sea, no te encadenes al pasado, pues. Son lecciones nada más. Continuamos con la programación de la Z107.3.
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0: Bienvenidos a nuestro tercer bloque. De este lado, el Tigre Toño Molina, Miguelito Sayita se encuentra de la producción del día de hoy. Bueno, ha sido una noche lluviosa el día de ayer y hoy también se están reportando algunas lluvias en algunas partes de la CDMX y el Estado de México. A ver si Tlaloc, ¿verdad?, se aligera tantito, se pone buena onda, porque sí, nos con las lluvias nos ha ido en algunos lugares no tan bien, ¿verdad? Bueno, vámonos con notas un poquito más ligeras. En los años 50, algunas empresas pagaban a los hombres que eran calvos para que se dejaran besar por las mujeres que obviamente se pintaban los labios para probar precisamente sus productos. Tengo la anécdota, tengo el relato, pero antes momento de buen humor.
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0: ¿Sabes por qué el marisco viene del mar? No, ¿por qué? Pues porque si viniera de Francia, sería Francisco.
1: Aunque parezca una historia muy extraña, durante la década de los años 50, varias empresas de cosméticos utilizaron un método muy peculiar para desarrollar el lápiz labial perfecto. Las compañías contrataban a hombres completamente calvos para que sirvieran como probadores de los nuevos productos. La cabeza sin cabello, pues, ofrecía una superficie lisa muy parecida a la piel del rostro y permitía dejar cientos de marcas de besos sin necesidad de limpiar constantemente el maquillaje del cabello. Las mujeres encargadas de las pruebas aplicaban distintos tonos y fórmulas de labial y después besaban repetidamente la cabeza de estos voluntarios. Así podían observar qué tanto pigmento quedaba, cuánto duraba el color, si el producto se corría, si manchaba demasiado o si resistía el paso del tiempo. Gracias a estas pruebas, las marcas pues mejoraban la duración, la textura y la calidad de sus cosméticos antes de lanzarlos al mercado. En aquella época todavía no existían muchas de las tecnologías de laboratorio que hoy utilizan las empresas de belleza, por lo que ocurrían a métodos bastante creativos para evaluar sus productos. Actualmente las pruebas son mucho más sofisticadas y se realizan con equipos especializados, análisis dermatológicos y protocolos científicos muy estrictos. Sin embargo, esta curiosa práctica quedó como una de las anécdotas más llamativas en la historia de la industria cosmética. ¡Lástima, Chihuahua! Los años 50, no, quedaron muy lejos. Continuamos con la programación. Les saludo al Tigre Toño Molina. Tengo caldito de pollo. No hay barrera, cerradura ni cerrojo que puedas imponer a la libertad de tu mente. No hay barrera, cerradura ni cerrojo que pueda imponer a la libertad de la mente. Residentes, continuamos con la programación. Les saludamos desde la cabina de la Z.
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0: llega el momento de entregar nuestro turno, porque ya llegaron los residentes del Morning Show. Gabriel Escamilla, el gatito volador, Cristian Rodríguez. Y obviamente que ellos traen mucha energía para compartir con todos ustedes el día de hoy. Así que damos paso, pero antes, la información que informa. Vendía por correo secadores solares ecológicos por $50 y enviaba una simple cuerda. Qué manera de engañar a la gente residente, no cabe duda.
1: ¿Cómo se
0: hace? Ay, Dios mío. Bueno, vamos a conocer la historia, pero antes, momento de buen humor.
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0: Un día mi esposa me dijo que quería un regalo muy especial que acelerara de 0 a 100 en 3 segundos. Así que le compré una báscula.
1: Aunque parezca una broma, durante varios años un hombre logró vender por correo un supuesto secador solar ecológico por alrededor de $50. Lo más increíble es que cuando los compradores abrían el paquete, encontraban únicamente una simple cuerda. La explicación del vendedor era tan ingeniosa como polémica. Aseguraba que no había engañado a nadie, ya que esa cuerda debía colocarse entre dos postes o paredes que el sol y el viento hicieran el trabajo de secarla. Técnicamente decía, sí, era un secador solar. Muchos clientes se sintieron estafados y presentaron quejas, pero el caso abrió un debate sobre los límites entre el marketing creativo y la publicidad engañosa. El producto cumplía literalmente con la descripción, aunque claramente no con las expectativas que la mayoría de los compradores tenía. Esta historia se convirtió en un ejemplo clásico de cómo una descripción cuidadosamente redactada puede aprovecharse de las interpretaciones de los consumidores. También deja una lección muy importante. Antes de comprar por internet, siempre conviene leer con atención la descripción del producto y desconfiar de ofertas que parezcan demasiado innovadoras o sorprendentes.
2: ¡Oh, my God!
1: ¿Pero por qué dice aquí abajo Gillo de la Calle? ¡Ay, wow! Residentes, continuamos con la programación y nosotros ya nos vamos. Miguelito se despide en este momento, Sayita también, y este tigre tiene caldito de pollo. Brilla con esa luz que te es propia en la tarea de cada día y empéñate en superarte siempre fiel a quien eres de verdad. Lo que quiero decirte es que la identidad es algo único e irreemplazable. De nada sirve que te compares con otros. En cambio, esfuérzate por cultivar tu vida y verás cómo se adorna y embellece con plena expresión de tu potencial sin límites. ¡Vamos a echarle ganitas! En este miércoles ya. Saludos a toda la República Mexicana. Gracias a la gente que se reportó vía redes sociales de diferentes partes de la Unión Americana. A nombre de Sayita y a nombre también de Miguelito, soy el Tigre Toño Molina. Bendiciones mil, besitos, abrazos y muchos apapachos. Hasta la próxima.

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1: Okay. Oye, ¿y esto quiere decir que cuánto tiempo duraron así siendo amantes?
2: Se puede decir que regular casi como 2 años, que ya entre él y yo pues, no teníamos una relación como yo quería, estable, una relación seria, pues aún así nos seguíamos viendo.
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1: Son ya las 6 de la mañana con 4 minutos, las 6 con 4. ¡Viva México! Ayer todo el mundo durmió muy tarde, hoy todo el mundo despierta todo desvelado, muchos crudos, esperemos que todos con bien y sin ninguna novedad, pero pues México lo hace posible, hace que empiecen a volar las mentes de los aficionados mexicanos y que nos llenemos de gloria, de alegría, de energía, de pasión, de muy buena vibra, porque México pasa.

Una personalidad increíble y que nos hace sentir orgullosos de la selección mexicana de fútbol, que jugó como los grandes, jugó como nunca y ganó como nunca. Así que, y sí, es el grito que nos tiene unidos a todos los mexicanos y que nos da mucho gusto el poder expresarlo. Y ayer la fiebre estuvo en verdad increíblemente maravillosa. Qué bonita es la gloria de siempre estar con la ilusión de poder ganar. Miércoles 1 de julio de 2026, estamos entrando al séptimo mes de este año, semana número 27, día 182, y faltan 183, o sea que hoy en la noche más o menos estaremos a la mitad exactamente del año para que concluya 2026. El Santoral nos dice los siguientes nombres: San Aarón, ruega por nosotros; San Martín, ruega por nosotros; Santa Esther, ruega por nosotros; y Santa Tomasa, ruega por nosotros. Para todos ustedes y todos los que estén felices y sientan orgullosos de ser mexicanos, muchísimas felicidades. Gracias.

0: Bien, lo que sucede en un día como hoy, en un día como hoy, pero del año de 1906, se publica el programa del Partido Liberal Mexicano, que contiene importantes reformas sociales y económicas en el periódico Regeneración, órgano de difusión de los liberales encabezados por Ricardo Flores Magón. Hoy es el Día Internacional del Reggae. Espero que nadie diga ya la regué. Hoy es el Día Internacional del Chiste. Y por último, hoy es el Día Internacional de la Fruta. ¡Órale! Así que todos los que van a comer fruta, ¡felicidades! Y ahora nos vamos con la frase del día, que dice lo siguiente. La suerte para triunfar en la vida se llama creer en ti. La suerte para triunfar en la vida se llama creer en ti. Algo que nos puede situar muy bien en el cuadrante donde mentalmente debemos estar. La suerte para triunfar en la vida se llama creer en ti. Y así, creyendo en nosotros mismos, iniciamos la odisea radiofónica del día de hoy, invitándolos a que marquen 55-52-59-0829 y 55-52-59-23-91. Platíquenos cómo vieron el partido de ayer, qué les gustó, qué no les gustó, qué piensan del futuro cotejo de la selección mexicana de fútbol ante su similar de Inglaterra, dónde se fueron, cómo se la pasaron. Cristian Misael Rodríguez Barrera, el día de ayer, ¿cómo acabó tu día? ¿Estuviste festejando? ¿Dónde viste el partido? ¿Cómo te fue, querido Cris?
1: Estaba a punto de irme al Ángel. De la Independencia, pero me arrepentí a la última hora. Dije, no, va a estar hecho un caos al ratito, entonces preferí ya quedarme en la casa. Pero oye, bien lo decías, Gab, una cátedra de fútbol, esta unión de estos jóvenes, híjole, al que le dicen el Piojo y Morita. Creo que va a ser una gran combinación y que se preparen los siguientes partidos.
0: Sí, la verdad es que la analizas posición por posición y dices, bueno, por la derecha sí tenemos con quién, pero por la izquierda también tenemos con quién, y por el centro también tenemos con quién, con Raúl. O sea, la verdad es que en la defensa siempre nos habían tocado las historias diferentes, ¿no? Que nos metían gol y que de repente íbamos al ataque y presionábamos y los defensas la sacaban muy bien, nos contrarrestaban, pero ahora fue la historia diferente. A favor de México, México fue el que defendió perfecto, México fue el que se organizó, México fue el que dio sustos, México fue el que estuvo a punto de golear, ¿no? Porque pudo haber tenido pues fácil un 4-5-0, porque hubo unas oportunidades clarísimas de gol que desafortunadamente no se concretaron, pero pues qué bonito es ver partidos de esa naturaleza, ¿no? Ayer... hay que ponernos contentos antes de que venga el gato.
1: Sí. Ayer ya los comentaristas nos hacían volar, ¿no? Que cuál sería la ruta ahora a seguir. Bueno, pues el domingo se jugará aquí en la Ciudad de
0: Inglaterra o República Democrática del Congo.
1: Y ya después de ahí nos vamos a Miami, Atlanta y hasta llegar a Nueva York. Gabo, ese es el camino que hay que seguir, pero pues obviamente vamos a esperar primero lo primero, ahora enfocarnos en el domingo que viene, hoy antes de la 1:00 p.m, ya vamos a saber cuál va a ser el contrincante de México el próximo domingo. Se va a jugar creo que a las 6-7 p.m, entonces el domingo también va a haber fiesta nacional.
0: Hoy platicamos acerca de qué es lo que le depara a México precisamente en el torneo, quiénes serían los posibles contendientes, pero hay que vivir con alegría el resultado. Mañana, el domingo, quién sabe qué pasa, a lo mejor nos golean 10-0, no importa, ahorita estamos hablando de lo que pasó el día de ayer y de lo orgullosos que debemos de sentirnos. Son las 6:09, tiempo de serenatas con... Ah, no he presentado a nadie. Camisa número 17 en los teléfonos. Se encuentra ni más ni menos que bajo los tres palos como portero principal, el patito con A, Pato David the Joe. En la defensa central, como todo un comandante y aparte un orquestador de las defensas de...

0: pues la selección mexicana de la Z se encuentra Luis Alberto Martí Martillón, el famoso Manchitas. Carrilo por la derecha, camisa número 17, está Cricri, el matador Rodríguez, Cristian Rodríguez.
1: Buenos días, Gabriel Escamilla, buenos días, residentes, excelente mañana. Ya llegamos a la mitad de semana y a la mitad del año, bien lo dices también, Gabo, pues hoy hay que disfrutar precisamente todo lo que acontece en el Valle de México, pero también acompáñenos en las serenatas de la Z, vamos a entregar estos bonitos detalles.
0: Camisa número 13, nacido para triunfar, siempre imitado y jamás igualado, eres el único, el auténtico, el original, el gatito volador desde Papantla, Veracruz. Y este que les habla, camisa número 69 en los dorsales, mi nombre es Gabriel Escamilla, como siempre te recuerda que una sonrisa dice mucho más que mil palabras, te invito a que pues creas hoy en la frase que dimos al inicio y que dice que la suerte para triunfar en la vida se llama creer en ti. Hoy cree en ti, en tus posibilidades, en tus habilidades, en todas las cosas que te hacen diferente a los demás y explótalas al máximo. Si no crees tú en ti, entonces ¿quién demonios va a creer en tu persona? Entonces, por favor, hazlo. Hoy es la oportunidad. No antes, no después. 6:11, tiempo de serenatas con Cristian Rodríguez.
1: Ya vamos de inmediato a la línea telefónica número 1. Recuerda 55-52-59-0829. Vamos a tomar esta línea de inmediato y aquí ya está Jorge Luis, listo para entregar su serenata. ¿Qué onda, George? ¿Cómo estás? Buen día.
2: Buen día, buen día.
1: Oye, bienvenido a las serenatas de la Z. ¿Y tú en dónde estás? ¿Jorge?
0: Adiós. Jorge. ¿Y tú en dónde estabas?
2: Bueno, aquí estoy.
1: Eso, sí, punto señor. Para ti, mi querido George. Bienvenido a las serenatas. ¿Desde dónde hablas?
2: Voy rumbo al trabajo.
1: Rumbo al trabajo, ok. Pero, ¿por qué zona de la Ciudad de México estás?
2: Estamos aquí en San Agustín, Chimalhuacán.
1: Ah, ok, ya ubicamos por dónde. Ahora sí, mi querido Jorge Luis. ¿Y hasta dónde vas a trabajar?
2: Hasta la central de abastos.
1: Ah, ok, allá por el eje 6, Iztapalapa.
2: Ok, sí.
1: Mira nada más. ¿Y qué es lo que es allá en la central de abastos?
2: Pues, trabajamos en una, ahí en la bodeguita, vendemos costales.
1: Ah, mira nada más. Qué padre, Jorge Luis, pues que te vaya muy bonito. Oye, pero ¿qué no la actividad en la central de abastos empieza desde las 2, 3 de la mañana?
2: No, empezamos nosotros empezamos a las 8.
1: Ah, ok. ¿Y hasta qué hora más o menos?
2: A las 4, a las 6.
1: Ah, va variando. Qué bueno, Jorge Luis. Oye, y platícanos de tu serenata, ¿para quién va a ser?
2: Es para mi mamacita.
1: ¿Cómo se llama?
2: Zenaida Tolentino Hernández.
1: ¿Qué pasa con ella? ¿Por qué merece esta serenata?
2: Porque para el próximo 6 de julio cumple años.
1: O sea, ya en 5 días.
2: Ajá.
1: El próximo lunes.
2: Sí.
1: Vamos a adelantarnos entonces. ¿Cuántos cumplirá tu mami?
2: 65.
1: Oye, ¿y está aquí contigo en Chimalhuacán o ella en dónde vive?
2: No, ella vive en Nuevo Laredo, Tamaulipas.
1: ¡Ah, caray! ¡Aquí cerquita!
2: Sí, oye, a 16 horas.
1: Nada más. ¿Ustedes son de allá? ¿Tú llegaste a vivir a Chimalhuacán, mi querido Jorge, o cómo está la onda?
2: No, yo soy de Poza Rica, Veracruz. Somos de allá.
1: ¿Y ya de ahí, desde hace cuánto tiempo salieron? Porque entonces tu mami, ¿cuánto lleva en Tamaulipas?
2: Mi mamá lleva como 30 años.
1: ¿Y tú desde cuándo saliste de allá de Poza Rica?
2: No, yo tengo 20 años aquí en la Ciudad de México, en el Estado de México.
1: Okay, okay, ya más o menos vamos entendiendo. ¿Y cuándo fue la última vez que viste a tu mami?
2: Hace 2 añitos.
1: No, pues ya tiene tiempo, Jorge Luis. ¿Cuándo la vas a volver a ver?
2: Si Dios quiere, ahora el 12 de julio.
1: Ah, pues ya, en 11 días. ¿Vas a ir tú para allá o ella viene?
2: ¿Perdón?
1: Que si vas a ir tú para allá o ella viene.
2: Ella va a venir aquí al pueblo.
1: Qué bueno, pues vamos a adelantarnos para entregarle su serenata. ¿Qué canción le quieres dedicar?
2: La de... ¿cuál es la de...? Amor Eterno.
1: ¡Órale va! ¡Perfecto! Pues ya fuera del aire, pásanos el teléfono de doña Zenaida Tolentino y hasta allá le vamos marcando. Gracias, Jorge. Así arranquemos las serenatas de la Z, residentes.
0: Son las 6 de la mañana con 14 minutos, las 6 con 14. Y mientras eso ocurre, nosotros vamos a mandar saludos a todas las personas que ya, como todos los días, están elevando su contacto a través de nuestras redes sociales. Muchas gracias. Recuerden, por cierto, que hoy vamos a tener live, Facebook Live, a partir de las 10 de la mañana. Bueno, no solamente Facebook, sino pues en todas las plataformas en las cuales nosotros estamos presentes. Nos va a dar mucho gusto poder saludarlos. Saludos para Arnulfo Martínez, Alma Fernández, Ivonne Hernández, Anita Santillán, Alín Gómez Cabrera, Araceli Santiago, José Meléndez Casales, José Ignacio Álvarez Meneses, Alexis González, Berenice Ríos Velasco, Marina Delgado, Ángeles Martínez, Alba Ávila Tinoco, Atriu D.S. Joel Lefant, José Luis López, Gilberto Pedrotti, Janet Ruiz, Nerak Beram Sinzink, Maggie Hidalgo, Valery Pamela, Gonzalo Hernández Coco, Marilu Bautista, Marce López, Angélica Martínez, Sonia Millán Contreras, Kiki Sánchez y Giselle Méndez, que nos hacen el favor de siempre estar presentes también en nuestras redes sociales y en las cosas que estamos publicando.
1: Gracias a todos ustedes que nos acompañan en las redes sociales, que andan compartiendo todas las publicaciones. Por cierto, en el Facebook de la Z tenemos todas nuestras promociones y todos nuestros eventos, ¿eh? 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Una vez al año, allá nos vemos, claro, con Coca-Cola Flow Fest.
0: Y el día de ayer hubo fiestas en todas partes. Hubo fiesta en el Ángel de la Independencia, obviamente, en la Torre del Caballito también. Se reunieron muchos, decenas de miles de aficionados. Incluso estuvo tocando la banda Cuisillos, también el grupo Cañaveral. Y pues la afición mexicana estuvo de fiesta. No sé hasta qué horas, pero me imagino que haber sido... La verdad es que sales a las calles y escuchar los claxonazos y las banderas y las familias vestidas de verde afuera de sus casas en un ambiente de unión, qué padre. Ojalá y así fuera todos los días, ¿no? Bueno, no con tanto claxonazo, pero ojalá y tuviéramos esa empatía y esas ganas de sentirnos solidarios con todo el mundo, ¿no?
1: Sí, hay una vibra muy especial precisamente cuando juega México. Ojalá que se replique muchas, muchas veces. Y Gabo, también lo importante, pues bien lo decías, creo que trae una nueva vibra a México, tiene muchas ganas, pero está haciendo las cosas bien, y sin ser como, sin alardear, ¿no?
0: Precisamente. Sin ser triunfalistas.
1: Exactamente, entonces creo que va a haber muy buenos resultados.
0: Pues mira que nosotros hemos vivido muy de cerca a todas las etapas de la selección mexicana, y muchas ocasiones se ganaba y se tenían partidos en los cuales nos favorecía el marcador, pero te quedaba ese dolor de muela, ¿no? Que decías, híjole, sí, pero nos salvamos, ¿no? Fueron tres postes que de puro milagro Memo Ochoa la salvó en la raya tres veces, etcétera. Pero ahora fue una historia completamente distinta. Y mientras tanto en Ecuador, pues están obviamente llorando, ¿no? La prensa ecuatoriana cargó tintas contra pues su selección, señalando la presión del Estadio Ciudad de México, posibles ayuditas arbitrales según ellos, y el ambiente hostil. Se habló de revancha histórica y de un duelo de alto voltaje con llamados a la garra sudamericana, sin embargo en la cancha pues solamente hubo un equipo. La prensa ecuatoriana también recibió el golpe con profunda decepción y autocrítica. Medios como El Universo y otros destacados lamentaron que un equipo que había mostrado destellos en la fase de grupos, incluyendo una remontada ante Alemania, se derrumbara ante la intensidad mexicana. Incluso lo tomó con un poco de humor, ya que en una publicación escribieron: nos eliminaron del Mundial y mañana tampoco hay día feriado. O sea, es lo que más les duele. Que iban a tener día feriado.
1: Oye, ahora sí que hasta ellos estaban sorprendidos, ¿eh? Yo creo que no esperaban la reacción de la selección mexicana.
0: Dice El Universo: nos eliminaron del Mundial y mañana tampoco hay día feriado. No me hablen, no me escriban, no me llamen. Déjenme procesar este 2-0 con un encebollado y silencio absoluto. La única remontada que nos queda es levantarnos temprano para ir a trabajar.
1: Hola, hola, buenos días. Señora Zenaida Tolentino.
3: ¿Quién habla? Perdón.
1: Le hablamos desde la Ciudad de México, de una estación de radio que se llama La Z, y le queremos entregar una serenata porque ya viene su cumpleaños el próximo 6. ¿Se puede? Es de parte de su hijo Jorge Luis. De hecho, aquí está con nosotros. Jorge Luis, saluda a tu mami.
4: Bueno, bueno, mamá. Bueno.
1: Señora Zenaida.
4: Bueno, bueno. Mamá.
1: Señora Zenaida.
0: Le está hablando su hijo.
4: Bueno, bueno, mamá. No se espante, soy yo, Jorge.
1: Le queremos entregar una serenata solamente.
4: Bueno, bueno.
0: Doña Zenaida, ¿sigue ahí?
1: Yo creo que ya dejó ahí el teléfono, ¿eh?
0: Lo dejó como papa caliente. Ay, mamachita. Ay, mamachita. ¡Doña Zenaida!
1: Yo creo que está ocupada, ¿no? Porque se escucha mucho ruido.
0: A ver, escuchemos el chisme, a ver qué están diciendo. Creo que todavía están festejando la victoria de México.
4: ¿Qué contestó?
0: ¡Doña Zenaida!
1: Ya nos dejó ahí, Jorge. ¿A qué se dedica tu mami o qué hace tan temprano?
4: Lo que pasa es que ella es, ¿cómo se les dice? Trabaja en un pan.
1: Ajá.
4: Y es como cerillera, ¿cómo se les dice?
0: Ah, está de cerillito.
4: Ah, pero como no conoce el número, pues piensa que como le han querido extorsionar, pues se espanta.
0: Yo creo que hay que colgarle y marcarlo otra vez porque es celular, entonces se va a cortar la comunicación y otra vez va a entrar. Porque si no, nos vamos a estar enterando de todo el chisme de que a qué horas entran y que si México y que si olvidaron unos zapatos en el Ángel, etcétera. Entonces, más vale. Ahí vamos, entra otra vez.
1: A ver si logra contestar y si no, pues está la oportunidad de grabarla para no perder la oportunidad de entregar este bonito detalle.
0: Son las 6 de la mañana con 20 minutos, 6 con 20. Recuerda que nos puedes seguir a través de laZ.mx.
5: Claro.
0: Y también a través de nuestras redes sociales. Si se nos quieres escuchar en vivo y no tienes la oportunidad de estar en el Valle de México, ya lo sabes, en la misma Z.mx, laZ.mx, hay una pestaña que dice escuchar la radio en vivo, y si no, en las diferentes plataformas, incluyendo la de Grupo Radio Centro, ahí nos puedes encontrar.
1: Jorge Luis, desafortunadamente ya no nos contesta tu mami, está la oportunidad de grabarla, te hacemos llegar la serenata el mismo día de hoy, y tú ya se la envías en un WhatsApp, ¿te parece?
4: ¿Le puedo marcar?
1: A ver si te contesta.
4: Sí.
1: Enlázala entonces, gracias, mi querido Jorge Luis, venga, aquí te esperamos.
4: Pero...
1: No tardes, por favor, a ver si logra reconocer el número.
0: Vamos a ver si corremos con suerte. Oigan, les estaba platicando hace rato que hoy tendremos Facebook Live, bueno, live en todas las plataformas, así que no se lo pierdan, ahí estaremos en punto de las 10 de la mañana. ¿De qué vamos a hablar? No lo sabemos, tal vez de la selección, no sé de qué se trate el asunto, pero estén al pendiente porque vamos a estar con ustedes, queremos que participen, que nos ayuden, que comenten y que interactúen con nosotros, aunque a veces se nos olvida interactuar nosotros con ustedes. No, no es cierto. No, sí, por favor, para que estén al pendiente. Entre 10 de la mañana y 2 de la tarde estaremos iniciando el live.
1: Ahí los esperamos, residentes. Oigan, siempre hay temas de dónde sacar, pues, carnita, ¿no? Cortar tela. Entonces, hoy no puede ser la excepción.
0: ¿Cómo que cortármela?
1: No, cortar tela.
0: Ah, ok, ok. ¿Y qué pasó? ¿Por qué me quieres cortar la inspiración?
5: ¿Qué pasó, cariño?
1: Es el Manchitas, dice, sí, yo sí. Pues ya lo saben, residentes, a partir de las 10 de la mañana, el Facebook Live, que día con día, diferentes locutores estamos haciendo, pues, la transmisión en el Facebook. Por ejemplo, el lunes le toca al Chicle Stripper a las 9 de la noche, luego el martes la B de Venganza con Alex Aguilar,
4: bueno.
1: Hoy nosotros y mañana el Gillo de la Calle. ¿Qué pasó, Jorge Luis?
4: ¿Le pueden volver a marcar? Ya me contestó, dice que sí va a contestar.
1: Órale, va, perfecto, pues vamos a ver. Hoy estamos tratando hasta lo imposible, ahora sí, hasta comunicarnos con doña Zenaida ya en Tamaulipas, Gabo, pues ya es la frontera, ¿no? Prácticamente.
0: Efectivamente. Saludos a todas las personas que trabajan como cerillitos, a los que están empaquetando y que pues se la pasan. Hay ley silla, ¿no? Ya en nuestra República Mexicana,
1: ¿sí?
0: Pero sin embargo, pues yo no he visto ninguna sillita para nuestros cerillitos que están incansables todos los días en jornadas muy extensas. Ya nos contaron.
1: Hola, hola, señora Zenaida Tolentino. No nos cuelguen, no nos deje ahí en espera. Somos los residentes de la Z y le quiero presentar por acá a Gabriel Escamilla.
0: Hola, guapura.
6: Hola, mamá, buenos días.
1: Yo soy Cristian Rodríguez y tenemos una serenata para usted a partir de este momento por su próximo cumpleaños. Por cierto, muchísimas
0: felicidades.

0: ¡Muchísimas
1: felicidades!
0: Muchas gracias.
1: Le dejamos su serenata. Adelante, por favor.
0: Muchas gracias.
2: Hola, buenos días, mamá.
3: Le agradezco, muchas gracias, ahí nos vemos.
4: Adiós, amor.
1: Híjole, yo creo que sí está ocupadita, Jorge, pero si quieres dejarle el mensaje y nosotros te lo hacemos llegar en un ratito más. Adelante, por favor.
2: Dale, buenos días, mamá. Creo que colgó. Solo es un detalle de aquí, de mi parte, porque ahora el 6 de julio va a cumplir 65 años, gracias a Dios. Para pedirle perdón por todo lo grosero que he sido, mal, me he portado con usted, pero sabe que la quiero mucho y espero que muy pronto la vea, la abrace y le diga cuánto la quiero. Sabe que la amo y perdóneme por ser tan mal hijo, pero si Dios me da vida y me permite, todavía estoy a tiempo de cambiar y tratar de ser mejor con usted como lo que se merece. Y sabe que sé que anda un poco mal, se le sube mucho su presión, de todo, pero cualquier cosa cuenta conmigo, nada más. Márquenme, por favor, o que me marquen, y ya sabe que ahí voy a estar para usted. La amo mucho y que se la pase muy bonito. Me hubiera gustado que escuchara esta canción en vivo. Y la amo, mamá. Gracias por darme la vida. Y le mando un fuerte saludo a mi hermano también. Espero que él la festeje como se lo merece, ya que yo no puedo estar en este momento con usted, pero muy pronto le voy a felicitar. La amo, mamá. Cuídese.
1: Y aquí está su tema, disfrútalo mucho, señora Zenaida Tolentino, un abrazo hasta Tamaulipas, y Jorge Luis, también para ti un fuerte abrazo.
2: Otro favor.
1: ¿Qué pasó, Jorge?
2: ¿Me puede también felicitar a mi hijo?
1: ¿Cómo se llama?
2: Jorge Luis Tejeda Salazar,
1: uh-huh.
2: Que va a salir de la prepa y empieza un nuevo camino.
1: Pues para él un fuerte abrazo, felicidades y a disfrutarlo mucho, Jorge Luis. Te mandamos tu serenata y de toda la familia nos despedimos, canón.
4: Adiós.
3: Adiós, amor.
1: Son ya las 6 de la mañana con 26 minutos.
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que una canción es una oración de amor que quiero dedicar, como siempre, con el mismo amor, cariño y respeto, a todas las mamás que esta noche me han venido a visitar. Sobre todo para aquellas que están un poquito más lejos de mí,

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10: Las 6 de la mañana con 36 minutos, 6:36. Pues estamos aquí platicando en la cabina con el Patito y diciendo que pues ojalá y pase México, que se iría contra Inglaterra, pues quién sabe, así como está el Mundial. No nos sorprendería nadita que República Democrática del Congo a lo mejor hiciera algo extraño y de repente fueran los que pasaran. Pero pues hay varias cosas que pueden favorecer a México y ahorita las platicamos. Porque, bueno, de una vez las digo, la primera es que es local, ¿no? La segunda es que la afición está entregada, pero al 1000%. La tercera es que todos los jugadores han tenido un buen desempeño, ¿no? No hay nadie que haya fallado un penal, no hay nadie que la haya regado, no hay nadie que estando sobre la portería la haya volado. O sea, todos lo han hecho bien y eso te da confianza como sea en el rendimiento de los posteriores partidos. Otra, que Inglaterra tiene el mejor fútbol del mundo, sin lugar a dudas, pero no es la mejor selección, al menos en el ranking de la FIFA. Ha de estar como en un lugar 8, más o menos, 9, ahorita investigamos, o 7, cuando mucho. La siguiente es que van a tener un día menos de descanso, ¿no? México ya jugó ayer, hoy juega Inglaterra contra República Democrática del Congo, van a ser como unas 16 horitas de diferencia de descanso, que son muchas, ¿no? Ya dormiste una noche de más y ya estás como con...
11: Cuenta.
10: Con todas las horas, todas las cosas a favor y en contra también cuentan. Y pues lo más importante es que la mentalidad ahorita de los mexicanos está por las nubes y están pensando que sí se puede, ¿no?
1: No se ha recibido gol también, el portero está en buenas condiciones.
10: Todos en...
1: El ánimo.
10: Si te vas posición por posición, no hay nadie quien reclamarle, ¿no? No es que digas, es que este balón se le fue al portero y casi nos meten gol. O este defensa no cubrió y casi nos meten gol. O este delantero la falló solo. O sea, la verdad es que todos se han desempeñado de una manera bastante eficaz.
1: Inglaterra está posicionada en el ranking mundial de la FIFA en el lugar número 4 en este preciso instante.
10: En el 4. Antes de llegar al mundial estaba más abajito.
1: Sí, exactamente. Han subido precisamente por los últimos partidos. Así México es. Se cataloga en el lugar número 9 en este preciso instante.
10: Que también ha subido porque estaba en el lugar número 13, algo así, ¿no?
1: Exactamente.
10: Muy bien, pues como sea va a ser un partidazo, quien sea. Ojalá y sea República. Oye, ¿la República Democrática del Congo va a ser como el 40 o en cuál?
1: Ahorita que nos diga aquí nuestra amiga, pero sí ya está en unos lugares más abajo, ¿eh?
10: Sí, aunque ya subió seguramente solamente por el hecho de haber clasificado y estar en esta etapa de 16avos, seguramente ya se movieron, muchos rankings se movieron, incluyendo, pues, híjole, Corea, por ejemplo, siempre de repente sabes que las aficiones se casan con sus equipos y de repente ha habido historias de amor y de desamor. De amor es que cuando llega una selección que perdió y que llegan a su país en el aeropuerto, pues están los aficionados y los reciben con alegría y animándolos para que no se achicopan, etcétera. Pero en el caso de Corea, los recibieron con insultos, o sea, muy mala afición. Sí, la verdad es que es algo de lo más sonado ahorita también, el recibimiento que recibieron los coreanos. El presidente se fue con todo contra el entrenador, lo quieren casi casi exiliar del país. O sea, es fútbol, es un juego,
1: sí,
10: es un deporte. Hombre. No es tampoco como para que se enciendan los ánimos de esa manera. Ni para bien, porque exagerar en la euforia está mal.
1: La celebración, sí.
10: Así es, ni para mal tampoco.
1: Oye, Congo, lugar 46 en este momento.
10: No, casi, casi latino.
1: Sí, sí, sí. O sea, va a estar bueno el partido. Es el lugar número 4 contra el 46. Las probabilidades dicen que va a ser Inglaterra el ganador, pero todo puede pasar.
10: Pero todo puede pasar. Bueno, vámonos con la siguiente serenata. Ya tenemos en la línea telefónica a Víctor Lara en la línea número 4. ¿Es tuya o es mía? Es mía, ¿verdad? Víctor, buenos días. Hola, hola.
11: ¿Qué tal? Buenos días.
10: Querido Vic, no sabe fallar, así que no nos falles. ¿Y tú en dónde estás?
11: Aquí estoy.
10: Aplausos para Vic, punto para Vic. Un beso de Tarkán para Vic. Un te salvaste de mi maldito para Vic.
12: ¡Te salvaste de mi maldito!
10: Y un raspados para Vic.
13: ¡Raspados!
10: Vic, no sé si me faltó algo, quieras algo más.
11: No, todo bien.
10: Ah, muy bien.
11: Serenata para mi hija.
10: ¿Cómo se llama tu pequeñuela?
11: Ángeles Victoria.
10: ¿Qué edad tiene Ángeles?
11: Ayer acaba de cumplir sus 15 años.
10: ¡Qué bonito! Entonces me imagino que esa es la intención, felicitarla por sus 15 años.
11: Así es.
10: ¿Qué sientes de tener ya una hija tan grandota? Ya a los 15 años ya es casi casi toda una mujer.
11: Pues se siente muy bien. Aunque algunos ya se llevan conmigo y me dicen suegro.
10: No me digas. ¿Y qué tal? ¿Has sentido feo?
11: Pues sí.
10: Oye, ¿y qué tal? ¿Has sentido feo, suegro? Mande, perdón. Pues mira, ley de la vida, ¿no? Y solamente hay que aconsejar bien a las hijas y a los hijos para que los respeten, para que decidan bien y para que estén con la persona adecuada. Así que pues felicidades también por ser papá, por estar estos 15 años pues abogando por su salud, por su trabajo, por su educación y por todas las cosas que le brindas, porque ser papá no es fácil. Entonces felicidades a ti, mi querido Vic, por hacerlo de una manera tan especial.
11: Muchas gracias.
10: ¿Dónde se encuentra Ángeles?
11: En Iztapalapa.
10: ¿En la casa?
11: Colonia Islahuacán, en casa.
10: Perfecto. ¿Y qué canción le quieres dedicar?
11: Hermoso cariño.
10: Con Vicente Fernández, ¿verdad?
11: Así es.
10: Muy bien. ¿Algo más que tengamos que saber de tu bebé?
11: Pues que va muy bien en la escuela.
10: ¿No ha sido guerrosa?
11: No, hasta eso que no es muy... Sacó promedio de 10 ahorita en la secundaria.
10: No, pues doble orgullo, ¿verdad?
11: Sí.
10: Qué bueno, pues felicidades para obtener a tu beba. Vamos a marcarle entonces, no nos cuelgues y ya estamos haciendo tu serenata. Son las 6 de la mañana con 42 minutos, 6 con 42. Les recuerdo que este fin de semana tenemos Zumba con Zeta. Estamos viendo dónde podríamos hacer la clase de Zumba con Zeta precisamente para recibir apoyo para nuestros hermanos venezolanos que están en desgracia por los movimientos telúricos que se sufrieron hace algunos días. y estamos viendo dónde vamos a hacer la clase, que sería el próximo viernes, es decir, pasado mañana, en el caso de que nos logremos concretar algo. No es nuestra intención hacerlo en un lugar pues que esté comunicado, en el que lleguen ustedes muy fácil, que no tengan que transbordar, etcétera. En el transcurso de estas horas se los vamos a decir y nos dará mucho gusto que estén ahí y que apoyen. Bueno, Ángeles Victoria Lara. ¿Cómo estás, Ángeles? Qué gusto saludarte. Te hablamos de la estación de radio La Z. Sí, el programa de las serenatas de La Z. Te saluda Cristian Rodríguez.
1: Hola, Ángeles. Que tengas bonito día.
13: Buenos días. Permítame
14: un momentito. Ahorita viene.
10: Usted es su mami.
14: Sí, soy yo.
10: ¿Cómo se siente, señora, de tener una hija tan grandota ya?
14: Bien.
10: Aquí se queda con nosotros para decir unas palabritas a su hija, ¿eh?
14: Claro que sí.
10: Nada más que no sean palabras altisonantes, por favor. Ya. ¿Qué tal si se portó mal? Bueno, Ángeles.
15: Hola, dígame.
10: Hola, princesa, buenos días. Tienes voz de locutor. Ángeles, te hablamos de la estación de radio La Z. Y el día de hoy te saluda Cristian Rodríguez.
1: Hola, Ángeles, que tengas bonito día, ¿eh?
15: Hola, dígame.
10: También te saluda el gato volador. Dice, sí, pero ya dígame.
1: Déjame dormir.
10: Mi nombre es Gabriel Escamilla, te saludo con un hola, guapura. Y el día de hoy, princesa hermosa, queremos preguntarte si al día de ayer cumpliste 15 años.
15: Sí.
10: Pues muchísimas felicidades.

0: a su médico.
1: ¡Feliz cumpleaños!
0: Muchas felicidades, hermosa. ¿Cómo te la pasaste? ¿Bien?
2: Bien, gracias.
0: Pues mira, nosotros de regalo te... pues programamos un partido de fútbol en el Estadio Ciudad de México, de México contra Ecuador. Hicimos que la selección mexicana ganara y espero que te haya gustado tu regalo.
2: Gracias.
0: Sigue dormida todavía. Oye, ¿a qué horas entras a la escuela el día de hoy?
2: Ya no voy a la escuela.
0: ¡Qué bárbara! Pero si vas todavía con los ojos cerrados. Bueno, pues alguien te quiere decir cosas muy bellas y dedicarte una canción por tus 15 años. Y no solo por eso, sino porque eres una princesa en toda la extensión de la palabra. Aquí te lo dejamos, adelante con la serenata.
3: Hola, mi princesa, ¿cómo estás?
2: Hola.
3: Este es un detalle que te lo quería dar desde ayer, pero qué bueno que hubo la oportunidad del día de hoy. Solo quiero decirte que te quiero mucho. Gracias por tus calificaciones. Eres la mejor hija. Y echarle ganas y tenerte en Dios. Un abrazote para ti y toda la vida te voy a querer, mija. Gracias.
0: Te gana el sentimiento, Ángeles. Angie hermosa, ¿quieres decirle algo a tu papi?
2: Sí.
0: Adelante, sin embarrar el teléfono, por favor.
2: Que lo amo mucho y que gracias por todos los momentos bellos.
0: Felicidades por tus 15 años, por tu hermosa familia y por que tengas y vivas toda la vida estos detalles tan especiales de parte de la gente que te ama como tu papi y como tu mami.
2: Gracias.
0: ¿Nos podrías comunicar con tu mamita?
2: Claro.
0: Muchas gracias. Ok, creo que ya se había ido. ¿Bueno?
4: ¿Sí? Ahí viene.
0: ¿Señora hermosa?
4: Sí.
0: Pues ahí tiene a su beba, lo que tenga que decirle, adelante, por favor.
4: Sí, muchas gracias. Ven, hija. Bueno, pues muchas gracias por este detalle que tuvo mi esposo para mi hija. Y fue una gran sorpresa, pero de verdad sí, muy bonita. Y pues yo también le digo a mi hija que gracias a Dios ella ha tenido muy buenas calificaciones. Y que es una niña muy hermosa y que va a llegar pues lejos con su actitud y con su forma de ser. Bien. Sí, gracias por ese gran detalle.
0: ¿Podría darle un gran abrazo a su bebé?
4: Sí, se lo estoy dando.
0: ¿Podría exprimirla?
4: Claro, la estoy abrazando. Sí.
0: Qué bonito. Pues felicidades también a usted como mami, porque si el papi se debe llevar unas felicitaciones, pues usted más todavía, porque está al pendiente de ella, porque está desde que la tuvo en su vientre al cuidado y pensando darle lo mejor. Entonces, felicidades, porque estos 15 años más un día han sido, pues obviamente, algo muy meritorio para ustedes dos, especialmente para usted.
4: Ay, muchas gracias, de verdad. Siempre antes había escuchado este programa, pero nunca pensé que iba a pasar aquí en la familia.
0: Mire, ahora ya se hicieron famosos.
4: Sí.
0: A repartir autógrafos al ratito.
4: Sí, ¿verdad? Claro que sí.
0: Le mandamos un abrazo muy fuerte y su esposo les va a dedicar una canción. Vic, adelante.
4: Claro, ahorita la escuchamos. Va a mandar.
3: Escucha esta canción, hija, que siempre te ha gustado. Ojalá y la disfrutes.
4: Vénate.
3: Y te la voy a cantar el próximo sábado.
0: No, pues una vez cante un pedacito, venga.
3: Ándale, ¿verdad?
0: No nos deje con las ganas, que nosotros no vamos a estar el sábado, venga.
3: Ah, bueno, le voy a cantar. Hermoso cariño, que Dios me ha mandado a ser destinado nomás para mí. ¿Con eso es suficiente?
0: ¡Vámonos!
1: Muy bien.
0: Felicidades, felicidades, Vic. Muchas bendiciones para ti y para toda tu familia. Felicidades, Angie hermosa.
2: Ay, muchas gracias.
0: Que sigas teniendo unos días increíblemente maravillosos como solo tú te los mereces.
2: Gracias.
0: Aquí está su canción y los despedimos con un adiós, amor.
5: Ya son las 6 de la mañana con 49 minutos.
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10: Ya estamos de regreso, residentes, las 6 de la mañana, ya con 55 minutos prácticamente, continuando con la segunda hora de las serenatas de la Z. Antes de la siguiente serenata, les quiero recordar que ya viene más adelante el Conquístame. Está participando nuestra candidata hoy en busca del amor y está buscando unos galanes de entre 30 y 50 años. Que sean honestos, que sean divertidos, que les guste hacer ejercicio, que les guste el cine, que sean pues muy educados, respetuosos, cariñosos. Son de los conceptos que siempre nos dicen las chicas guapas. Mi querido Patito, ¿quién está participando esta semana?
11: Ok, residentes, muy pero muy buenos días. Está participando, recuerden que tenemos la visita de Ali. Ella pues anda buscando chicos que la sepan querer, de Whisky Lucan. Y efectivamente anda buscando chicos que la pretendan, que sean sinceros y que sepan amar bien bonito. Y recuerden que a las 11.50, mi Crisito, viene por aquí la sección de la reconciliación. Una sección recordada para todas las personas que se encuentran enojadas con un ser querido. Recuerden que ustedes están para limar asperezas. Así que repórtense con nosotros. Recuerden las redes sociales de Gadito Volador, Edgar Flores de Gato Volador, Cristian Rodríguez, por supuesto Gabriel Escamilla, y también la de su servidor David Ayo o David García el Pato. Y con gusto también ahí nos pueden dejar su caso y nosotros nos reportamos con ustedes.
10: Gracias, mi querido Pato. Pues ahí está la invitación para que se reporten. Un mensajito a través de las redes sociales es suficiente. Que le pongan ahí, quiero participar en el Conquístame o en la Reconciliación, residentes. Son exactamente las 6.56, próximo fin de semana. Recuerden que a través de mis redes sociales voy a tener la participación de un gran compositor, Efrén López, que se está abriendo camino en el mundo de la composición. Y vamos a ver cómo va, cómo le va, qué composiciones ha creado. y qué es lo que sigue para él. Efraín López, aquí lo vamos a tener en mis redes sociales próximo sabadito a partir de las 9 de la mañana. Por el momento tenemos más de las serenatas y nos vamos ya con Cristina Ortiz de inmediato, de volada, porque hay que entregar muchos detalles. Cris, ¿cómo estás? Buen día.
9: Hola, buenos días.
10: ¿Qué onda, Cris? ¿Cómo te va?
9: Aquí estoy.
10: Oye, ya contestando sin que nosotros te preguntemos. Muy bien, punto.
9: Ay,
10: para ti.
9: Yo al 100.
10: Eso, mi querida, y muy risueña. ¿Desde dónde hablas?
9: Del estado de Pachuca.
10: Ah, ok, pues un saludo hasta allá. Mi querida Cris, bienvenida, platícanos todo. ¿Qué haces tan temprano en este miércoles?
9: Pues ya andamos aquí trabajando.
10: ¿En qué trabajas?
9: Entonces, en los tianguis, me dedico a la venta de pescados y mariscos.
10: Ah, okay. Oye, para escucharnos un poquito mejor, ¿crees que le puedas bajar todo el volumen a tu radio y solo escucharnos por el teléfono?
9: Claro que sí.
10: Ok.
9: Estaba nerviosa.
10: No te preocupes, por aquí escúchanos nada más. Oye, Cris, a ver, platícanos un poquito. Entonces, ¿tú te vas a surtir primero a la central de abastos o algo así para...
9: Sí,
10: pues, que
9: de
10: tengas
9: hecho,
10: mercancía?
9: Hoy me voy a surtir ahí hasta Iztapalapa.
10: Ah, ¿vienes hasta Iztapalapa?
9: Claro que sí.
10: ¿Cada cuánto tiempo vienes para acá?
9: Cada tercer día, es decir, voy el miércoles y voy el día sábado.
10: Ajá.
9: Como es producto delicado, hay que procurar tener calidad.
10: Bien refrigerado y toda la onda, ¿verdad?
9: Claro que sí.
10: Oye, qué padre. ¿Y por qué tianguis vas recorriendo la semana? ¿Podemos saber?
9: Ok. El día de hoy estamos aquí en el tianguis de La Loma. Ajá. El día de mañana estamos acá en Santa Gertrudis. Viernes en Tecomatlán. Sábados, Nopancalco. Domingos, el Huizmín. Lunes, Matilde. Martes el Whitney, los miércoles aquí en La Loma.
10: Oye, ¿y cuándo descansas, Cris?
9: Por ahorita no hay descanso.
10: O sea, trabajo rudo y pesado todos los días.
9: Claro que sí.
10: Venga, oye, ¿y quién te acompaña? ¿Quién más va contigo?
9: Mi esposo.
10: ¿Cómo se llama?
9: Mi esposo se llama Isidoro.
10: Saludos para Isi. ¿Isi sí? Isidoro, saludos. Oye.
9: Sí, ganamos.
10: Exacto. ¿Qué tal ayer el partido, Cris? ¿Dónde lo viste?
9: ¿Qué cree que como me voy a surtir? No lo vi, pero ya lo fui viendo por TikTok y vi que México va excelente.
10: Sí, ahí vamos, el domingo a ver qué tal nos va precisamente. Oye, Cris, ¿y quién es Elizabeth Ortiz?
9: Ella es mi hermanita, va a cumplir 18 años primeramente Dios el sábado.
10: Ajá.
9: Cumple sus 18 y el 16 de julio se nos gradúa de la prepa.
10: ¡Órale! O sea que doble festejo.
9: Claro que sí.
10: ¿Cuántos hermanos tienes, Cris?
9: Somos 5, somos 4 mujeres y un hombre.
10: ¿Y Elizabeth es la más chiquita?
9: Ella es la más pequeña de nosotros.
10: Mira nada más, y ya con esos logros a tan temprana edad, ¿verdad?
9: Sí, la verdad es muy orgullosa de ella, porque de los 5, pues es la primera que se gradúa.
10: Uh-huh. Pues seguramente pues... tuvo más apoyo de todos juntos, ¿no?
9: Claro que sí, todos se sabe que todos sus hermanos la apoyamos, la queremos demasiado.
10: ¡Qué padre! Pues vamos a entregarle su serenata. Ella está ahí contigo ahorita. ¿Hay que marcarle a su casa o dónde está?
9: Hay que marcarle a su teléfono. Como yo estoy en el estado de Pachuca, ella está hasta Toluca.
10: Ah, ok. O sea, no está nada cerquita, ¿verdad?
9: No.
10: ¿Tú eres la única que vive allá en Pachuca, Cris?
9: No, acá están mis hermanos.
10: ¿Y Elizabeth por qué anda en Toluca? ¿Qué es lo que pasa?
9: Bueno, mis papás son del estado de Toluca, entonces ellos se... Ahora sí que nada más nos vinieron a dejar acá a Pachuca y ellos, ajá, se regresaron a Toluca.
10: ¿A poco?
9: Ellos, bueno, somos originarios del estado de Toluca, pero okay. Pues ya todos mis hermanos y yo en lo personal, pues ya formamos familia por acá.
10: ¿Les gustó más Hidalgo?
9: Exactamente.
10: Muy bien. Pues manos a la obra, vamos a marcarle. Además, ¿qué canción le quieres dedicar?
9: La de Sabes Una Cosa, de Luis Miguel.
10: ¡Órale! Bonito el tema. Pues estamos listos. ¿Algo más que tengamos que saber o ya le marcamos?
9: Como ustedes.
10: Le marcamos de inmediato, entonces no nos cuelgues.
9: No, claro que no.
10: Aguántanos tantito. Residentes, hoy a las 8 de la mañana vamos a tener la reflexión del día de hoy. Después vendrá la pregunta unta a todas las secciones. Y hoy no se pierdan el Facebook Live a partir de las 10 de la mañana. 10 y cachito, ¿eh? No tardamos mucho. Ahí para que nos acompañen. Ok, nos desvió la llamada de inmediato. O no vaya a ser que tenga la restricción de llamadas, ¿verdad? Vamos a checarlo ahorita de inmediato, residentes. Oigan, gracias a todos los que siguen la página de Cristian Rodríguez, Cristian con K y con Y. Ahí les estamos mandando saludos, tenemos bastante información que compartir. Hola, buenos días, Elizabeth Ortiz.
12: Buenos días.
10: Hola, Eli, ¿cómo estás?
12: Bien, gracias.
10: Qué gusto saludarte, hermosa. Bienvenida a las Serenatas de la Z. Te hablamos desde la Ciudad de México y queremos entregarte un bonito sí, detalle señor. Por tu próximo cumpleaños. ¿Se puede? ¿Nos regalas 3 o 4 minutos de tu tiempo?
12: Sí.
10: Qué amable, corazón. ¿Ya vas a la escuela?
12: Ya. Voy para allá.
10: Ah, qué bueno. Antes de que entres a clases, nosotros tenemos esta gran sorpresa. Antes, aquí en la cabina de la Z te quiere saludar Gabriel Escamilla.
13: Hola, guapura.
10: También recibe un saludo de Edgar Flores, el gato volador. Y yo soy Cristian Rodríguez. Juntos somos los residentes de la Z y queremos también desearte muchísimas felicidades.

0: Muchísimas felicidades adelantadas, Eli. ¿Cómo te va?
1: Ah, sí, bien, muy bien.
0: Oye, ya vienen los 18, ¿verdad?
1: Ya.
0: Y además próxima a graduarte también de la prepa. ¿Cómo te sientes?
1: Pues muy feliz, la mera verdad.
0: ¡Qué padre! Pues mira, hay personitas también a tu alrededor que se sienten muy orgullosas de ti, que se sienten muy contentas y felices de compartir precisamente tus logros. Una de esas personitas está aquí en la otra línea telefónica y tiene muchas ganas de entregarte esta serenata. Así que escuche con atención. ¡Adelante con el detalle, por favor!
1: Hola, bebé. Buenos días. Buenos días. Pues este es un pequeño detalle para ti, de tantos que vienen. Como siempre te lo digo, eres mi hermana la más pequeña, sabes que te amo, te quiero mucho, siempre me enorgullece. Tus logros son mis logros y sabes que de aquí en adelante, lo que necesites, para lo que necesites, aquí me tienes, aquí nos tienes a tus hermanos. Y pues era un pequeño detalle, no pensé que fuera a entrar. Y me da mucho gusto, bebé, sabes que te amo, eres mi, como si fueras mi primer hija, siempre te lo digo. Y sabes que te amo y siempre voy a estar orgullosa de todos tus logros, mi amor, de todos tus logros. Espero te guste este pequeño detalle y que seas muchos más.
2: Muchas gracias.
0: Eli, oye, ya queremos ir a la graduación, al festejo de los 18, todo junto. ¿Qué le quieres decir a tu hermanita que está muy orgullosa de ti?
2: También muchas gracias, los quiero mucho y gracias por creer tanto en mí.
0: ¡Qué linda! Y a todos tus hermanos que también te apoyan con todo el cariño del mundo. Pues Cris, ¿qué más para Eli? Y si no, dedícale su canción, por favor.
1: Pues sabes que esta canción a mí me encanta mucho y siempre te he dicho que de mis favoritas y es la de ¿sabes una cosa? Porque desde que llegaste a nuestras vidas veniste a cambiarnos a todos, mano. Te amo. Gracias. Mucho y ojalá y te la pases genial el sábado y en tu próxima graduación, que ahí vamos a estar, que todo salga como queremos que sea, perfecto.
2: Vale, gracias.
0: Aquí está tu tema, Eli. Te mandamos un fuerte abrazo.
2: Gracias.
0: Felicidades. Cris, te esperamos la próxima.
1: Gracias, gracias. Muchísimas gracias.
0: Y te mandamos
1: estos detalles inolvidables.
0: Eso. Y te mandamos tu serenata con el cariño del mundo. Y de las dos nos despedimos con un adiós, amor. Son ya las 7 de la mañana con 5 minutos. 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

0: Las 7 de la mañana con 9 minutos, las 7 con 9. Bueno, pues nos vamos rápidamente con la información que informa. Noticias. Churuchuchuchu.
1: ¿Qué pasó?
0: Oiga, para que no estemos cayendo en situaciones, para que sepamos qué es lo que nos vamos a encontrar y de las peculiaridades de nuestro México de ahora y de nuestro mundial. Los tostilocos son una de las botanas mexicanas más populares gracias a su combinación de tostitos, verduras, salsas, cueritos, cacahuates y otros ingredientes. ¿Alguna vez te has tocado con unos tostilocos?
2: Sí, en alguna ocasión.
0: Bueno, sin embargo, una mujer llevó la receta a otro nivel y desató una ola de reacciones en redes sociales. El video se volvió viral después de mostrar una preparación que muchos usuarios calificaron como una versión mucho más extrema, al grado de bautizarla como tostimaníacos. Entre los ingredientes que más llamaron la atención se encontraban lengua de res, patitas de puerco, cueritos, pepino cortado en trozos grandes, papa, huevo, chicharrones, además de salsa verde, chile en aceite, chile en polvo y abundante limón. Imagínate la bomba. Mientras prepara la botana, la mujer mostraba cada ingrediente con entusiasmo e invitaba a sus seguidores a probar la peculiar mezcla. Aquí le vamos a agregar harto pepino, cueritos, patita, lengua, salsa verde, chile de aceite y bastante limón. Van a quedar bien buenos estos tostilocos. Aunque para ella y su familia la receta parecía ser una combinación habitual en redes sociales, muchos consideraron que los ingredientes eran tan inusuales que ya ni siquiera podían llamarse tostilocos, sino algo mucho más extremo, los tostimaníacos. El video continúa acumulando reproducciones y comentarios demostrando que cuando se trata de botanas mexicanas, la creatividad no tiene límites y siempre hay una receta capaz de sorprender al mundo entero. ¿Qué es lo más raro que has comido tú, mi querido Chris?
2: Lo más raro, lo más raro.
0: O lo más extremo, o lo más inimaginable, Híjole, lo más algo.
2: Lo que dije, nunca voy a comer carne de iguana en alguna ocasión, la probé y no me gustó y dije hasta aquí, pero así, eso es de lo más exótico, raro.
0: Dicen pero que la carne de iguana comparada con la carne de res sabe iguanita, ¿verdad?
2: Iguanita, exactamente. Sí, pero ya que es extremos, o sea, a mí

0: Por ejemplo, no me gusta ni el hígado de pollo ni de res, eso sí, no me gusta.
1: Son riquísimos.
0: No me gusta, no me gusta.
1: El hígado encebollado, qué delicia.
0: No me gusta, eso sí, o la moronga tampoco.
1: Qué delicia.
0: De las cosas extrañas, Gabo, que tú has comido.
1: De las cosas, carne de armadillo, alguna vez, uh-huh. Cuando no estaba en veda. ¿Qué otra cosa? Pues es que, ay...
0: Sí, son raros los alimentos de repente.
1: Sobre todo cuando vas, por ejemplo, a cocinas orientales, ¿no? A cocinas japonesas que ahí te dan nombres bien raros, ¿no? Ahí creo que es donde he comido cosas muy raras. Pero generalmente cuando viajas a otros países es cuando tienes lo... Bueno, aquí en el mercado de Sonora, donde te venden tarántulas, ¿no?
0: En el mercado de
1: San Juan. Que te venden tarántulas así fritas o cocidas en su espada y cosas muy raras. Nunca he tenido la oportunidad de ir. Sí te da curiosidad, pero sí sé que también que hay muchos animales que están prohibidos, ¿no? Y por eso pues no hay que fomentar ese rollo. Pero si vas a otros países, sobre todo en lugares como Asia, como Arabia, etcétera, en la India, hay cocina muy, muy, muy extraña. Aquí en México hay una gran variedad en el arte culinario, pero todo es como normalito, ¿no? O sea, no hay que comas ratas, sí, o que comas perros. O que comas algo por el estilo. Siempre es carnita de res, carnita de pollo, aves, mariscos, etcétera. Pero sí creo que esa es la ventaja también de nuestro México, que hay mucha variedad.
0: Bastante.
1: Pero toda dentro de lo que debe de ser, ¿no? Porque nace mucha variedad, pero te andas comiendo hasta las cucarachas.
0: No, ahí sí, muchas gracias, pero no. Oye, estoy viendo el video de algunos tostilocos precisamente que le están poniendo la lengua como si fuera birria con su cebolla, cilantro y toda la otra.
1: Sí,
0: se me está haciendo agua la boca.
1: ¿En serio?
0: Se ven muy, muy ricos, ¿eh? La verdad es que hay que probar todos estos inventos mexicanos que... se me está haciendo agua la boca. En fin, al ratito, mañana, ¿cuándo es la birria? Ah, pues ya mañana, precisamente, con el buen Aldito. Mañana le encargamos unos, porque se ve delicioso esto.
1: Mira, y es que alrededor del mundo existen platillos que para algunas culturas son auténticos manjares, pero para otras personas pueden parecer muy extraños. Ahí les van algunos, ¿eh? Por ejemplo, el balut en Filipinas. Es un huevo de pato fertilizado que se cocina cuando el embrión ya está parcialmente desarrollado.
0: ¿Qué?
1: Se consume como comida callejera y se considera una fuente de energía. O sea, te comes el feto que está dentro del huevo.
0: Nada atractivo a la vista.
1: Otro, el jacari, que es en Islandia. Carne de tiburón de Groenlandia fermentada durante meses y luego secada. Es conocido por su fuerte olor a amoníaco. Otro, el casu marzu en Italia. Es un queso de oveja que contiene larvas vivas de mosca, las cuales ayudan a su fermentación, por si se les antoja. Otra comida rara, el surströmming en Suecia, que es pescado fermentado con un olor tan intenso que muchas personas prefieren abrir la lata al aire libre.
0: Así de intenso está el aroma.
1: Uno que es considerado a nivel mundial como comida extraña, los escamoles mexicanos. Conocidos como el caviar mexicano, son larvas de hormiga que se preparan con mantequilla, ajo o en tacos. Otra, las arañas fritas de Camboya. Son tarántulas sazonadas y fritas hasta quedar crujientes. ¿Qué? Así crocantes. Les muerdes la pata y... El sanajaki, Corea del Sur. Trozos de pulpo recién cortados que aún se mueven al servirse.
0: ¡Ay!
1: Huevo centenario en China. Huevos conservados durante semanas o meses adquiriendo una clara oscura y una yema cremosa. Así de por sí el huevo a veces como que no es muy rico que digamos cuando está crudo. El shirako en Japón, que es un saco espermático del pescado apreciado por su textura cremosa.
2: Adiós, amor.
1: Y por último, el cuy asado, que es en Perú y en Ecuador, que es el conejillo de indias preparado asado frito. Algunos otros platillos sorprendentes incluyen sopa de nido de pájaro, elaborado con nido de salanganas, mopane worms, consumidas en varios países del sur de África, Rocky Mountain oysters, que en realidad son testículos de toro fritos, y el kibia, que es preparado fermentado de aves marinas dentro de una foca. O sea, el preparado fermentado de aves marinas dentro de una foca,
0: no,
1: ¿cómo ves?
0: No, puede ser, imagínate el olor látex. No, gracias.
1: Bueno,
0: y yo quejándome del hígado.
1: No, mejor nuestro atolito.
0: Sí, más vale.
1: Hasta aquí la información, ¿qué informa?
0: Son ya las 7 de la mañana con 15 minutos, residentes. Nosotros los invitamos a que nos llamen 55 52 59 23 91. Ahí están las serenatas de las 7. Esto va a ser después de la pausa comercial con Gabriel Escamilla, el Gatito Volador y Cristian Rodríguez. Y ustedes, residentes, escuchan radio.
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0: 7:16.
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14: Las 7 de la mañana con 19, 7 con 19, tenemos más serenatas con Cristian Rodríguez.
15: ¡Sí, señor!
16: Gracias, Gabo, y nos vamos de inmediato a la línea telefónica número 1. Ya tenemos aquí a Ángel Hernández. Ángel Hernández, vamos rápidamente con él. ¿Qué pasó, Angelito? ¿Cómo te va? ¡Buen día!
17: ¿Qué tal, residente? Muy buenos días, ¿cómo están?
16: Nosotros muy bien, ¿y tú? ¿Qué tal, cómo andas?
17: Bien, bien, aquí, mira, trabajando ahí.
16: Ya tan temprano, Ángel, ¿en qué trabajas?
17: Madrugando, soy aquí trailero del Estado GNP y estamos aquí en Reforma, en desmontaje.
16: Ah, mira, nada más estás con lo de las pantallas y todo eso.
17: Sí, justamente aquí andamos.
16: Órale, oye, ¿te tocó cuidar las pantallas allá en la noche?
17: Mande.
16: ¿Te tocó estar en la noche allá cuidando pantallas y todo lo que ponen?
17: Sí, pues básicamente esperando el desmontaje, ya que pues hay que retirar todo lo que se pone.
16: ¿A qué hora terminó el festejo, Ángel?
17: Híjole, acaba de terminar, de hecho.
14: ¡No!
16: O sea, impresionante. ¿Toda la madrugada hubo fiesta?
17: Toda la madrugada.
16: Oye, ¿y qué hubo de fiesta ahí con tu tocayo? A ver, platícanos algo de lo que más te haya llamado la atención.
17: ¿Aquí en Reforma?
16: Ajá.
17: Híjole, pues esta vez hubo mucho más gente de lo que se esperaba. Me impresiona mucho cómo hay cada vez más gente.
16: Estaban dando el conteo que pues 1,000,000 de personas aproximadamente son las que se dieron cita en toda esa zona, Ángel.
17: Demasiados.
16: Oye, ¿y la gente eufórica?
17: Muchísimo, emocionados. Pasamos por fin al gran quinto partido.
16: La fiesta de espuma, el baile, el cotorreo, y quiere volar. ¡Qué padre! Oye, pues qué bueno que disfrutaste tú ahí la fiesta, pues precisamente también trabajando, mi querido Ángel. Pues que te sea leve y que tengas buen regreso a casa.
17: Muchas gracias.
16: ¿Quién es Martita Pérez?
17: Ella es mi esposa.
16: Ok, ¿y por qué le quieres entregar esta serenata?
17: Bueno, como bien dijo, pues estoy aquí en el tráiler. La verdad, a veces pues salgo lejos, fuera, a veces no, pero últimamente sí he estado con un poco de trabajo, gracias a Dios. Y pues bueno, a veces la distancia pues nos pone un poco pues melancólicos, tristes, y la distancia pues nos ha hecho estar un poco...
16: Últimamente, ¿cada cuánto tiempo la ves?
17: Bueno, ahorita, no sé, cada 3-4 días, por ejemplo.
16: Ajá.
17: Ahorita que estamos aquí en la Ciudad de México, a veces sí me voy 15 días, más, depende.
16: Mira nada más, también un trabajo pesado, mi querido Ángel.
17: Sí, pero aquí andamos echándole para adelante.
16: Y por eso esta serenata entonces, porque no la has visto regularmente, digamos.
17: Sí, pues básicamente ayer llegué a casa un rato, uh-huh. Y me vine por la noche de nuevo, me regresé y sí. Pues es por eso básicamente.
16: Perfecto, pues vamos a llamarle a Martita. ¿En dónde viven? ¿En dónde tienen su hogar?
17: Valle de Chalco.
16: Pues un saludo.
14: ¡Hasta allá!
16: Oye, sí, y además, señor. ¿Qué canción le quieres dedicar?
17: De hecho, yo ya había programado, pero la puede cambiar por la de Corazón Bonito de Raúl Beltrán.
16: Corazón Bonito de Raúl Beltrán. Ahorita voy a buscar el buen Marty Martiñoño, sin ningún problema, mi querido Ángel. Pues, ¿algo más que tengamos que saber sobre su relación, sobre su vida sentimental?
17: No, pues, prácticamente, bueno, es eso. No sé si a veces, pues, y quisiera comentarles para que le digan unas palabras, se los agradecería mucho. La ansiedad a veces tiene un poco más de ansiedad y es un tema, pues, muy personal y a veces complicado que se nos ha dado. Uh-huh. Y, pues, quisiera que, bueno, les agradecería mucho que le digan unas palabras para que, pues, ella fuera mejorando cada vez más ese problema que, la verdad, para mí es un poco, pues complicado, porque, pues, a veces la distancia, ¿verdad? No
16: estás ahí para ayudar.
17: Sí.
16: Oye, ¿y por qué se da esta situación? ¿Hay algún problema con la familia, económico, vive al futuro? ¿Cómo está la situación?
17: Realmente, hace un tiempo tuvimos unos problemas ahí. Uh-huh. Pero bueno, con la unión de la familia, que es, bueno, mi hogar, ¿verdad? Poco a poco hemos salido adelante, ¿verdad? Pero a veces, pues, yo siento también que es por la distancia.
16: Sí, definitivamente. Entonces, que le hace falta su compañero, ¿no? Su apoyo.
17: El macho de la casa.
16: ¡Ah, caray!
14: El macho menos.
16: O sea, dice Ángel, sí, eso sí. Oye, pues vamos. Manos a la obra, mi querido Ángel. Ya por acá Gabo le está preparando unas palabras especiales para Martita. Así que vamos de inmediato, ¿sale?
17: Muchas gracias.
16: No nos cuelgues, aguántanos tantito. Gabo, ese talento de ya de leer la mente a distancia hemos creado un monstruo.
14: Ya está desbordándose. Son las 7 de la mañana con 24, 7 con 24. Les recordamos que va a haber Suma con Z este fin de semana, obviamente en la alcaldía de Venustiano Carranza, y que también tendremos Suma con Z precisamente buscando recoger ayuda para nuestros hermanos venezolanos, y que las próximas semanas estaremos con inicio de dos giras, Suma con Z en Iztapalapa y Zumba con Z en Ciudad Nicolás Romero. El inicio de Nicolás Romero es el domingo 12 de julio en la explanada municipal de Ciudad Nicolás Romero. En la música será Se Derrumba, y pues ahí estaremos con todos ustedes. Y posteriormente nos vamos el 19 a la Feria del Dulce Cristalizado. Es el domingo 19 de julio, una semana después, a las 8 de la mañana, en el pueblo de Santa Cruz, Acalpixca, en Xochimilco, Ciudad de México, en la Plaza Lázaro Cárdenas. Ahí los esperamos, vámonos todos con la playera del Tri para celebrar la victoria de la selección mexicana.
16: Eso, ya tenemos aquí a Martita Pérez. Martiux, ¿cómo estás? Buen día. Hola, hola, ¿cómo te va, Marta? Marta, mucho gusto, te estamos hablando de la estación de radio
14: La Z.
16: Del programa Las Serenatas, ¿cómo estás?
0: Muy bien.
16: Perdón por despertarte, hermosa. Ahora sí que te caímos de sorpresa. Queremos entregarte un bonito detalle. Es una serenata a través del 107.3 FM. Estamos ya al aire, de hecho. Ahí nos puedes escuchar, sintonizar. Y bueno, pues, antes de entregarte este bonito detalle de una persona que nos dio tus datos, déjeme presentarte aquí en la cabina de la Z a Gabriel Escamilla.
14: Hola, guapura.
16: También recibe un saludo del Gato Volador. Y yo soy Cristian Rodríguez. Juntos hacemos las serenatas de la Z, mi querida Martita. ¿Cómo te va? ¿Cómo amaneces?
0: Bien, apenas despertando.
16: ¡Qué rico! Ahorita terminando esta serenata, vuelves a agarrar el sueño por lo menos una media hora más, ¿no?
0: Okay, bueno.
16: Oye, hermosa, fíjate que hay alguien más aquí en la línea telefónica, nos dio tus datos y él está, pues, con muchas ganas de saludarte, de escuchar tu voz. Él está muy enamorado de ti y hoy tiene ganas de refrendar este cariño a través de esta serenata. Escúchalo, adelante con el detalle, por favor.
17: Bueno, bueno.
0: Bueno.
17: Pues que quería darte ese detalle, es que han sido días, pues, difíciles, ¿verdad? Por cosas que hemos platicado, estoy, a veces el poco tiempo que podemos compartir, pues a veces que estoy en casa, estoy cansado y pues no puedo compartir el tiempo como quisiera, pero por eso es este detalle, para que recordarte lo mucho que te amo, lo importante que eres para mí, y precisamente este detalle lo hago para que nunca se te olvide. Y gracias a los residentes por la oportunidad.
0: Gracias, amor, también te amo.
17: Te voy a dedicar una canción, espero que la escuches y pues igual necesito que recuerdes que te amo mucho.
0: Muchas gracias, también te amo mucho.
16: antes de tu canción, mi querida Martiux, ¿cómo te sientes? ¿Cómo va la relación con Ángel? Sabemos que de repente pues él tiene que salir por trabajo y que te quedas en casa, pero ¿cómo llevas la relación? ¿Cómo sientes tú que van caminando?
0: Vamos bien, gracias a Dios, vamos bien. Y pues siento que en todas relaciones hay momentos así. O sea, no creo que sea algo que no tenga solución.
16: Claro, sí, de repente se tiene que ausentar por el trabajo, porque si no después se desequilibran, económicamente, y hay que estar buscando la chamba y muchas cosas, ¿no?
0: Sí, ya. Entonces, ya el tiempo que lleva, bueno, en ese trabajo, entonces pues siempre lo ha apoyado y está bien, o sea, nada más son como altibajos, ¿no? Como en la vida.
16: Qué bueno que lo ves de esa forma, Martita, porque él está muy enamorado de ti, está a veces preocupado cuando se aleja de casa algunos días y mira nada más. Qué bueno que te haya gustado este detalle. Pues a disfrutarlo mucho. ¿Tienes tú algo que decirle a él?
0: Pues que muchas gracias por su detalle. Él siempre ha sido muy, muy bueno y muy lindo conmigo. Y pues que también, amor, yo siempre voy a estar para ti, siempre, siempre.
17: Gracias, amor.
0: Nunca lo olvides, ¿eh?
17: Muchas gracias.
16: Pues ahí está tu serenata, Martita. Muchas gracias por tomar la llamada. Ángel, ¿algo más para ella?
17: Sí, bueno, ya lo que quería que escuchara, pues ya lo sabe. Siempre trato de recordarle, darle ánimos cuando pasa esto. Porque, pues sinceramente, cuando ella está mal en casa, pues yo igual en el trabajo no estoy concentrado, ¿verdad? Ella es la mamá de mis hijos, la que está en el hogar, al frente del hogar, y siempre para mí es muy importante que ella esté bien. Porque si ella está bien, yo lo estoy.
16: Venga, sigan haciendo equipo, precisamente. Gabo, pues... Bueno. De repente hay personitas que sí nos preocupamos cuando salen las personas a trabajar lejos, la pareja precisamente. Y bueno, pues recuerda que él siempre está ahí a tu lado, pendiente de ti, mi querida Martita.
0: Sí, gracias.
16: Aquí está su tema, disfrútenlo mucho, les mandamos un fuerte abrazo.
17: Perdón, ¿puedo decir una última cosa?
16: Sí, claro, adelante.
15: ¡Échale!
17: Pero no sé si bueno, primero, no sé si me la pueden mandar por WhatsApp.
16: Ok.
17: La segunda es que, pues a ustedes muchas gracias, porque pues el mensaje que mandé por las redes sociales, y me llamaron y yo les agradezco mucho, así que invito a toda la audiencia que mande mensajes para que puedan lograr su serenata. Y, la tercera, no me quiero ir si el gato no me manda un viva tu jefa.
16: Pues que te lo mandamos de inmediato. Gabo, por favor, dedícaselo.
14: Ahí está, con todo cariño y con todo nuestro amor, no solamente para ti, sino para toda tu familia. ¡Esto!
16: ¡Viva tu jefa! Ahí está, Angelito. Complacido de parte de Gabriel Escamilla. Muy bien. Martita, te mandamos un fuerte abrazo.
0: Gracias, igual.
16: Ahora sí, escucha tu canción y de los dos nos despedimos con un...
14: ¡Adiós, amor!
16: Son ya las 7 de la mañana con 31 minutos.
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0: 7:34, 7:34 en el Valle de México. Una mañana lluviosa.
1: Claro.
0: Hay charcos por muchas partes de la ciudad, entonces a tener mucha precaución, a manejar con mucho cuidado. Ya está amaneciendo en el Valle de México y pues toda la gente muy contenta del triunfo de la selección mexicana, pero pues todo con medida, nada con exceso. Nos vamos rápidamente con la información que informa. Oigan, tengo de volada alimentos que seguramente comes y que son malos para tu salud.
2: ¿Qué?
0: Obviamente, el que los comas de vez en cuando no importa, pero si los comes de manera cotidiana, sí es complicado para tu salud. Y es que una vida ajetreada como la que muchos llevamos hoy en día implica que a veces consumimos alimentos por conveniencia y sin considerar su valor nutricional. Es indudable que los alimentos procesados suelen ser disponibles y en más de una ocasión nos han evitado problemas. Sin embargo, ¿con qué costo es posible que tengamos problemas de salud a largo plazo si comenzamos a consumir cientos productos en nuestra dieta
3: diaria?
0: Punto para ti, querido Chris. Algunos detalles son indudablemente perjudiciales para nuestro cuerpo, pero otros se venden con frecuencia como alimentos saludables. Después de ver esta lista, es posible que desees reconsiderar qué alimentos consumes y con qué frecuencia. El primero, caramelo cremoso untable. Ya sabes, es esa cosa como Nutella, ¿no?
3: Uh-huh.
0: Este dulce cremoso de fresa y vainilla, que parece inofensivo por su tamaño, pero su contenido nutricional te sorprenderá. Esta golosina contiene grasas trans, o sea, que antes eran hombres y ahora son mujeres, que no son saludables y pueden causar enfermedades cardiovasculares. Además, el azúcar es su principal ingrediente. El 20% de la cantidad diaria recomendada de azúcar se encuentra en una pieza de 15 gramos. Además, contiene rojo 40, un colorante que puede causar reacciones alérgicas. Esto me refiero, pues no voy a decir marcas porque si no se enojan los de Duvalín. La carne. Es probable que hayas escuchado que las carnes son un componente de una dieta equilibrada y saludable. Sin embargo, el uso excesivo de este producto también representa un peligro para la salud. Los animales y los humanos consumen pesticidas en la carne. Los animales también reciben hormonas y antibióticos en la carne roja para acelerar su crecimiento. Y por otro lado, el pescado puede contener metales pesados como el mercurio. Otro, el jugo de frutas embotellado.
3: No.
0: Aunque parezca que este producto es hecho de frutas, el jugo embotellado contiene muchos ingredientes
3: dañinos.
0: Artificiales. El sorbato de potasio es uno de ellos, un conservador que puede ser perjudicial para la salud y causar irritación en la piel y los ojos. Por si fuera poco, cada botella de 600 mililitros de este jugo contiene más del doble de la cantidad de azúcar que se recomienda para un consumo diario. O sea, una botellita ya te pasaste por el doble. Casi 12 cucharadas de azúcar por botella.
3: ¿Qué?
0: La siguiente, el café. Una de las bebidas más populares en todo el mundo es sin duda el café. Sin embargo, aunque puede darte energía para comenzar el día, consumirlo demasiado también puede dañar tu salud. El consumo excesivo del café puede causar trastornos del sueño, dolores de cabeza y también puede empeorar los problemas de ansiedad y eventualmente causar problemas cardiovasculares. Otro, los ositos de goma.
3: No.
0: La cantidad de gomitas en cada bolsa de ositos de goma es de solo 115 gramos. Sin embargo, esta pequeña cantidad puede contener el equivalente a 12 cucharadas de azúcar. Es mucho más de lo que un niño debería consumir al día. Y los ositos de goma también contienen ingredientes artificiales como colorantes derivados del petróleo que pueden contribuir a desarrollar problemas como déficit de atención o hiperactividad, además de los riesgos asociados con ingesta excesiva del azúcar. Otros más, los refrescos de cola, el caramelo suave de tamarindo, o sea, los pelón ricos, pastelitos cubiertos de chocolate, así como los pingüinos más o menos, las sopas instantáneas, las frituras de maíz fuego, o sea, las que comes y... porque, pues imagínate, dañinas contra la mucosa gastrointestinal, cañol. Las tortillas de harina también son malas, la salsa picante, la Valentina, por ejemplo, el pan blanco en rebanadas en exceso, las tortillas también en exceso son muy malas, las barritas, las que tienen así el pastelito y en medio un caminito de fresa, el chicle, que te puede causar problemas gástricos muy fuertes por estar masticando, y el queso Petit Suisse para niños. O sea, el chiquito pero grandioso las palomitas de maíz también son una buena fuente de nutrientes, pero se venden en el mercado ya hechas, pues, y ya casi es lo contrario, porque ya están preparadas con muchas adicionantes que son muy malos. El queso de untar también es muy malo.
3: No.
0: Son un chorro de cosas.
3: Híjole.
0: El polvo para hacer agua de sabor. El yogurt, hazme el favor. Las galletas con relleno de crema también son malísimas. Esas que tienen son de chocolate y tienen blaquito en medio. El jarabe de maíz es pésimo porque te ofrece demasiadas concentraciones de azúcar. Las fresas, el mix de papas fritas sabor queso. Ves que vienen ya combinaciones de chetos con palomitas, sí, con todo, son malísimas. Las palomitas acarameladas.
3: No puede ser.
0: Porque tiene producto con altas calorías, azúcares, grasas y sodio, o sea, de todo un poco. Las salchichas también son malísimas. Los frijoles refritos, enlatados o embolsados. Las papas fritas de bolsa. La salsa de tomate frito. El cereal con sabor a frutas. Bueno, la lista es interminable, ¿eh? O sea, estoy recorriendo la lista y me faltan como 40 productos, entonces, todo con medida, nada con exceso, y hay que saber que si no son cosas naturales, que tú estás cortando del árbol casi casi, pues pueden traer un chorro de cosas que son dañinas para la salud.
3: La fruta enlatada, Gabo, en almíbar, también están los cereales.
0: Y luego
3: cereales.
0: Si las latas están golpeadas, peor tantito,
3: claro,
0: ¿no?
3: Claro, sí, es muy peligroso. Bueno, pues es que sabes que, Gabo, sí saben muy muy ricos, pero pues están con muchos aditivos, conservadores y muchas sustancias más que les ponen, que son dañinas definitivamente, edulcorantes antes y mucho más, entonces hay que tomar la precaución necesaria. Digo, de vez en cuando te puedes dar un gustito, pero si ya lo haces regularmente, ahí es cuando ya viene el conflicto, ¿no? Entonces, para que tomen sus precauciones, mis residentes.
0: Hasta aquí la información que informe y nos vamos con la última serenata, porque estamos ya corriendo, y aquí tenemos en la línea telefónica 14 a Luis Armando Bautista. Luigi, buenos días, hola, hola.
1: Hola, buenos días.
0: ¿Cómo estás, querido Luisito? Bienvenido a las serenatas de la Z, y tú, ¿en dónde estás?
1: Aquí estoy.
0: Muy bien, aplausos para Luis y punto para Luis. Luisín, cuéntamelo todo. ¿Quién es Eulalia Ayala Soto y por qué merece esta serenata de aniversario?
1: Es mi esposa. Hace 15 años me hicieron el favor de darle una serenata para que...
0: ¿Hace 15 años?
1: Así es.
0: ¿Para que qué?
1: Aceptara casarse conmigo.
0: Perdónanos, de verdad, no lo hicimos con mala intención, no seas mala onda. Hablas para reclamarnos, me imagino.
1: No, al contrario.
0: Ah.
1: Agradecerle.
0: Qué padre, ¿cómo te ha ido?
1: Muy bien, bien, como todos, altas y bajas, pero ahí vamos en el camino.
0: Qué bueno, pues muchas felicidades, la verdad es que nos da mucho gusto escucharte, y qué padre que después de tantos años otra vez tengas la oportunidad de estar con nosotros, pero ahora para agradecerle tantos años a tu lado, ¿no?
1: Así es, siempre ha estado conmigo y siempre se lo voy a agradecer.
0: Qué bonito. Oye, ¿dónde se conocieron?
1: En la colonia de Las Vistas, en Acolman.
0: ¿Y cómo fue que se conocieron?
1: Casualmente iba pasando por la calle y prácticamente yo la vi y le dije, pues esta va a ser para mí, esta niña va a ser para mí. Así se dieron las cosas.
0: ¿Qué dijiste? Esa chica es mía.
1: Casi, casi.
0: Qué padre. ¿Qué es lo que más te gustó de ella?
1: Su forma de ser, su carácter. Es una mujer luchona que no se deja de nadie y siempre sigue adelante.
0: Qué padre. Pues muchas felicidades. ¿Qué canción le quieres dedicar?
1: La de Te Presumo, de Banda de Rotelo.
0: Perfecto, pues vamos a marcar entonces rapidísimo para que no nos agarre el tiempo. Y felicidades a ti también por aguantar tanto.
1: Muchas gracias.
0: Ya ves cómo se aguantó, me está agradeciendo.
3: No cuelgues, por favor, Luis. Ahí vamos de inmediato.
0: Vamos a ver si corremos con la suerte. Felicidades a todos los que pasan de una semana de casados. Ya es un récord, entonces... Pues es bien meritorio. Y a los que tienen muchos años, nuestro más sentido pésame, pero ojalá y sigan durando mucho más. Se los deseamos de todo corazón. Ayer lo decíamos, ¿no? Una relación de muchos años se construye, pues, lejos del sexo y lejos de el gusto y la atracción física, se construye con amor, con acompañamiento, con impulso, con abrazos, con muchas cosas que según los científicos son muchas más importantes. Vamos a ver qué dice Eulalia Ayala Soto. Buenos días. Hola, hola. Buenos días, hermosa, te hablamos de la estación de radio La Z. ¿Cómo sí, estás, señor? Corazón de melón.
2: Órale.
0: Ah, caray, ¿por qué ese órale? Hermosa, te hablamos Cristian Rodríguez.
3: Hola, hola, EU, que tengas bonito día.
4: Buenos días.
2: Muchas gracias.
0: Y el gato volador también te saluda. Y mi nombre es Gabriel Escamilla y te saludo con un hola, guapura. Y el día de hoy te tenemos una sorpresa muy especial porque creemos que alguien que tú conoces te va a dar una sorpresa magnífica por tantos años de entrega y de sacrificio. Aquí te lo dejamos, adelante con la serenata.
1: Hola amor, ¿cómo estás? Espero que estés bien. Buenos días. Te doy este primer detalle por todo lo que me has hecho de la mano. Hemos estado juntos, 15 años de casados. 23 años vamos a estar de conocernos. Te agradezco por esas dos lindas bellezas que me diste, Oliver, Aline, y gracias por todo lo que me has dado. Tu apoyo incondicional y siempre vamos a estar ahí.
2: De qué, gordo, ya sabes que hay que echarle ganas.
1: Vamos a echarle para adelante y para adelante más que nada. Por nosotros y por nuestros hijos. Te amo mucho.
2: Yo igual, primero Dios, que así sea.
1: Te dedico este pequeño detalle y una canción que creo que tú sabes lo que significa para nosotros y el grupo que, más que nada, que sabes que es el que te gusta mucho. Y siempre tuvimos la oportunidad de ir a verlo juntos. Te amo.
2: Yo igual, amo.
1: Escucha este pequeño detalle.
0: Muchas felicidades a los dos.
1: Muchas gracias, muchas gracias.
0: Que tengan...
2: Muchas gracias.
0: Que tengan excelente día, ¿sale?
2: Gracias.
0: Muchas felicidades. Y que sigan disfrutando de este de esta celebración por muchos años más.
1: Muchas gracias. Te los agradecemos.
0: Abrazo fuerte y los despedimos con un... ¡Adiós, amor!
3: Adiós. Son ya las 7 de la mañana con 45.
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0: 7 de la mañana con 48, 7:48, nos da tiempo de la última información que informa. Noticias.
1: Oigan, residentes, aquí está la advertencia, no avientes espuma a la cara, y es que advierten por conjuntivitis y más daños a la salud en los festejos cuando avientas la espuma, precisamente ahora que está muy de moda.
0: Sobre todo si se las avientas con todo y bote, ¿no?
1: Exactamente, vas a quedar el ojo morado. Bueno, pues fíjense que un creador de contenido mexicano reveló el pasado 27 de junio que tras los festejos por la victoria de México ante Chequia, estuvo cerca de perder la vista luego de entrara espuma en sus ojos. De pronto vi borroso y ya no veía bien por más que me enjuagaba los ojos, dijo Yulay.
0: No.
1: Bueno, diversos expertos médicos han advertido por problemas a la salud producto de la espuma de festejos. No. También conocida como nieve o espuma de carnaval. Entre ellas se encuentran la conjuntivitis y la dermatitis, en caso de que ésta se aviente directamente al rostro. Bueno, pues, las nieves falsas y espumas pueden contener sustancias tóxicas e inflamables que pueden provocar quemaduras y daños graves a la salud. En caso de inhalarse, entran en contacto con la piel o usarse cerca del fuego, según obviamente el Centro de Información Toxicológica de la Universidad Católica de Chile. Al respecto, la doctora Carla Sevilla, especialista ecuatoriana en medicina estética y regenerativa, alertó que las espumas de carnaval contienen químicos, fragancias y conservantes que pueden causar los siguientes daños en la piel, que es irritación, enrojecimiento y picazón. Sin embargo, la experta reconoció que el riesgo es mayor si la sustancia entra en contacto con los ojos, provocando también irritación, enrojecimiento, dolor intenso y quemaduras químicas. Por su parte, la Dirección Regional de Salud de Perú advirtió que también pueden causar reacciones dérmicas.
0: ¿Qué pereces en Perú, Jolines? Estamos en México.
1: Pero son las mismas espumas. Reacciones dérmicas, nasales y oculares, conocidas como alergias y conjuntivitis, debido a los químicos y sustancias que poseen. Finalmente, el Ministerio de Salud de Bolivia, ¿qué es lo que dijo? Bueno, pues
0: eso es Bolivia, Jolines.
1: Alertó que los químicos de las espumas de festejos pueden rayar la córnea de las personas si se frotan los ojos. Imagínate.
0: Ese es en Corea, no córnea, ¿va?
1: Bueno, pues también se emitió una serie de recomendaciones para evitar intoxicaciones, daños a la salud y quemaduras relacionadas con las espumas. Pues dice por acá, no las ingieras, no las inhales ni las apliques sobre la piel. Aléjalas al alcance de los niños. No perfores sus envases, no los expongas al calor o al sol. Almacénalas en lugar fresco, evita el contacto directo con el producto y cómpralas solo en comercios establecidos. Oigan, ahorita que me estoy acordando, hace poquito estuve en un festejo allá en Cuernavaca, precisamente en un torneo de
0: ¿estuviste
1: fútbol.
0: ¿Estuviste encuerado?
1: En Cuernavaca, sí, allá también.
0: ¡Ah, caray!
1: y estaban celebrando los chiquitines y después de un tiempo, unos chavitos estaban precisamente tallando los ojos mucho y les recomendé que no lo hicieran, que se enjuagaran precisamente porque sabíamos de esta información. No. Entonces, para que ahora, pues, en los festejos mundialistas traten de evitar, pues, el contacto con la piel, ¿no?
0: Fíjate, hace como 5 años estaba yo en Puebla, estábamos con los festejos del 15 de septiembre. En Puebla, sí. Y entonces nos aventaron confeti, pero de un color como, que color crema, no sé si lo has visto, ¿qué? Confeti crema, y de repente las 3 personas que nos aventaron el confeti ya no podíamos ver, o sea, de un momento ya no veíamos absolutamente nada.
1: ¿Por
0: qué? Es que se fue la luz. Entonces no encontrábamos el confeti para desquitarnos, ya no veíamos nada. Pero bueno, hasta aquí la información que informa desde Colombia, señor. Y desde Perú.
1: Desde Bolivia y muchas partes más.
0: Muy internacional, por cierto.
1: Mundo.
0: Y nosotros
1: ya nos vamos.
0: Muchas gracias a nombre de todo el equipo que hace posible que estemos con ustedes en las Serenatas de la Z, en los controles, en el máster digital de la Z y dirigiendo nuestros destinos se encuentra Luis Alberto Martí Martiñón, el famoso Manchichitas. En los coros en la segunda voz, camisa número 17 en la defensa central está el famoso Patito Coná, el Pato García. Aquí con nosotros Cristian Rodríguez, camisa número 17, carrilero y aparte desbordador.
1: Gracias, residentes, excelente mañana.
0: Los bordados a nuestros uniformes.
1: Quédense con nosotros, ya viene la reflexión del día y también la pregunta unta y nos quedamos hasta la 1 de la tarde.
0: Claro. A nombre del gatito volador, camisa número 17, mi nombre es Gabriel Escamilla, camisa número 69, que se queda con ustedes igual que Cris hasta las 3:01 de la tarde. Regresamos con la reflexión a las 10 de la mañana, no te pierdas el Facebook, bueno, el live que tenemos para todos nuestras redes sociales, y mañana te esperamos en punto de las 6, porque estas fueron las serenatas de
1: La Z.
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13: Buenos días, residentes, estamos de regreso. Dejamos atrás las serenatas de la Z. Buenos días, Mickey. Buenos días, residentes. Estamos contentos, felices del resultado de ayer del partido entre Ecuador México. Tenemos quinto partido, Gabriel Escamilla, próximo domingo. Hoy estaremos conociendo al rival. Puede ser la selección inglesa o la selección del Congo. Entonces está por verse. Eso va a ser pues a las 11 de la mañana es el partido entre ellos. Y de ahí saldrá precisamente nuestro oponente el próximo domingo. Así que aquí los vamos a tener informados, no solamente del partido de ellos, sino de todo lo del mundial. Aquí lo estaremos obviamente ofreciendo como información al momento, al instante. Así que ya lo saben, no se despeguen de la Z, residentes. Hemos llegado al momento de compartir estas palabras sabias, palabras hermosas. Es la reflexión del día. Ojalá que estas palabras cambien el rumbo de tu vida.
15: ¿Escuchaste, gato?
13: De una forma positiva, obviamente. Hoy la reflexión del día, en la voz de Gabriel Escamilla.
15: En una gran ciudad existía un taller donde trabajaban decenas de artesanos. Todos los días construían piezas hermosas, muebles, esculturas y objetos que eran admirados por muchas personas. Sin embargo, había algo curioso. Al terminar cada obra, nadie felicitaba a los artesanos. Las personas admiraban el resultado, pero nunca reconocían el esfuerzo, las horas de trabajo, las noches sin dormir, los sacrificios que había detrás. Con el tiempo, algunos artesanos comenzaron a trabajar con menos entusiasmo, no porque no amaran su oficio, sino porque sentían que nadie veía todo lo que entregaban. Un día llegó al taller un viejo maestro. Después de observar durante semanas, comenzó a colocar una pequeña medalla invisible sobre cada artesano al finalizar la jornada. Obviamente no era de oro, no era de plata, nadie podía verla, pero cada vez que la colocaba decía lo siguiente: he visto tu esfuerzo, he visto tu dedicación, he visto todo lo que hiciste para llegar hasta aquí. Algo extraordinario entonces comenzó a suceder. Los artesanos recuperaron la ilusión, volvieron a trabajar con orgullo y el ambiente del taller se llenó nuevamente de alegría. Un joven aprendiz le preguntó al maestro: maestro, ¿cómo puede una medalla que nadie puede ver cambiar tanto a las personas? El anciano sonrió y respondió: porque todos necesitamos sentir que nuestro esfuerzo ha sido visto y valorado. El joven guardó silencio, comprendiendo algo importante. A veces las palabras de reconocimiento valen más que cualquier recompensa material. Detrás de cada logro, de cada trabajo bien hecho y de cada esfuerzo, hay una historia de sacrificio que muchas veces pasa desapercibida. Reconocer el mérito de los demás no nos hace menos importantes, al contrario, nos hace más humanos. Una palabra de agradecimiento, de admiración o de reconocimiento puede devolver la motivación, la esperanza, la alegría a una persona. Pregúntate, ¿estoy valorando el esfuerzo de quienes me rodean? ¿Hace cuánto tiempo no reconozco sinceramente el trabajo o sacrificio de alguien? Cierra los ojos y repite: reconocer el esfuerzo de otros también es una forma de amor. Y recuerda, muchas personas continúan luchando, trabajando, sacrificándose en silencio. A veces no necesitan premios, ni aplausos, ni trofeos, solo necesitan saber que alguien vio su esfuerzo. Porque cuando reconocemos el mérito de los demás, no solo fortalecemos su corazón, también engrandecemos el nuestro.

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8: ¡827!

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2: 8:47.
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25: Hola, hola, residentes, México. México. Recuerden que estamos en vivo y en directo desde el Trébol Radio Centro Constituyentes y Reforma en esta mañana fresca, fría, diría yo. Y ayer cayó un aguacero, un torrencial en el Valle de México. Se tuvo que retrasar el partido una hora, pero así se hubiera retrasado 6 horas, bien valió la pena, mi querido Cres.
2: Sí, decían las autoridades de la FIFA, no se va a suspender el partido, se va a jugar el día de hoy como se juegue, nos tengamos que esperar aquí 3-4 horas, y afortunadamente nada más fue una hora de retraso. Entonces, qué bueno que sucedieron las cosas bien para México, y obviamente ya estamos esperando ahora el próximo domingo.
25: A apoyar a la selección mexicana, apoyar el Tri. Nos vamos rápidamente con la información que informa.
2: Noticias. ¿Qué es lo que tenemos rápidamente? Bueno, pues, oye, ya puedes pagar tu crédito Infonavit en el Oxxo y más, ¿eh? Aquí está una lista de donde puedes tú accesar para pagar y no te quedes de que, ¡ay, ya no me alcanzó el día de hoy para el banco! No, que no sé qué. Bueno, pues, hacer los pagos del Instituto del Fondo Nacional de la Vivienda para los Trabajadores, es decir, el...
25: El Infonavit.
9: Exacto. Es una tarea fácil y cercana al beneficiario. Medio punto nada más. Pues los montos se pueden cubrir en varios establecimientos, entre ellos las tiendas Oxxo, ¿eh?
25: ¿Qué?
9: A través del sitio oficial del Infonavit se dan a conocer cuáles son las vías por las que los trabajadores pueden cubrir el crédito que hayan adquirido en la, con la institución.
25: Jolines, pero eso es en Perú.
9: No, esto es en México. Además de los bancos, el beneficiario puede acceder a los pagos en Oxxo, Mega Soriana, Bodega Aurrerá, GoMart, La Comer, Tiendas 3B y Selecto Chedraui. A la lista de tiendas en las que se puede pagar el crédito Infonavit también se encuentran farmacias, tiendas departamentales y más. Así que el Infonavit destaca que lo mínimo a pagar es 50 pesos y no se cobra comisión. Además de estas tiendas y del resto de los establecimientos, el Infonavit también destaca que se puede pagar desde Estados Unidos, en línea y con transferencia interbancaria. El pago mensual del crédito Infonavit está integrado por tres conceptos principales. Número uno, el capital, los intereses y seguros y cuotas.
25: ¿Qué?
9: Los acreditados pueden consultar el desglose de cada pago en su estado de cuenta, disponible en Mi Cuenta Infonavit, dentro del apartado Tengo un crédito, saldos y movimientos. Gabo, pues no hay pretexto para abonar un poquito más al capital y que bajen los intereses y que baje el tiempo de pago de sus créditos.
25: Mire, haciendo cuentas, le voy a decir de cualquier institución bancaria, esto debe ser muy similar al Infonavit. Si usted va a pagar, vamos a poner un ejercicio hipotético, pide un préstamo de 200 mil pesos. Si el préstamo está para pagarse en 4 años, usted va a acabar pagando como 400 o 500 mil pesos. Si lo paga en medio año, solamente como unos 300 mil pesos. Pero ya son 100 mil pesos extras de puros intereses.
9: Claro.
25: Entonces, entre más pronto aporte usted, entre más pronto le ponga dinero al capital, pues obviamente menos dinero va a gastar, o más bien a malgastar, porque es dinero tirado a la basura. Entonces, a tener mucho cuidado y aprovechar, pues, el que no te penalicen y el que puedas abonar a capital. Hasta aquí la información que informa. Y nos vamos con la pregunta unta del día.
9: La pregunta unta ya está en el Facebook de la Z y está esperando tu comentario. La pregunta quedó así. ¿Crees que la gente reconoce tu esfuerzo? ¿Sí o no? ¿En qué se basó esta pregunta unta, Gabriel Escamilla?
25: Pues se basó en que, por ejemplo, estábamos platicando de la selección japonesa que llegó a su, no, coreana, perdón, que llegó a su país y que fue recibida con abucheos, con amenazas de parte de los aficionados. El presidente ya corrió al director técnico, este renunció antes que eso pasara, pero pues se traen un melengue ahí medio feo. Entonces, en lugar de que vieran el esfuerzo que hicieron de viajar, de estarse preparando, de estar concentrados, jugaron bien, ¿no? Perdieron por una situación ahí complicada, les metieron gol hasta el minuto 96. Pues la gente no debería de comportarse así, entonces no premien su esfuerzo y al contrario se van sobre de ellos. Por eso la pregunta unta dice lo siguiente.
9: ¿Crees que la gente reconoce tu esfuerzo?
25: ¿Qué dice el público, don Cicirisco?
9: Hasta el momento los que han votado, el 70% dice que...
25: No.
9: ¡No! Efectivamente, no. El 30% restante dice que sí. Y ya llegan los primeros comentarios, Gabo. Vámonos de inmediato. Acá escribe Margarita Camacho, que dice que esta mañana pues anda buscando un gancho. Dice, ¿qué creen, residentes? En mi trabajo sí reconocen lo que hago, pero en casa no. Ahí es muy desgastante. La verdad es que uno se va desilusionado a dormir. ¿Cuándo? Pues ni te dicen gracias. Por ejemplo, los hijos cuando les das de cenar.
25: Muy bien, dice el nombre Mariana Lozano, que dice que se le antoja un beso cubano. Ah, caray, ¿cómo será ese con salchicha o qué? Bueno, sí, aunque no siempre fue así, durante mucho tiempo sentí que trabajaba más que otras personas y que mis esfuerzos pasaban desapercibidos. Sin embargo, con el paso de los años comprendí que el reconocimiento no siempre llega en el momento que uno lo espera. Hoy puedo decir que algunas personas sí valoran lo que hago, especialmente quienes conocen de cerca el sacrificio, la disciplina y las horas que hay detrás de cada logro. Aún así he aprendido a no depender únicamente del reconocimiento externo para sentirme satisfecha con mi esfuerzo.
9: Escribe por acá Andrea Lozano, que dice, ¡Ey! ¿Quién es ese fulano? ¿Ah? Sí, residentes, de repente sí. Es importante tener esos reconocimientos. La verdad es que cuando me voy a cursos especiales sobre mi materia que estudié, pues me dan mi reconocimiento y eso se siente muy padre. Es un aliento al corazón.
25: Ricardo Herrera dice que, Cristian, en tus últimas fotos en tu Facebook pareces burro en primavera. Creo que la gente reconoce mi esfuerzo de diferentes maneras. Algunas personas lo expresan con palabras, otras con confianza, brindándome nuevas oportunidades. Hubo etapas en las que sentía que nadie valoraba mi dedicación, pero con el tiempo descubrí que muchas veces el reconocimiento llega de forma silenciosa.
10: ¡Claro!
9: Aline Hernández, que dice que, oye, camina bien por donde andes. No, residentes, no siempre, la verdad, me reconocen en mi trabajo. Bueno, sí, algunas veces cuando hago solamente las cosas mal, ahí sí me señalan.
25: Patricia Mendoza dice, Patito, yo te conozco en Xochimilco y te conozco porque tienes una prima bien golosa. Sí, afortunadamente he encontrado personas que reconocen mi esfuerzo, especialmente mi familia. familia y algunos compañeros de trabajo. No obstante, también he vivido situaciones en las que sentí que mi trabajo era invisible, especialmente para mi jefe. Eso me enseñó que el verdadero valor del esfuerzo no depende únicamente de la opinión de los demás, sino de la satisfacción personal de saber que uno dio lo mejor de sí.
1: ¡Claro!
9: Joaquín Ochoa, que dice que con este frío se le antoja una barbacoa. Dice, solo me reconocen como el comodín, residentes. Pa' todo sirvo y pa' nada me pagan.
25: Mira, aquí está un comentario que dice, váyanse todos a la goma. Atentamente, los surcoreanos a su afición.
9: Escribe también por acá Margarita Chávez, que dice que, pues, si sabes o no sabes. Sí, residentes, en mi trabajo y en mi casa me reconocen, eso se siente muy bien.
25: Qué mala rima.
9: Saludos.
25: Dice Alejandro Navarro, gatito volador, ¿montaste el fin de semana o por qué tienes piernas de charro? Pienso que el reconocimiento es algo relativo. Hay personas que sí valoran el empeño y la constancia, mientras que otras simplemente dan por hecho lo que uno hace. Durante años he trabajado esperando aprobación hasta que comprendí que el esfuerzo tiene un valor propio, entonces ya no espero nada de nadie.
9: Escribe por acá Alan Fuentes, que dice, hey Gabo, ese chisme no lo cuentes. La verdad es que a mí no me importa el reconocimiento de la gente, si es para bien o para mal, yo sigo mi vida.
25: Y ya por último, Sofía Cabrera, que dice, ojalá y Cristian ya puedas acabar tu carrera. En ocasiones, claro, sí siento que la gente reconoce mi esfuerzo, sobre todo cuando alguien me toma el tiempo de agradecer o de mencionar el trabajo que he realizado. Sin embargo, también he aprendido que muchas personas desconocen todo lo que ocurre detrás de un resultado exitoso. Piensan que el dinero o tu casa o tu coche llegan solos y no saben reconocer el esfuerzo que uno hace.
9: Ahí claro. Están algunas de las respuestas a la pregunta unta que quedó así. ¿Crees que la gente reconoce tu esfuerzo? ¿Sí o no?
25: Cristian Rodríguez, el gato volador, Gabriel Escamilla, te acompañamos en la pregunta unta de la Z107.3.
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9: 8.59.
11: Otra más de las cumbias originales, sus compas de Fuerza Régida y Grupo Frontera. ¡Vuélvale a marcar, compa Carlos!

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3: Crisito residentes, acabo de llegar, me fui corriendo aquí cerquita a Bodega Aurrerá, la campeona de los precios bajos, y ya traje mi bolsita para el desayuno y quiero regalar 1,000 pesos.
4: Oye, Gabo, platícanos todo, ¿cómo va a estar la onda, sí, la dinámica para ganarse esos 1,000 pesotes? Porque te veo muy contentito.
3: Bueno, pues voy a dar 4 productos de los que forman parte de mi bolsita, de mi carrito, y si ustedes saben el precio, van a sumar los 4 productos, y quien se acerque más al precio de mi ticket, entonces se va a llevar 1,000 pesos.
4: Así que atención, residentes, vayan comunicándose 55 52 59 y 23 91. Los estamos esperando.
3: No es el que la tiene, es el que más se acerque. Si la tienes, pues mucho mejor, ¿verdad? Si eres el primero que le da el precio, voy a darles algunos tips, así que ahí les va. ¿Qué traje en el carrito de Bodega Aurrerá, la campeona de los precios bajos? Uno, azúcar estándar de 900 gramos, azúcar estándar blanca de 900 gramos, les voy a decir que cuesta entre 20 y 30 pesos, para que me digan cuáles, ¿sale? Luego traje también, mira, mira lo que traje aquí, este Nescafé Dolca de 300 gramos, este cuesta entre 140 y 160 pesos, para que tengan una idea. Y luego traje esta leche entera de un litro, blanco, que cuesta entre, pues, ¿qué le pondremos? Entre unos 15 y 30 pesos, dejo un margen grande. Y por último, pues, esta galleta María Gamesa, que sabe deliciosa, pero de 432 gramos, cuesta más o menos entre 40 y 50 pesos. Entonces, Cristian, ¿ya hiciste la suma?
4: A ver, déjame la suma. Me está regalándonos el precio del Nescafé, ¿no? Que es, yo creo, uno de los más caritos, Gabo.
3: Va, 145 pesos. 145. Que es baratísimo comparado con otras partes. Es el mejor precio.
4: Entonces, sí, sumamos esto más esto. Yo digo que está alrededor de unos 235 pesos.
3: ¡Ay, oh, está cerca! ¿Qué? No te voy a decir si para arriba o para abajo, ¿qué? Pero estás muy cerca.
4: ¡Híjole!
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4: Hola, hola, buenos días, ¿quién habla? Bueno.
5: Bueno.
4: Hola, hola, ¿quién habla?
5: Rosangela.
4: Hermosa, ¿cuánto crees que sea el total del ticket del carrito ganador de Bodega Aurrerá?
5: Yo digo que 245.
4: ¡Ah! ¿Qué? ¿Se fue arriba o abajo?
3: Te fuiste arriba, hermosa. ¡Híjole! Así que ya saben, esa es una buena pista para saber cuál es el precio real. 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
4: Sigue participando, Rosita, y ustedes también, residentes, a marcar. Ya son 1,000 pesos los que pueden ser para ti.
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2: Las 9:26.

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2: 9.45.
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2: ¡Buenos días, residentes!
4: ¡Oye, qué emoción, Chris!
2: ¡Oye! Sí, Gabo, te quiero hacer una pregunta precisamente sobre esta situación que estamos viviendo todos de emoción, de euforia. ¿Ya conoces la zona caliente de caliente.mx?
4: Sí, ya la conozco. Pues ahí, ¿dónde crees que estoy viendo los partidos?
2: ¡Exacto! ¡En Futlán, de Banco Plata!
4: Está increíble, está padrísima, está grandísima. Te la pasas, bueno, aunque llueva, bueno, así caiga un tormentón, una granizada, te diviertes porque te diviertes.
2: ¡Ahí no hay problema de nada! Es más, les voy a decir la ubicación exacta para todos aquellos quienes no han ido, vayan a partir de ya. Fíjense que está ubicada a la derecha de la taquilla 1 de Aztlán, Feria de Chapultepec, que es el lugar ideal para vivir cada partido con pantallas super gigantes, Gabo, como ya lo hemos visto, el mejor ambiente futbolero, las experiencias exclusivas y hospitality especial para clientes caliente. ¿Qué tal,
4: No, fuera de serie, tienen que vivirlo, por el amor de Dios.
2: Pero eso no es todo, porque además disfruta de activaciones, dinámicas, sorpresas y una experiencia diseñada para que vivas el fútbol como nunca. Es más, hoy vámonos para allá ya de inmediato, Gabo, porque a las 10 de la mañana estará Inglaterra contra el Congo. Y a las 14 horas, es decir, 2 de la tarde, Bélgica contra Senegal. Eso no es todo, porque a las 18 horas, es decir, a las 6 de la tarde, estará jugando Estados Unidos contra Bosnia y Herzegovina. Así que todo esto allá en Futlán, Gabo, vámonos de inmediato.
4: No lo veas en tu casa, no lo veas en tu trabajo. Vámonos, por favor, porque en Futlán lo tienes todo.
2: Allá nos vemos.
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19: Señoras y señores, la agarra Cristian Rodríguez, se la pasa al Gato Volador, el Gato Volador dispara, el Manchitas ataca, sin embargo se aprovecha, el Patito Coná dispara, centro, gol enorme. Hoy se juega la vida Inglaterra contra la República Democrática del Congo. Al parecer pues va a ser una goliza, esperemos que no sea así, esperemos que haya muchos problemas y esperemos que cansen mucho a los ingleses para que el próximo domingo en el Azteca el Tri lo vuelva a hacer.
2: Oye, ya en unos cuantos minutitos más, ¿eh? Se va a poner emocionante, así que si tú andas buscando dónde verlo, puede ser en Futlán de Banco Plata, acá en lo que es, en lo que antes era la Feria de Chapultepec, ahí mismo, residentes, la entrada es gratuita, ya lo saben, y bueno, y si no, pues en las diferentes partes donde haya pantallas en las diferentes alcaldías o en casa, precisamente también lo puedes ver.
19: Nos vamos rápidamente con esto que se llama ni más ni menos que el Conquístame. Y para el Conquístame tenemos de invitada especial a Ali Juárez en Huixquilucan, 48 años, tiene 24 hijos, no me actualizado este tema, pero es una persona muy simpática, muy agradable, muy positiva, muy buena onda y muy preguntona. ¿Cómo estás, Ali hermosa? Bienvenida.
20: Hola, buenos días.
19: ¿Cómo te sientes el día de hoy después de esa victoria de la selección mexicana?
20: Feliz.
19: ¿Sí? ¿Dónde la viste?
20: ¿Dónde?
19: ¿Dónde la viste?
20: En la casa.
19: Qué padre. ¿Y la contienda?
20: La contienda, pues también.
19: También, muy bien. Pues hoy te vamos a presentar a la segunda persona que nos van a hacer el favor de abrir su corazón para intentar, pues, a convencerte de que es la persona apropiada para pertenecer a tu lado, para formar parte de tu vida y para que le abras un espacio, un cachito en tu corazón que merece tanto. Así que, hermosa, no se te olvide preguntar lo que desees, lo que necesites, lo que quieras, y nosotros aquí te echamos muchas porras, ¿sale?
20: Claro. Ok, perfecto.
19: Así que adelante, querido Chris.
2: Ali, pon atención, porque ya aquí llegó desde el Álvaro Obregón, Pablo Lozano. Él tiene 50 años y tiene muchas ganas de conocerte. Antes lo vamos a entrevistar para que tú vayas haciendo tus anotaciones. Pablito, ¿cómo estás? Buen día.
21: Bueno, buenos días.
2: Hola, hola, bienvenido a la Z y bienvenido al Conquístame.
21: Claro.
2: Pablito, ¿qué le tienes que decir a Ali para empezar, para que la impresión está? Adelante, te dejamos con ella.
21: Pues yo soy Pablo del Álvaro Obregón. Mido 1.70. Complexión ni muy delgado ni muy gordito, así pachoncito.
2: Ajá.
21: Cabello chino, ojos pequeños, labios carnosos.
2: ¿Tu tono de piel?
21: Canela, morenito así.
2: Ok. Sabrosón.
21: Sabrosón, exactamente.
2: Muy bien, Pablo, ¿haces ejercicio?
21: Sí, un poco, no mucho, pero en mis tiempos libres, pues sí.
2: ¿Qué
21: sí,
2: tipo de ejercicio?
21: Corro, un poquito de barra, ay, lo que se pueda.
2: Eso, ¿a qué te dedicas, Pablo?
21: Trabajo en un Didi.
2: Muy bien, ¿tienes algún tatuaje?
21: Sí, eso sí, estoy tatuado. ¿Qué?
2: ¿Cuántos tienes?
21: Aproximadamente como unos 3.
2: ¿Son discretones o son acá de que los tienes en el cuello, en la cara?
21: Pues, en los brazos más que nada.
2: Muy bien, Pablo. Oye, ¿tienes familia? ¿Tienes hijos?
21: Sí, tengo 2.
2: ¿De qué edades?
21: Uno tiene 15 y la otra tiene 20.
2: Ok, seguramente lo sigues viendo.
21: Sí, eso sí, sí, pues ahora sí que así son mis hijos y pues siempre uno debe de estar al pendiente de ellos.
2: Okay, Pablo, ¿cuándo fue la última vez que tuviste una relación sentimental?
21: Pues aproximadamente como medio año.
2: ¿Y por qué no dio frutos esa relación?
21: Pues por mi trabajo también, porque pues sí, la verdad esto del transporte pues sí es muy muy demandante, es muy poco tiempo el que uno tiene.
2: ¿Qué tiempo le destinarías a Ali para salir con ella?
21: Sí, pues me daría un tiempo, ¿por qué no?
2: Es decir, los fines de semana solamente o por la tarde noche.
21: Sí, no, yo que sí el fin de semana, porque hay veces está bueno el trabajo y a veces está muy tranquilo, entonces hay que andarle buscando.
2: Muy bien, vamos a pasar al departamento de lo sentimental, mi querido Pablo. Platícanos un poquito, ¿cuál sería tu cita ideal con Ali?
21: ¿Mi cita ideal? Uh-huh. Pues no sé, ir a un parque, invitarla a salir a un café, no sé.
2: Ok, ¿qué es lo que más disfrutas de una compañía?
21: Pues, no, así que estar solos, no sé, llevarla al cine.
2: ¡Ah, caray!
21: Ahora sí que
2: ¿qué es lo que no soportas de una persona, Pablo?
21: Que sea mentirosa. Que no te diga las cosas que sean verdad, o sea, que te mienta.
2: ¿Te consideras tóxico o celoso?
21: Un poquito, sí, soy un poquito celoso.
2: Ok. Perfecto, muy bien. Vamos a pasar al departamento de las preguntas psicológicas, precisamente con Gabriel Escamilla, así que pon mucha atención.
19: Por favor, Pablito, acuéstate en el diván y responde, por favor, lo más certero, la verdad posible. Pregunta número uno, cuando algo se te resiste, tú, inciso A, le sigues intentando, inciso B, cambias de estrategia, inciso C, buscas quien te ayude.
21: Lo sigo intentando.
19: Perfecto. ¿Qué? Segunda pregunta, ¿qué prefieres? Inciso A, poco pero seguro. B, mucho y rápido. C, que te sorprenda.
21: Que me sorprenda.
19: Perfecto. Y ya por último, si te dicen hay que darle varias veces, tú dices inciso A, sin problema. Inciso B, depende de las ganas. Inciso C, preguntas cuántas son varias. ¿Qué?
21: No, son no, ahora sí que diarias.
19: Pero son diarias, ¿qué?
2: Esa es otra opción.
19: Ninguna de las anteriores. Muy bien, pues pasas medio de apanzazo, pero pasas bien tu examen psicológico, toxicológico.
2: Ali, ¿tienes alguna pregunta para él?
1: Sí, dice que no tiene tiempo, entonces ¿cómo se daría el tiempo para...?
19: No, ya dijo que sí se daría tiempo para irte a visitar mínimo los fines de semana y que después cambiaré de trabajo incluso por estar entre tus brazos.
1: Okay.
2: ¿Alguna otra?
1: No, nada más.
2: No, ya está ahí, por favor.
19: A ver, muy bien, Ali. ¿Tienes manos grandes, mi niño?
21: Sí, soy de ahora sí que normal, pero sí.
19: A ver, enséñanoslas. ¡Ah, caray! Sí, están bien grandotas. ¿Sabes bailar?
21: No, bailar sí, no.
2: ¿Y nada?
21: Nada más mis ojos.
19: Bueno, por algo se empieza. Y ya por último, ¿hueles rico?
21: Sí, eso sí.
19: A ver. Sí, hueles como a barbacoa, riquísimo.
2: Muy bien, Pablito, pues mucha suerte. Ali estará haciendo las anotaciones y esperamos escucharte el próximo viernes. Hasta ese momento, pues mucha suerte, ¿sale? Hasta pronto, Pablo. Hasta pronto, Ali.
21: Hasta luego.
1: Gracias, bye.
2: De los dos nos despedimos con un...
19: Adiós, amor.
2: En el Conquístame de la Z con Gabriel Escamilla.
19: Aquí estoy.
2: El Gato Volador y Cristian Rodríguez. Y ustedes, residentes, escuchan radio...
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2: Son las 10 en punto.

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22: 10.22.

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2: 10:44.
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0: Recuerden que estamos solicitando su ayuda. Bueno, una, hay muchas cosas que decirles. La primera es que estamos en vivo y en directo en el Facebook Live, YouTube Live, en Instagram Live, en TikTok Live, en Red Porn Live. Bueno, en todas las redes sociales estamos en live, en algunas con ropa y en otras sin ropa. Pero síganos la pista, búsquenos en redes sociales porque estamos platicando acerca de los reconocimientos y de las cosas que algunos seres humanos necesitan para seguir adelante.
1: Así que ya lo saben, ahí los esperamos, residentes, y compartan la publicación. Nada más pónganle ahí compartir y ya va a salir, obviamente, en su Fedline.
0: Compartan a sus hermanas principalmente porque seguramente van a estar muy interesadas en esto que estamos platicando en las redes sociales de la Z. Oigan, y no se les olvide que tendremos una Zumba pues para ayudar a nuestros hermanos en Venezuela. Les vamos a sacar la publicidad y los datos a través de las redes sociales para que estén al pendiente de dónde sería. Sería seguramente el próximo viernes, es decir, pasado mañana, al caer la tarde, eso de las 5 o 6 de la tarde. Pero la ubicación exacta estamos intentando que sea en un punto muy accesible, de muy fácil acceso para todos ustedes, para que todo el mundo llegue y nos ayude a ayudar a nuestros hermanos venezolanos. Así que, por favor, atentos con estos avisos.
1: Así que ya lo saben, toda la información estará al aire y también a través de nuestras redes sociales. Síganlo así, Gabriel Escamilla, Edgar Flores, el Gato Volador, o Cristian Rodríguez. Ahí estaremos compartiendo toda la información. Al igual que en este momento con Gabriel Escamilla, la información que informa.
0: Noticias. Tengo algunas. La primera es, amplían plazo para registrar líneas de celular, ¿qué? Prueba de vida y nuevas fechas entre los cambios. ¿Cómo ves? Esa es una. La segunda, México en alerta, tormentas severas y calor de 45 grados van a golpear a los estados en estos días. No. La siguiente, profesor abofetea al alumno con tanta fuerza que lo deja sordo.
1: Ay, chimuelo, ¿no?
0: Incluso, no, pero qué feo, ¿no? Qué triste.
1: O sea, ¿qué situación?
0: Lo tomamos como broma, pero es algo demasiado serio para ser verdad. Y qué lástima que estén pasando este tipo de cosas. Y ya para finalizar, migrantes venezolanos en México dicen, en Venezuela está la cosa peor de como estaba, obviamente. Refiriéndose a cómo está la situación. Híjole. Por los sismos que se han sufrido. ¿Qué hagamos? Digo, ¿qué hacemos?
1: Híjole, yo creo que la del maestro es un tema delicado, precisamente en dónde sucedió y cuáles fueron las condiciones, o por qué y qué es lo que va a seguir ahora en adelante.
0: Muy bien, pues impactante el caso, ya que se ha vuelto viral en redes sociales debido a la crudeza de la agresión. Ocurrió en las instalaciones de la escuela Chanakya, ubicada en Ahmedabad, en la India, donde el profesor ha sido suspendido de forma inmediata debido a que el menor corre el riesgo de perder la audición de manera permanente si no responde favorablemente a tratamiento médico. De acuerdo con los reportes de la dirección del plantel, la víctima se encontraba sentada en el patio escolar platicando con sus compañeros durante el periodo de entrenamiento físico, y fue en ese momento cuando el profesor, quien ni siquiera era docente directo de ese grupo, se aproximó al lugar y, sin mediar palabra que justificara el nivel de violencia, bueno, es que nada la justifica, ¿no?
1: Nada.
0: Le propinó una bofetada brutal en el rostro. El impacto fue tan severo que la oreja izquierda del menor comenzó a sangrar de inmediato y presentó una fuerte inflamación. Tras ser notificado por el colegio, el padre del menor acudió de urgencia a la escuela. Cuando llegué a la escuela, mi hijo me dijo que no podía escuchar, declaró consternado el padre del menor ante los medios locales. El estudiante fue trasladado de inmediato a una clínica especializada donde los exámenes médicos confirmaron el peor escenario. El tímpano de la oreja izquierda se había roto debido a la fuerza del golpe. Los especialistas han advertido que si la inflamación no disminuye en el transcurso de una semana, el menor tendrá que someterse a una cirugía reconstructiva de emergencia. Ante la gravedad de los hechos, las reacciones institucionales no se hicieron esperar y la Secretaría de Educación del distrito de Ahmedabad ordenó que una investigación se hiciera, exhaustiva, por supuesto, y exigió la suspensión del docente tanto de su cargo público como por parte del fideicomiso de la escuela. Por su parte, la policía de Krishnanagar registró formalmente el caso y detuvo al profesor para interrogarlo. Las autoridades confirmaron que el caso se investiga con total rigor debido a las lesiones infligidas al menor, y fuentes escolares señalan que el profesor admitió su error y pidió disculpas a la familia. Sin embargo, el padre de la víctima se ha negado rotundamente a disculparlo, argumentando que un acto de esta naturaleza no puede quedar impune, por lo que no otorgará el perdón, por lo que irá hasta las últimas consecuencias ante las autoridades de ese país. Es que es inaceptable, ¿no? ¿Cómo justificas esta situación de violencia? De ninguna parte hay que hacer violencia, ni en la casa, ni en la calle, ni en ninguna parte, pero que un maestro de edad contra un chiquitín haga esto, de verdad que no tiene nombre.
1: Híjole, es que pues es violencia física disfrazada, obviamente, de disciplina, Gabo, ¿no?
0: Sí.
1: Ahí, pues no, o sea, yo creo que con llamarle la atención no hubiera sido suficiente. Oye, ponte a hacer el ejercicio, o ponte a hacer
0: aparte, mira a su profesor.
1: Exactamente, entonces Creo que no solamente en la India sucede, en varias partes del mundo. Aquí en México, Gabo, recuerdo muy bien que alguno de mis maestros me hacía poner la yema de los dedos todos juntos y nos daba con el borrador, ¿no? De repente, cuando te portabas mal o cuando hacías alguna travesura.
0: ¿Pero por qué sin ropa?
1: Exactamente. Ese ya es otro tema, pero definitivamente creo que sí, la violencia en ningún lugar, pero menos en los centros de educación, ¿no?
0: No puede ser que vivamos en esta situación. Por eso, cada uno tiene que hacer, tenemos que hacer nuestra parte, nuestra labor. ¿Claro? En casa, en nuestro trabajo, en nuestro entorno, con los vecinos. Digamos, no hay la violencia, no hay forma de que digamos que la violencia sea ningún camino ni ninguna salida para ningún problema. Entonces, por favor, evitémosla y eduquemos con el ejemplo a nuestros hijos. Si nosotros somos violentos, nuestros hijos serán violentos. Entonces, enseñémosles el camino de la cordura, de la empatía y de la buena voluntad.
1: Ahí está la información que informa Residentes. Y de aquí nos vamos rápidamente a esto que se llama el Chisteando Ando. Papá, papá, ¿qué crees? Saqué 7.2 en el examen. ¡Ah, caray! ¡Qué bien, mijito! ¡Te felicito! ¿De qué era el examen, por cierto? ¡Ay, pa! De alcoholemia, se llevaron tu carro.
0: Bien, van pasando por una agencia el esposo y la esposa muy sutilmente le dice al esposo, dice, mi amor, ¿será posible que en este fin de año me compres algo que vaya de 0 al 100 en menos de 5 segundos? Y le dice el esposo a la esposa, bueno, ¿y tú para qué quieres una báscula?
1: ¡Ay! ¿Sabías que el 50% de la salchicha está hecha de sal y la otra de chicha?
0: ¡Ay! Era un señor tan folclórico, que cuando tenía tos tomaba jarabe tapatío.
1: Oye, ¿y tú sabes cuál es la diferencia entre un ladrón amateur y un ladrón profesional? No sé. Pues fíjate, un ladrón amateur dice, dame todo tu dinero. Y un ladrón profesional dice, firme aquí, por favor.
0: Y otros dicen, mexicanos y mexicanas.
2: Papá, papá, ¿te gusta la papa asada y la calabacita asada y la hortaliza asada?
0: Ah, sí, hijo, me encanta, ¿por qué?
2: Pues alégrate, el huerto se está quemando.
1: ¡Ay!
3: Oye, ¿y tú sabes por qué Jaimito va con traje y corbata al oculista?
1: No sé.
3: Pues porque va a la graduación de sus gafas.
0: ¿Ustedes saben por qué los gallegos hemos, no llevan a su novia al cine? Pues porque la entrada dice, sin Emma.
3: Oye, ¿y tú sabes qué necesitamos para encender una vela?
1: No sé.
3: Pues que esté apagada.
0: Oye, compadre, ¿por qué te veo tan ojeroso? Dice, lo que pasa es que tengo un sueño que no me deja dormir.
1: Un niño fue golpeado, fíjate, por su vecina y la madre furiosa fue a pedirle explicaciones, ¿no? Y le dice, ¡ay, pero por qué le pegó a mi hijo!
3: ¡Ay, pues fue por maleducado, me llamó gorda!
1: ¿Y qué cree que pegando le va a adelgazar o qué?
0: ¡Ay! Suena el teléfono en el manicomio. Sí, bueno. Sí, buenos días, disculpe, ¿se encuentra la doctora Zoila?
5: No, se encuentra acompañada.
1: Hola, hola, y hermosa, ¿tú cómo te llamas?
3: María de Los Ángeles, ¿y tú?
1: Ah, no, yo Daniel de Nueva York.
0: La secretaria al teléfono le está atendiendo, pero de repente al siguiente día ya no atiende ninguna llamada, y entonces el jefe le dice, oiga, señorita, ¿qué no escucha el teléfono? Está suena y suena, ¿por qué no contesta?
3: ¿Para qué, patrón, si todas las llamadas son para usted?
1: Oye, ¿y tú sabes qué dice una nube cuando se equivoca?
3: No sé.
1: Pues creo que me he precipitado.
0: Hasta aquí el Chisteando.
1: Uno más.
0: Está el esposo con la esposa y le dicen, mi amor, tengo que salir rápidamente.
5: ¿Por qué, mi vida? ¿Dónde vas?
0: Pues es que tengo 3 llamadas perdidas de mi oftalmólogo, o sea que el deber me llama.
1: Oye, ¿qué crees? Fíjate que hace 2 días que llueve y mi esposa no deja de mirar por la ventana. Y luego, Pues si sigue así, voy a tener que dejarla entrar.
0: ¡Ay! ¡Hasta aquí el chisteando! ¡Ando! Cristian Rodríguez, el gato volador, y Gabriel Escamilla, te acompañamos en esta mañana y te preguntamos, ¿tú escuchas radio o La Z?
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15: 11:24.

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2: 11:45.
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4: Hoy hay partidos buenísimos. Hoy se define quién va a ser el contrincante del Tri el próximo domingo. Sí, Inglaterra o la República Democrática del Congo. Y hay otros partidos más que estarán sensacionales. Pero hay que vivirlos en pantallas gigantes. Hay que vivirlos en un lugar especial. Y hay que vivirlos con mucha euforia.
2: Sí, definitivamente tienes toda la razón, Gabriel Escamilla. 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
4: todas, ¿verdad?
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2: Así es, señoras y señores. Ya está por aquí llegando nada más y nada menos que la sección de la reconciliación. Es la sección recomendada para todos ustedes. Y hoy vamos a conocer el caso de Jonathan Cisneros, que pues viene a pedirle un poquito de perdón a Leslie. Así que vamos a conocer el caso. Mi querido Crisito, adelante.
18: Gracias, Patito, y recordarles...
4: Lo que tenías que decir es invitarlos para que se apuntaran a la reconciliación y al conquista.
2: Ok, pues, residentes, recuerden que nuestras redes sociales están habilitadas para todos ustedes, para que todas las chicas hermosas que se quieran unir al Conquístame, recuerden que nada más y nada menos que estamos por aquí en las redes sociales. Buscamos chicas mayores de 18 años, personitas que quieran conocer al amor de su vida a través de los micrófonos de la Z, son bienvenidas y bienvenidos. Y también andamos buscando casos reales, casos donde nosotros como estación de radio pues podamos limar esas asperezas con ustedes. Así que hasta aquí mi reporte, jefe. Cristian Rodríguez. Bye, bye.
4: Muy bien, esta es la reconciliación. Línea 14, tenemos nuestro invitado de honor que es Jonathan Cisneros. Johnny, buenos días. Hola, hola.
19: Hola, buenos días.
4: Jonathan, nos da mucho gusto recibirte, pero nos da mucha tristeza porque estás en la reconciliación. ¿Qué pasó, Johnny?
19: Pues nada, ya sabes, pues tuvimos, mi esposa y yo tuvimos un pequeño percance y la verdad me gustaría arreglar todo con ella.
4: Un favor, no empecemos con las adivinanzas, ¿qué percance fue?
19: Pues la verdad peleamos, discutimos, nos dijimos cosas que no teníamos que decirnos.
4: ¿Cuál fue el motivo de la discusión y qué fue lo que se dijeron, si es que se puede decir al aire?
19: Pues la verdad sí nos dijimos cosas que no teníamos que decirnos.
4: ¿Se aventaron unos cuantos viva su jefa?
19: ¿Mandé?
4: ¿Se aventaron unos cuantos viva su jefa?
19: Más fuerte,
4: dice ella. Pero ahorita tú quieres precisamente hablar con ella, ¿verdad? Para que ya todo quede normal. ¿Podrías comunicarnos, por favor, con Leslie?
19: Sí, claro.
4: Muchas gracias.
20: Bueno.
18: Leslie, bienvenida a la reconciliación, hermosa. A ver, platícanos tú directamente, dinos cómo es. Ahora sí, toda la verdad. ¿Qué es lo que pasa con tu pareja? ¿Por qué están enojados? ¿Qué le dijiste y qué te dijo?
21: ¿Qué pasó, cariño?
20: Pues más que nada, yo no dije nada, pero él sí se puso muy intenso.
18: ¿Ah, sí? ¿Qué te dijo? ¿Qué te dijo y por qué surgió esta discusión?
20: Ay, pues fueron cosas muy fuertes, la verdad no me gustaría decirlas por la radio, la verdad...
18: Ok, pero entonces, ¿por qué empezó la discusión? ¿Por qué empezó la discusión, Leslie?
20: Fueron unos percances por unos celos pequeños que tuvo él.
18: Él tuvo celos. Oye, ¿y tenía razón? Es decir, ¿te encontró algunos
4: motivos?
18: Mensajes o algo así?
20: No, realmente no tenía nada que ocultar. Le mostré los mensajes y no tenía nada malo.
18: ¿Qué decían esos mensajes?
20: Pues de que tenía que ir a trabajar, nada más.
18: Oye, Jonathan.
19: Mande.
18: ¿Y por eso te encelas? ¿Porque le avisaban que tenía que ir a trabajar?
19: Este no es eso, sino que pues era una personita que sabe muy bien ella que no me gusta tolerar que hable con ella y aún así lo hace.
18: ¿Por qué te cae mal esa persona? ¿Él ha pretendido a tu pareja?
19: Pues, yo tengo conocimiento, no, pero pues, No sé, la verdad yo lo sentí que sí, que estaba así como eso, literalmente echando los perros.
18: ¿Qué pasa con eso, Leslie? ¿Es cierto o no?
20: No.
18: Okay, estás viendo ahí como que moros con tranchetes, como dicen por ahí, ¿no, Jonathan? ¿Por qué no confías en Leslie? ¿Cuánto llevan juntos?
19: Pues la verdad, o sea, sí confío en ella. Uh-huh. Ya se lo he dicho, yo sí confío en ella. En los que no confío son en las personas, en esos.
18: En este caso en específico, solo le preguntó que si iba a ir a trabajar. No hubo otra cosa. ¿Por qué la discusión entonces?
19: Pues sí, pero pues a la vez yo sentí celo, no sé.
20: Más aparte, ¿por qué no quería que trabajar?
18: ¡Ah, caray! ¿Y eso por qué te quería solita para él? Oye, Jonathan, ¿y qué va a pasar? ¿Vas a seguir con estos celos infundados? ¿O qué pasa? Porque pues aquí se trata de mejorar la relación.
19: Así es. Y pues la verdad, siendo sincero, pues estoy haciendo esto es porque realmente quiero arreglar las cosas con ella, quiero estar ya bien con ella.
18: ¿Sientes que debes de ofrecer una disculpa? ¡Adelante! ¡Te escuchamos!
19: La verdad, mi amor, discúlpame mucho. De verdad, te amo. Eres todo para mí. No te quiero perder. Ya te lo juro que no acabo de volver a pasar. Yo sé que tenemos pequeños percances a veces, pero todo se va a solucionar juntos. Todo se va a solucionar en amor. De verdad, te amo.
20: Yo también te amo.
18: Oigan, chicos, pero se me hace así muy superficial. Jonathan, yo creo que si hay celos infundados y tú te pones agresivo, no creo que sea un buen comienzo para esta relación, ¿eh? De hecho, yo creo que pues si pueden visitar un especialista que los asesore, que los apoye, que les diga, ¿saben qué? Pues deben de hacer esto o cómo fomentar la confianza y todo eso. Porque nada más de decir, ¿sabes qué? Te prometo que ya nunca más va a volver a ocurrir. Pues son palabras que a veces se las lleva el viento, ¿no?
19: No, pero pues ella muy bien sabe que yo lo digo en serio, más que nada es eso. Porque en verdad, o sea, no llevamos mucho, la vez llevamos 3 meses, pero pues yo la amo demasiado y ella lo sabe. Yo daría mi vida entera por ella.
18: No dudamos de tu amor, lo que dudamos es que te pongas otra vez celoso porque le llegue algún mensaje cuando le pregunten si va a ir a trabajar o no.
19: Bueno, pues ya más que nada ya no va a volver a suceder y ya lo sabe.
18: Pues sí, hay que seguir fomentando la confianza. Leslie, ¿algo que tú le quieras pedir ante esta situación?
20: Nada más que me tenga confianza, supuestamente que si realmente me amas, uh-huh. Que pues tenga esa confianza en mí.
18: Perfecto, pues ojalá que así sea, Leslie. Nosotros desde aquí les deseamos lo mejor. Jonathan, pues a ir quitando esos celitos, a confiar más en tu pareja. ¿Y podemos hablar de una reconciliación a partir de ya, de ahorita mismo?
19: Así es.
18: ¿Leslie, también?
20: Sí.
18: Ok, perfecto.
4: ¡Sí!
18: ¡Vamos! ¡Sí se pudo!
4: ¡Sí se pudo! Y sí, sí, pues echarle muchas ganas a la relación con comunicación y con esos detalles creo que lo pueden lograr. Abrazo para ambos y felicidades.
19: Gracias.
4: Ahí, a ver, antes de despediros, abrácense mucho y dense un besito de piquito, por favor. Órale, la mano no.
18: ¡Ah, caray!
4: ¡Ah, caray! Muchas gracias. Los despedimos con un
18: adiós, amor.
4: Este fue La Reconciliación.
18: De la Z107.3 FM con Gabriel Escamilla.
4: Aquí estoy.
18: El Gato Volador y Cristian Rodríguez. Y ustedes, residentes, escuchan radio.
4: ¡Hola, Z!
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1: 12-2.

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2: Qué gusto saludarlos, soy Jaime Sandoval, esto es hashtag la radio del mundial por Radio Centro. Tenemos rival de México para el próximo domingo. Inglaterra estará enfrentando a la selección mexicana luego de vencer a la República Democrática del Congo y regresará al Azteca después de haber perdido en aquellos míticos cuartos de final contra Argentina en el 86. Esto fue hashtag la radio del mundial por Radio Centro.
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2: 12:42.
3: Doctor, todos hemos escuchado que si tenemos mucho estrés emocional, vamos causando un desgaste de nuestro cuerpo. Igual si tenemos demasiado estrés físico, es decir, que estemos trabajando demasiado, que no estemos descansando bien, todo esto va causando incluso una aceleración del desgaste de nuestros órganos, o lo que le llaman un envejecimiento acelerado, y que inclusive también pega en la parte del sistema inmunológico. Empezamos a enfermarnos constantemente y aparte se nos va bajando la energía. ¿Qué nos puede recomendar para si estamos en esta situación?
4: ¿Cómo estás, Juan? Definitivamente es algo que vivimos diariamente, el estar en contacto con los contaminantes ambientales, el fumar, el consumir bebidas alcohólicas, además de no alimentarnos bien y no dormir adecuadamente, van a ser factores que van a ir debilitando nuestro cuerpo de poco en poco. Nos sentimos cansados todo el tiempo, estamos fatigados, nos enfermamos con mucha facilidad o nos duran más tiempo las infecciones, y también en el hecho de que se nos olvidan las cosas con mucha facilidad, no tenemos una buena retención o una buena atención.
3: Entonces,
4: también.
3: Entonces, estas son las señales de que necesitamos fortalecer nuestro cuerpo.
4: Es correcto.
3: Con antioxidantes.
4: Así,
3: ¿verdad?
4: Es, la mejor manera de hacerlo es a través de los antioxidantes. Estos antioxidantes, si está comprobado científicamente, Juan, nos van a ayudar a generar barreras de defensa para cada una de nuestras células. Cuando nosotros consumimos antioxidantes de manera regular, vamos a adquirir energía para nuestro día a día, vamos a proteger nuestras células de esta destrucción masiva. Esto lo vamos a ver reflejado en que no se nos van a olvidar las cosas con facilidad, vamos a aumentar la eficacia de nuestro sistema inmunológico y además son cardioprotectores. Otro beneficio que tienen los antioxidantes es que son neuroprotectores. Nos referimos a que al proteger las neuronas de nuestro cerebro y de nuestro sistema nervioso, evitamos enfermedades a largo plazo, por ejemplo el Alzheimer o el mal del Parkinson. Pero también es importante mencionar que no todas las frutas y verduras pues contienen la misma cantidad de antioxidantes. Y para que nos demos una idea, el cacao y la granada, que son frutas de aquí de México, tienen una muy buena cantidad de antioxidantes, pero la ciencia ha encontrado dos superfrutas que han demostrado contener la mayor cantidad de antioxidantes en todo el mundo. Hablamos del mangostán, con 50 veces más poder antioxidante que el té verde, y la mora azaí, que proviene del Brasil, con hasta 200 veces más poder antioxidante que el té verde.
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7: 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Así que allá nos vemos. Nos vamos ahora con esto que se llama El...
9: Qué bonito.
8: Una señora inglesa de 87 años busca lograr el récord Guinness tejiendo la cadena más larga del mundo.
9: Qué bonito.
8: Y es que una residente de un centro de asistencia de Gran Bretaña está recibiendo ayuda de miembros de la comunidad y de lugares tan lejanos como Nueva Zelanda en su proyecto de batir el récord Guinness de la cadena tejida más larga del mundo.
7: No.
8: Ina Rickley, de 87 años, que reside allá en Londres, es casi completamente ciega, pero se mantiene activa tejiendo. Recurrió a la ayuda de grupos de tejedores de comunidades locales para que la ayudaran a conseguir el récord Guinness de la cadena de punto más larga del mundo. Fíjense que el proyecto de Rickley también ha contado con la ayuda de residentes de otras casas hogar casi que tejieron eslabones para añadirlos a la cadena de Rickley.
10: Siempre me ha gustado tejer, lo hago todos los días, pero nunca pensé que sería capaz de batir un récord Guinness.
7: Pero no hables igual, finge la voz.
8: Ahora, bueno, a Rickley y otra señora coordinadora de actividades se les ocurrió originalmente la idea de tejer una enorme manta, pero acabaron decidiendo batir el récord mundial de la cadena tejida más larga.
7: Tuvo un hueso de pollo atrapado en el pulmón durante 14 años.
11: ¡Mijo!
9: Qué bonito.
7: Después de 14 años de chequeos y radiografías para descubrir qué había estado causando su tos persistente durante los últimos 14 años, una mujer china de 22 años se enteró recientemente de que todo había sido causado por un hueso de pollo.
10: ¿Qué?
7: Los problemas de la mujer comenzaron luego de

0: que sufriera un ataque de tos grave cuando tenía 7 u 8 años, y a pesar de numerosas visitas al hospital, nadie pudo detectar ninguna anomalía que pudiera estar causándole una tos incontrolable, negándose a simplemente aceptar sus ataques de tos y problemas respiratorios como parte de su vida diaria. La mujer continuó buscando ayuda médica y fue diagnosticada erróneamente varias veces en el proceso, incluso con bronquiectasia, una condición caracterizada por la tos rica en moco debido a vías respiratorias dañadas. Desafortunadamente, después de años de tomar antibióticos para tratar la enfermedad, su condición no había mejorado en absoluto, y recientemente que fue al hospital y ya con unas cirugías importantes y con unos estudios muy pero muy serios, le encontraron este hueso de pollo que se había tragado desde los 8 años.
1: ¡Hasta aquí!
2: ¡Qué bonito, qué bonito!
0: Y nosotros ya nos vamos al final de la pregunta unta, que dice lo siguiente.
1: La pregunta unta quedó así: ¿crees que la gente reconoce tu esfuerzo? ¿Sí o no? ¿Qué es lo que dice el público? Hasta el momento el 70% dice que no, el 30% restante dice que sí. Sigue el mismo porcentaje desde la mañana, Gabriel Escamilla.
0: No se ha movido nadita.
1: Peña Miguel Benito dice: ¿qué pasó, Gabito? ¿Por qué hoy está tan pequeñito?
0: Ah, caray, es por el frito, amiguito.
1: Seguramente, dice. Sí, residentes, porque a la gente nunca le vas a tener contenta con nada, ¿eh? Siempre van a hablar mal de ti. Buen día, residentes. ¡Un viva su jefa para todos!
0: Nos habla Roberto Galindo, que dice: Crisito, ayer en la marcha, el fin de semana en la marcha te veías muy lindo. Creo que algunas personas sí reconocen mi esfuerzo, especialmente quienes han compartido conmigo los momentos difíciles. Sin embargo, también he descubierto que hay quienes solo observan el éxito final y no el camino recorrido. Por eso trato de valorar cada pequeño avance y recordar que el esfuerzo constante siempre deja una enseñanza, aunque no siempre reciba aplausos.
1: Luis Santís dice: ¿claro? ¿Qué pasó, manchitas? ¿Por qué traes esos ojitos de codorniz? Dice: yo creo, algunas veces sí y otras no. En mi trabajo, personas que conozco que por algo me puso Dios aquí en este momento, pues trato de ser feliz, que es lo importante. Uno sabe lo difícil que, ha sido el camino. A veces minimizan tu esfuerzo y otras veces sí lo reconocen.
0: Sergio Carrillo dice: en las fotos de Gaturs, el gatito se ve muy panzón, se me hace que le mete duro al bolillo. Sí, afortunadamente he recibido muestras de reconocimiento que me han motivado a seguir adelante. Sin embargo, también he aprendido que el esfuerzo verdadero muchas veces se realiza en silencio, sin esperar recompensas inmediatas. Creo que la perseverancia y la constancia terminan hablando por uno mismo, incluso cuando nadie parece estar observando.
1: Alberto Hernández, que hoy nos escribe, precisamente desde los Andes. Sí, residentes, en mi trabajo sí lo reconocen. La verdad es que soy persona responsable y únicamente me quedo en mi horario de trabajo. Eso es lo que me reconocen, que salgo temprano y que también llego a veces tarde.
0: Miguel Castañeda, Crisito, a ver cuándo me invitas una buena juerga. La verdad es que durante mucho tiempo sentí que nadie reconocía mi esfuerzo. Sin embargo, con el paso de los años me di cuenta de que muchas personas sí valoraban lo que hacía, aunque nunca me lo dijeron de manera directa. Esto me enseñó que no siempre debemos esperar reconocimiento inmediato y que el verdadero crecimiento ocurre cuando seguimos adelante, incluso sin recibir aplausos.
1: Ángel Espinosa dice que su esposa está durmiendo como una osa. Dice: no, residentes, yo creo que todo lo que hagas para bien, nadie debe saberlo más que tu entorno. Cada quien sabe lo que hace y aún así la gente habla y dice que debes de hacer y que debes de trabajar. Bueno, a mí me ha pasado.
0: Andrea Romero dice: oye, Cris, ¿te vas a dejar la cabella tan grande como Lucero? Sí, considero que mi familia y algunas personas cercanas han sabido reconocer el esfuerzo que hago todos los días. Aún así, también he experimentado momentos de frustración al sentir que mis sacrificios pasaban desapercibidos. Esas experiencias me ayudaron a desarrollar una mayor fortaleza emocional y entender que el valor de nuestro trabajo no depende exclusivamente de la aprobación ajena. Lo más importante es lo que ustedes opinen a través de nuestras redes sociales. Viertan sus comentarios ya, ahorita que estamos ansiosos por poder leerlos.
1: Ahí está la pregunta unta. ¿Crees que la gente reconoce tu esfuerzo? Sí o no,
0: Crisito, señoras y señores. ¿No crees que la gente valora tu esfuerzo?
1: Hay algunos sí, algunos no, pero uno va avanzando, uno se fija en ese tipo de cuestiones, uno va haciendo sus cosas, tratando de ir creciendo en todos los sentidos, no nada más en el laboral, ¿no? Sentimental, como pareja, económicamente, de todos los aspectos.
0: Muy bien, pues a nombre de todo el equipo, muchas gracias. En la portería se encuentra Luis Alberto Martín Martiñón, el famoso Manchitas, camisa número 13. Con la 17 en los dorsales, en la lateral de la derecha, el patito con David de Joe, el Pato García. En la camiseta número 15, como carrilero central, se encuentra el famoso Cricri, el matador Rodríguez, Cristian Rodríguez.
1: Gracias, residente. Seguimos emocionados, contentos con el triunfo de ayer de México. Ya estamos esperando México el próximo dominguito. México. Así que aquí en la Z, entérense de todos los pormenores de los partidos, ¿eh? Aquí les estamos mencionando a cada rato en vivo y a todo color cómo van esos marcadores. Así que no se muevan del 107.3 FM.
0: Camisa número 17, desde Papantla, Veracruz, el Gato Volador. Y este que les habla, camisa número 69. Mi nombre es Gabriel Escamilla, que como siempre te recuerda que una sonrisa dice mucho más que mil palabras. Sean felices, por el amor de Dios. Hoy es el día para darse el valor que nadie nos da. Tenemos que darlo nosotros mismos. Hay que echarnos porras y hay que valorar todo lo que hacemos, el esfuerzo que hacemos y todo lo que conseguimos. Le guste a quien le guste. Somos los mejores y tenemos que valorarlo de esa manera. Sí, muchas gracias. Mañana regresamos en punto de las 6 de la mañana. Se quedan con Alex Aguilar, pero antes esto que se llama
1: La Popera Más Fresa.
2: ¡Oh, my God!
0: ¡Feliz tarde a todos! ¡Adiós, adiós!
1: ¡Adiós, amor!
0: ¡Adiós, amor!

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0: aterrizados los sobrevivientes de la Z107.3. ¡Feliz miércolitos! ¡Ombliguito de semana! ¡Es momento de entrarle de lleno con los sobrevivientes de la Z107.3! Iniciando mes, el séptimo del año, primero de julio del año 2026. Señoras y señores, anoche se hizo historia. Señoras y señores, ¡qué juegazo! Señoras y señores, ¿y si sí? ¿Y si sí? ¡Qué bárbaros! ¡Qué bárbaros! Ayer México no durmió. Anoche la fiesta fue letal, fue brutal, claro. Fue mágica, maravillosa, hasta que ya no. Y eso es donde quiero hacer una pequeña pausa a toda esta fiesta y a todo este festejo, porque desgraciadamente ayer al menos hubo 3 personas que no regresaron a casa por los excesos de la fiesta. Y digo al menos porque tal vez pueden ser más. Así que no permitas que ninguna fiesta te lleve a un punto en el que haya la posibilidad de poner tu vida en riesgo y que ya no regreses a tu casa. O sea, no lo permitas. Sé más inteligente que eso. Eres mucho más que eso. Así que, quitando claro, solo esa parte que es muy trágica, desafortunadamente, lo que se vivió anoche fue algo mágico y maravilloso. México gana su primer partido de eliminación directa en una justa deportiva de esta categoría, de esta índole, después de 40 años. Así es, la última vez que México hizo una proeza así fue en México 86, en el mismo estadio que ahora le llamamos Ciudad de México, con una tijera brutal e inmortal de Manuel Negrete, que después en el festejo llega un Javier Aguirre a darle un tremendo jalón de greñas, y esa ocasión quedó inmortalizada y pasamos a la siguiente ronda. Llegamos a los famosísimos cuartos. En esta ocasión, México hace un partido extraordinario, impoluto, la verdad, perfecto, lo hace maravillosamente bien. Gana 2-0, sigue manteniendo a cero su puerta, se convierte en la mejor defensa hasta el momento de todo el torneo y nos regala una satisfacción y unas ganas que teníamos de triunfo tremendas. Y por eso nos hace cuestionarnos. ¿Y si sí? ¿Y si sí? Pero bueno, señoras y señores, momento de arrancar, momento de principiar. Te presento al equipo que hoy nos acompaña en el Master Digital, mi queridísimo esclavo de la radio, el Negrito, Fabián. Ah, no es cierto, ¿cuál? El Super Saiyajin, Saim Sayita Cruz. Oye, pues que yo ya quemando los cartuchos. Acuérdate, por eso está sonando bonito el programa. Las líneas telefónicas, mística, baquetona, suculenta, exquisita, ella es doña Gertrudis. Al 5552-590829 y 5552-592391. Ahí está la mística, baquetona, suculenta, doña Gertrudis. Y por su pollo también, los baquetonazos del pato que se hace pato, el Pato García. Y Dani Lagarto Suárez, la voz de la Z en las calles. Y este que te habla, te saluda y te da la más cordial de las bienvenidas es tu fiel amigo y servidor Alex Aguilar.
1: Hola.
0: Hola, jefe, estoy contigo hasta que el cuerpo aguante. Te dejo el WhatsApp de Complaceta, 56 24 87 02 27, 56 24 87 02 27. Ahí me escriben Armando García, me dice jajaja, ja, ja, y tú diciendo que se iban a ir a tiempos extras y penales. Oh, bueno, yo sentía que iba a ser un partido muy cerrado. Ecuador no es un flan, no es un bombón. Ya llegará en un momento más Enrique Bombeas, director del Octavo, claro, Sports y Radio Centro Deportes, y le preguntaremos si era un flan. El hecho de que mucha gente haya dicho es que Ecuador no hizo nada fue porque México no le dejó hacer nada, porque México le hizo un partidazo, pero no quiere, claro, decir que iba a ser un flanecito, mano.
2: Póntele bien.
0: Pero bueno, qué bueno que me taparon la boca, qué bueno que no se llegaron a esas instancias y qué bueno que se mantuvo a ceros la puerta. Tal Arangel, porterazo, Morita, extraordinario jugador, lo de Quiñones, lo de Raúl, no, bueno, es que toda la selección, Lira, Mora, no, no, o sea, todos, Vázquez, todos están haciendo lo suyo, qué bárbaros. Pero bueno, vámonos rápidamente, mis Sayita, con Elsa. Elsa, ¿sabías que? ¿Sabías que el ministro de Asuntos Religiosos de Malasia saltó a los titulares después de afirmar que la presión laboral, el entorno social y la falta de práctica religiosa pueden hacer que alguien se vuelva gay? ¡Ah! ¡Ah! Ya entendimos qué es lo que está pasando en Radio Centro. La declaración se viralizó rápidamente y provocó un rechazo inmediato tanto a nivel nacional como internacional. Las principales organizaciones médicas y psicológicas no respaldan la idea de que el estrés o el entorno pueda alterar la orientación sexual de una persona, lo que hace que esta afirmación contradiga completamente el consenso científico actual. No, él se quiso justificar que es otra cosa. No, es el estrés, mi amor. Pero bueno, ustedes ya se la ayuno. Y ya arranqueamos, ya principiamos los sobrevivientes de la Z107.3. Soy Alex Aguilar, te acompaño.
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3: 1:50.
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1: Señoras y señores, seguimos con ustedes a través de la señal de la Z 107.3. Oigan, ayer también quedó eliminado el equipo de Holanda, de Países Bajos, y que pues obviamente la banda mexicana no olvida el no era penal, ¿te acuerdas? No olvida el no era penal. Entonces ayer, pues los mexicanos se volcaron en favor del equipo de Marruecos, pero de manera brutal, o sea, pero de manera brutal.
9: Claro.
1: Y pues esto hizo que el equipo de Marruecos sintiera que eran casi locales en Monterrey. Y de hecho el director técnico de Marruecos dijo... El mundial va a ser el 2030 en Marruecos. Y solo déjenme decirles, bueno, Marruecos es uno de los países que va a tener el mundial. Déjenme decirle que cuando juegue México va a ser local en Marruecos. ¡Ajo! ¿Cómo de que no? Es que pues, sí es lógico. Solamente a un inútil se le ocurriría decir, vamos a hacer de Monterrey la sede de Holanda y vamos a volcarnos con este equipo porque somos naranjas, porque la gente no olvida, no era penal. Y ayer que gana Marruecos, antier no me acuerdo, pues bueno, obviamente pues, toda la banda pues, estaba pues, prendidísima con eso. Pero bueno, señoras y señores, momento de entrarle a la reflexión. Recuerda que me puedes escribir a través de las redes sociales. En el Face me encuentras como Alex Aguilar, Insta, TikTok, arroba Alex-Aguilaré. Y en el YouTube, Alex Aguilar. Y por cierto, ahí en el YouTube está el más reciente episodio de 40 y Tontos, donde hablamos del desamor. Así que métete ahí, porque pues lo tratamos con mucha ligereza, con mucha diversión, pero la verdad, pues no deja de sorprendernos la información. Así que métete a través de mi canal de YouTube, ahí me encuentras como Alex Aguilar, y ahí encontrarás el nuevo episodio de 40 y Tontos, es el podcast que tengo junto con mi carnal Freddy el Regio, donde hablamos de cosas que nos suceden a los cuarentones. Así que bueno, por lo pronto, ha llegado el momento, ha llegado el instante de entrarle de lleno con... la frase sobreviviente. Quiero que me pongas mucha atención en esto, porque a veces lo damos por hecho, o lo olvidamos un tantito, o simplemente no le ponemos la atención adecuada. Ojalá que este nuevo mes te regale aquello que de verdad importa. Y es la tranquilidad. Tranquilidad para dormir. Tranquilidad para vivir. Tranquilidad para estar. Salud para disfrutar de cada día. Personas que cuiden tu corazón. Y no que lo dañen. No necesitas eso que estás viviendo. Y sé que cuesta mucho trabajo cerrar ciclos. Sé que cuesta mucho trabajo despedirse. Pero hay veces que es mucho más sano que estar recibiendo todo lo que estás recibiendo. Y sobre todo, motivos para agradecer. Incluso lo más sencillo. Porque cuando eso está presente, ya tenemos una vida mucho más grande de lo que imaginamos. Ojalá que este mes de julio nos recuerde que siempre hay razones para seguir creyendo. Ya sea por una selección, ya sea por tus trabajos personales, ya sea por la familia que tienes, ya sea por la vida que estás viviendo, ya sea por el proyecto que estás iniciando, pero que te recuerde que hay razones para seguir creyendo. Para creer en la vida, para creer en el amor, para creer en mejorar, para creer en desarrollarte, para creer en estar y en estar pleno y en estar feliz. Porque no hay nada que valga más la pena que tu paz, que tu felicidad y que tus metas. Hasta aquí la frase sobreviviente, muchachos. Vámonos a la pausa. Regresamos. Ya viene la información más bananera. Soy Alex Aguilar. Ya vuelvo.
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0: Señoras y señores, seguimos con ustedes en esta bella, mágica y cósmica tarde de miércoles. No, ¿hoy qué día es? Hoy es miércoles, sí, miércoles, primero de julio. Claro. Ay, ya uno no sabe ni en qué día vive. Así que vámonos de lleno con la información más bananera. Poncho de Nigris compró al Pato Merlín.
1: ¿Qué?
0: Bueno, Poncho de Nigris continúa en el ojo del huracán, ya que hasta el momento se sabe que tiene una relación cercana, probablemente comercial, con la familia del Pato Merlín.
1: ¿Qué?
0: Pero se desconoce de qué se trata dicha colaboración, pero ya aparecieron juntos y esto hizo que le llovieran nuevas críticas a Poncho. Poncho había ofrecido 800,000 pesos por el Pato Merlín. Pero no he entendido la manera en la que Poncho le quiere sacar negocio al Pato Merlín. Pero bueno, la controversia comenzó cuando el empresario utilizó su cuenta oficial de X para lanzar una, pues, agresiva propuesta económica dirigida directamente a los dueños del Pato Merlín, que viste la camiseta de la selección mexicana, justificando la compra bajo una peculiar visión a futuro. Esta suma era de 800,000 pesos. Sin embargo, fue la propia dueña quien dio una negativa, y fue a través de una reciente entrevista con Elizabeth Istán.

0: donde la familia del Pato Merlin dio a conocer que no está a la venta y que en ningún momento consiguieron recibir dinero a cambio de su mascota, ya que están muy contentos con su presencia. A ver, vamos a escuchar a Poncho.
1: Yo le dije a él, cuando hablé con él, le dije, ese pato ya tiene que estar cobrando por presentación 300,000 pesos. Ese pato tiene que estar cobrando ahorita que está el mundial.
2: ¿Cómo van a lucrar con el pato? Entiérrenlo, que tengo un final feliz.
1: El pato va a vivir muchos años, ellos lo van a cuidar. Con esta mejor calidad de vida que va a tener ya con más lana, con esto va a poder vivir mejor el pato. No crean que vive peor que antes el pato, vive mejor.
3: ¡Ay, vea!
1: Vive mejor, porque ya tiene mejor vida. Entonces es la primera vez que hacen una presentación tipo así con fotos y neta.
4: Bueno,
1: qué chingón que fuimos los primeros como siempre, los primeros.
0: Pues ahí está, 300,000 pesos, dice Poncho de Nigris, que va a cobrar por las presentaciones del Pato Merlín a donde sea que llegue. Así que yo me imagino que más bien Poncho de Nigris se asoció con ellos como, pues como manager, claro. Yo creo. O sea, yo creo que es a lo que le entró Poncho de Nigris, pero... ¿ustedes cómo la ven? O sea, la neta yo sí creo que pues está chistoso lo del Pato Merlín, pero de eso, a cobrar 300,000 pesos por una presencia, pues, ni que fue que iba a ser el pato, ni que fuera el Pato Donald, por Dios santo. En otra información, muchachos. Gala Montes habría confirmado ruptura con su novio Icho por culpa de Emiliano Aguilar.
5: ¿Qué?
0: ¿Emiliano Aguilar qué tiene que ver esto? Bueno, en los últimos días se ha fortalecido el rumor sobre un supuesto noviazgo entre Gala Montes y Emiliano Aguilar. Esto ha sido tema de conversación debido a la relación de la actriz con Icho, ex integrante de Jenny and the Mexicans. En medio de toda la polémica, Gala habría confirmado su ruptura con el músico. Y bueno, Gala Montes confesó y confirmó su noviazgo con Icho en diciembre de 2024. En aquel entonces dijo que el músico también era su manager y confesó que ambos tenían una relación abierta, es decir, que ambos podían salir con otras personas. Sí ando con el Icho y con más personas. Icho y yo llevamos juntos mucho tiempo. Icho y yo tenemos una relación abierta desde hace mucho. Estoy con él. Icho es mi manager, mi cómplice, mi amigo, el amor de mi vida, expresó. A partir de ahí se les ha visto juntos en varios eventos públicos y han compartido momentos románticos mediante redes sociales. Si bien han tenido problemas, al final parecía que todo estaba bien. A principios de 2026, Icho habló en exclusiva para TV Notas sobre su romance con la actriz. Negó ser un mantenido, como mucho se había dicho en redes sociales. También señaló que las cosas con Gala iban pues bastante bien. Dijo, para mí es más importante mi relación con ella que ganar el punto. Y cuando se pone muy intensa la situación, pues solemos decirnos, somos un equipo, no el uno contra el otro. Constantemente nos recordamos que somos los dos contra el mundo. Pero bueno, mucho se ha dicho sobre el futuro de Icho como novio y manager. Hace algunos días una cuenta de espectáculos en X dijo que la cantante ya tenía otra representante. La publicación no tuvo mucha relevancia hasta que la propia celebridad decidió aclarar las cosas y dijo, yo no tengo manager, yo soy mi propia manager. Y es que para muchos su contestación no solo confirma que Icho dejó de ser su representante, sino también que decidieron separarse. Bueno, pues eso dicen aquí, o sea. Y bueno, pues también Gala comenzó a grabar un reality show de convivencia en Colombia. Es tipo rica, famosa y latina. Pues en el reality también está Emiliano. Y según dicen, empezaron a coquetearse y a platicar. Y ahora tienen una relación tan esa. Así que Gala corrió a su novio de la casa que compartían. ¿Será? Pues no sé, pero sabemos que Gala en los realities y le gusta tener su canchanchan, ¿no? Pero bueno, hasta aquí la información más bananera. Vámonos a la pausa. Regresamos. Ya vienen los deportes con Z, con Enrique Bombeas. No te lo pierdas. Soy Alex Aguilar. Ya vuelvo.
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2: Otra más de las cumbias originales, sus compas de Fuerza Régida y Grupo Frontera. ¡Vuélvale a marcar, compa Carlos!

0: Señoras y señores, después del triunfo de la selección mexicana anoche en contra de Ecuador y vencer después de 40 años a su rival en un partido de eliminación directa, obviamente los festejos no pararon y es por eso que ya tengo a mi queridísimo Enrique Bombeas, director del Octavo Sports y Radio Centro Deportes, para que nos platique todo lo sucedido anoche en el estado Ciudad de México, que por cierto, además también tuvo que enfrentar una travesía para poder regresar a su casa. ¡Qué bárbaro! ¿Qué? No. Llegan los deportes con Zeta, mi querido Beas, ¿cómo estás?
1: ¿Qué pasa, mi querido Alex? La neta, destrozado, estoy hecho pomada.
2: ¡No!
1: Dormí 3 horas.
2: ¡Aquí estoy!
1: De ayer a hoy, pero de lunes a martes, dormí 2 horas y media.
2: ¡No!
1: Porque acuérdate que me tocó estar también el lunes en Monterrey en el juego de Marruecos contra Países Bajos. Y eso le tienes que sumar todas estas descargas emocionales que ayer se vivieron. No sé, te lo digo abiertamente, cómo mi cuerpo está reaccionando. O sea, desde la mañana nos tocó estar con nuestra querida y compañera y colega de Grupo Radio Centro, Carmen Aristegui. No sé cómo entiendo y trato de darle vueltas para revisar el tremendo partidazo de ayer de México. O sea, hay muchos temas por donde le podemos entrar, mi Alex, ¿no? Y te voy a platicar todo mi periplo ayer, güey, porque desde que me bajé del AIFA, me fui en suburbano, hasta llegar, entré en Nigeria, a la Estadio Azteca, me ayudó que se postergó el juego por el tema climatológico, hasta como lo platicábamos antes de entrar al aire, mi regreso con el brother de la combi y a la ruta hacia la IMSS de Lomas Verdes. Neta, al que nos escucha, muy nocturno este brother, pero ayer era una fiesta a las 2:30 a.m, yo no encontraba cómo regresar a casa, esa es la realidad. Pero en ningún momento sentías, es que eso es lo que está cañón, mi Alex, como otra vez el mexicano está ocupando sus espacios públicos, sus calles, en medio del jolgorio. Hay cosas que tenemos que platicarlo y hay que reflexionarlo, y es un muy buen espacio. Aquí que te escucha muchísima gente, mi Alex, que estuvo en el Ángel de la Independencia. Tristemente ya fallecieron 3 personas en el festejo, y creo que vernos en el espejo y decir, hubo 3 personas que tristemente no regresaron a su casa por los festejos desmedidos, ¿no? No incrementemos esa línea, ¿no? No vayamos al lado de la tragedia. O sea, hay que quedarnos en este espacio que ha sido lo que le ha dado la vuelta al mundo en ser la mejor afición, la más desmadrosa, la que no deja de cantar, la que no deja de bailar, la que no deja de abrazar. Pero esto que se excedió, creo que sí lo tenemos que reflexionar, mi Alex, todos juntos. Pero bueno, lo trascendental en la medida de lo posible de lo que representa una Copa del Mundo, tú tenías 40 años que no ganabas un partido de eliminatoria directa.
0: Sí,
1: claro. También dicho sea de paso, solo habíamos ganado una en toda nuestra historia, contra Bulgaria. Fíjate, somos remundialeros, nos encanta todo esto, y ve la frustración que traíamos acumulada desde el 86. Solamente hemos ganado un juego en nuestra historia, Alex, de eliminación directa, y fue contra Bulgaria. Y vino 1994 y los penales contra la selección justamente de Bulgaria, que se vengó de nosotros. 98 en Francia, los alemanes y los errores de Raúl Rodrigo Lara. Corea-Japón 2002, Javier Aguirre, que entregó el partido contra Estados Unidos. 2006, el golazo de Maxi Rodríguez contra Argentina. 2010, Javier Aguirre vuelve a entregar el partido con el Bobo Bautista en la cancha y nos meten 3 los argentinos. 2014, no era maldito penal de Robben y Miguel Herrera. 2018, Brasil ni dejó que jugáramos ese juego de octavos de final con un Neymar a tope. Y Tata Martino, pues ni siquiera llegamos a esa fase. Entonces, esto que te estoy resumiendo, mi querido Alex, es porque sí, aunque apenas vamos a jugar el juego de octavos de final, era muy importante en este nuevo formato de Copa del Mundo que supieras y entendieras cómo volver a ganar un partido de eliminación directa. Y no jugaste contra un flan, jugaste contra la selección de mayor tendencia de crecimiento futbolístico de la Conmebol, que es Ecuador. A tal grado que quedó por encima de Brasil en la eliminatoria mundialista, tiene la mejor defensa o considerada una de las mejores defensas del mundial. Y te digo algo, Alex, ayer les pesó el escenario. Fueron superados de principio a fin en el Estadio Azteca, tanto en la cancha como fuera de ella. y sus figuras del Arsenal, del Paris Saint-Germain, del Chelsea, en ningún momento se encontraron en el terreno de juego porque México fue ampliamente superior. Qué juegazo de Quiñones, de Raúl, de Morito, 17 años, papá, 17 años, el cabrón. Perdón, perdón, me lo digo, yo no sé si...
0: No,
1: jugué,
0: no, pero, no, amo, o sea, su inocencia, sí. Amo su inocencia, 17 no, man, o sea, años, Morita, qué bárbaro, jugadorazo.
1: No, no, no, jugadorazo, chiquitito, güey, que hasta el Piojo Alvarado le dijo, oye, el chavo, que Puberto, que te pusieron para cantar el himno es más alto que tú,
0: sí,
1: cámbialo, Quiñones se lo movió.
0: Tuvo que cambiar de niño.
1: No, o sea... No, así de, no, no, es que por donde lo veas, es una historia maravillosa. O sea, ayer fue un juego redondo, poderoso, completo de la selección mexicana. La de peligro, el tal Rangel, cuando se pudo haber puesto 2-1 antes,
0: no,
1: de
0: que sí,
1: terminara el primer tiempo, un atajadón. O sea, Jorge Sánchez, ese güey, ¿de dónde aprendió a jugar? Que dices, órale, no. O sea, neta, Romo, que es el jugador que más pelotas ha recuperado ya de la Copa del Mundo, Lira. Bien, un equipo, ¿no? O sea, las figuras pasaron a un segundo plano para ser equipo, mi Alex.
0: Sí, completamente. Sí, y que claro. Cabe resaltar, mi querido Beas, que por ahí hay banda especialista, ¿no? Diciendo, no, es que Ecuador no hizo nada. No es que Ecuador no hiciera nada, es que México no se los permitió. Claro. Es que México jugó un partidazo, o sea, un primer tiempo espectacular, avasallante, donde que mete 2 goles. Y un segundo tiempo donde sabía que tenía la ventaja, donde no se precipitó, donde no arriesgó, pero logró mantener su puerta a cero. O sea, creo que hoy por hoy México es la mejor defensa de todo el torneo.
1: Sí, es la mejor, porque es la única que no ha recibido gol, es la mejor. O sea, no creas, es la mejor selección del torneo. Yo veo que Javier Aguirre pudo conectar. ¿Cómo explicarlo de la mejor forma, amigos sobrevivientes? Los contextos a mí me han explicado durante toda la vida que importan. ¿Cuál es el contexto? Tuvo que venir un técnico que jugó en la cancha en 1986 para entender de entrada lo que significa eso, ¿no? Que es Javier Aguirre. Después, se preparó en el 94 como auxiliar de Miguel Mejía Barón, también para entender el escenario del Mundial en Estados Unidos, y ahí empezó sus pininos y su carrera como técnico. No tenemos la menor duda que Javier Aguirre es el mejor técnico histórico mexicano, porque es el único que se pudo desprender de México y hacer equipos exitosos de muy poco presupuesto en España, para rescatarlos. Por eso le llamaban el gran bombero. Hablo de los Asuna, hablo del Mallorca, hablo de la Sociedad, del Zaragoza. E incluso se fue a dirigir a la selección de Egipto y a la selección de Japón. Entonces, es un tipo que lo conoce el mundo futbolístico del planeta Tierra, pero fracasó en 2002 y 2010. Y entonces quedamos con Javier. Y de pronto Javier ya en México era el abuelito que hacía el análisis en Televisa. Monterrey le da una oportunidad y se vuelve a ir, aunque le ganó una final de Copa de América, y decías, ¿cómo carambas? No nos gustaba este tema de la concentración larga, no nada, y tú lo veías, era una retórica de la gente, el ambiente.
0: Ajá.
1: Es así, güey, pero te acaba de meter 4 Colombia, ¿no? O sea, ¿de qué me hablas, Javier, no? Tenías, fíjate, este dato también mató a mi Alex, para que quedes bien ahí con tu chavo.
0: Venga.
1: Los últimos 13 juegos contra selecciones de Conmebol solo le habías ganado a Perú, papá. Perdón, a Bolivia. Bolivia.
0: ¡Hala!
1: No le habías ganado a Colombia, no le habías ganado. Uruguay te había ganado 2 veces, Colombia te goleó. No le ganaste a Brasil, no le ganaste a Argentina, no le ganaste a Ecuador, no le ganaste a Paraguay. No le habías ganado a selecciones sudamericanas. Y volviste a ganar ayer en ese marco y en ese escenario. Los contextos importan. Javier Aguirre llegó en un punto de saber que tenía que poner una maquinaria emocional al servicio de este proyecto y de este equipo, desprenderse de toda la toxicidad de N cantidad de figuras, que ya de todas maneras no iban a llegar a este mundial, cambiarles el foco a los jugadores, la perspectiva a los jugadores, hacer grupo, y hoy tienes el resultado que tienes. Volando los chavos en el estadio, disfrutándolo, concientizándose. O sea, ¿tú crees que este equipo no ve en sus redes sociales todo lo que está pasando,
0: claro,
1: con el país y con Estados Unidos?
0: Sí, claro. Oye, veas, y dime una cosa, ayer en el estadio, ¿qué canción te movió más? ¿El Rey, el Cielito Lindo, Mi Mayor Anhelo, el Dai Dai de Shakira? ¿Cuál fue la que dijiste, no manches, esto es una brutalidad?
1: Mira, yo no sabía, güey, que realmente mi pelvis... que reacciona inmediatamente cuando dice 1, 2, 3, ti ti ti ti ti ti, o sea, pinche sonidito lo traigo, güey, pero o sea, fíjate que yo me acuerdo que mis sobrinos, lo bailaba mi querido Brunito, ¿no? El hijo de mi hermano, lo bailaba como a sus 2 o 3 años y se me hacía gracioso, ¿no? Pero yo no me imaginaba que iba a estar aguantando. Aparte, pinche rola es como de y no acaba. Esto es
0: Sí.
1: No, o sea, pero es lo que te digo. Yo al principio decía, ya, por Dios, ¿no? Y ayer se movían solo mis caderas, güey. O sea, yo decía, había una abuelita de unos 72 años al lado mío. Y digo, ahí le va, señora, porque siempre digo, no. O sea, creo que el sonidito me ha ganado. Pero el rey es un momento. El rey es... O sea, es que... Cuando vuelves a escuchar eso rodar y rodar, yo, ¿no? Después me dijo un arriero que no hay que llegar primero, pero hay que saber llegar, ¿no? Es así, y aparte la voz de Don Chente, pues, sí, claro, te estremece.
0: Sí.
1: Pero, sí. O sea, yo te puse mi top 3, porque la ganadora, es cuando suena la trompeta, cabrón.
0: Ah,
1: igual,
0: la de Juanga, hijo, no.
1: Ahí yo lloro, güey. O sea, yo estoy llorando cada que la escucho. Cada que la escucho lloro, o sea. No. Y entonces ahí me, fíjate, yo empiezo a escuchar eso y inmediatamente mi cabeza es cuando me decían gordito en la primaria, güey, ¿no? Te levantabas a seguir jugando fútbol. ¿No? Cuando me corrieron de la escuela por disciplina, ¿no? Y mis papás regañándome. ¿No? Y ya después pude terminar la carrera. Ya después me veo, güey, en el primer mundial en el 2006. Luego abrazando ciertos momentos de la vida. Y luego en el Ángel. Y luego comiéndome una torta ahogada. Y un pozole. Y tomándome un tequila. Y cantando a Carin León. Y...
2: ¡Qué increíble!
1: No, abrazando a mi abuelita, a mis tíos, güey, a mis hermanos, a mis hijos. O sea, y ahí es donde te gana la mexicanidad, cabrón. O sea,
0: no, pues ahí claro. ¿Cómo no? Oye, hablando de tararara, ya nos va a colgar los cortes comerciales, ya nos tenemos que ir, mi Beas, pero el domingo hay un compromiso importante.
1: 6 de la tarde, octavos de final, buscando llegar a ser de los 8 mejores equipos. Algo que no se ha logrado en 1970, que sí quedaste en cuartos de final, porque eran 16 selecciones. En 1986, un modelo de 24 selecciones, pero llegaste a ser de los mejores 8. La gran oportunidad la vives el próximo domingo a las 6 de la tarde.
0: Perfecto, mi Beas, ¿dónde te seguimos?
1: En Enrique Bombeas, cualquier plataforma de redes sociales. Mi canal también de Enrique de YouTube. Y con mucho gusto los esperamos en toda la cobertura que estamos haciendo para la Octava Sports, hashtag la radio del mundial.
0: Eso es, nosotros ya nos vamos. Que tengas excelente tarde, buen provecho. Regresamos a las 5 con el segundo tiempo de los sobrevivientes de la Z107.3.
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6: 2:57. 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
2: Sabrosa tarde rica, un abrazo para toda la banda que ya está en citaría. Ah, saludos para el famoso Edgar Daniel Flores Morales, el famoso gato volador. También un saludo. Saludo para el Chaparro Matt, para el Negrito Biker, el Neto Caguamas, para el Iván, para el May, Club de Exclusivos de Valle de Chalco, el famoso gato volador. Le damos un saludo para este carnal, para toda la gente que está ahí por el rumbo de la Villada, sí señor. La columna Vicente Villada, para el Matt, para el Negrito Biker, el Leto Caguamas, el Iván, el Mike, Club de Exclusivos de Valle de Chalco, señores. Más música, más sabor. Esto se llama simple y sencillamente Salsa con Z.

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1: Tarde rica, tarde sabrosa. Ese es el Gillo de la Calle, se llama Salsa con Z.

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5: 3:52.
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2: 4:56.
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20: Y sean todos ustedes bien llegados y bien aterrizados a esta segunda mitad de los sobrevivientes de la Z 107.3. Pues ahora sí, muchachos, después de un partido, pues también un poco cardíaco entre Inglaterra y República del Congo, que le sorprendió República del Congo Inglaterra con un gol tempranero, y le estaban manteniendo esa firmeza el portero del Congo tratando de hacer lo posible por salvarlos, pero en qué será 12, 13 minutos, Inglaterra en el segundo tiempo les dio la vuelta con Harry Kane, que es peligrosísimo Harry Kane, el capitán de Inglaterra, pero no se han enfrentado al poderosísimo equipo mexicano en el Estadio Ciudad de México, así que eso se va a poner sabroso el domingo, muchachos. Así que a todos aquellos que ya tienen bien preparada la playera, bueno, el domingo viene un compromiso fuerte, muy fuerte. Pero ahora sí, señoras y señores, vamos a arrancar segunda mitad de Los Sobrevivientes de la Z. Con ello arrancamos las complacetas. Momento de dedicar una palabra especial, una cancioncita especial a alguien todavía más especial. Lo único que tienes que hacer es comunicarte conmigo a través del 55 5259 0829 y 55 5259 2391. Ahí está la mística, la baquetona, la suculenta. Ella es doña Gertrudis. También, por supuesto, agradezco en el máster digital y producción general de este programa a mi queridísimo Saim Sayita Cruz, el super Sayajin. Y este que te habla, te saluda y te da la más cordial de las bienvenidas a esta segunda mitad de Los Sobrevivientes. Es tu fiel amigo y servidor Alex Aguilar.
2: Hola.
20: Hola, jefe. Me quedo contigo hasta las 7 de la noche, momento en que llegará el Tiger a las clásicas gruperas. Pero tenemos complacetas, tendremos tendencias, tendremos neta del planeta. Tenemos muchas sorpresas para ustedes. Les invito, como siempre, a que se vayan a la página de la Z.mx. Si es que ustedes quieren, pues, volver a escuchar su complaceta, recuperarla, grabarla. Si es que quieren revivir las bananeras, si es que quieren volver a escuchar la frase sobreviviente o cualquier sección de este programa, en el podcast de Los Sobrevivientes de la Z, en la página de la Z.mx, ahí encontrarás todo. 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Y ahora sí, dicho esto, es momento de irnos a las líneas telefónicas. Yo pregunto qué tengo. Tengo llamada. Hola, la Z, buenas tardes.
18: Hola, Alex, buenas tardes, ¿cómo estás?
20: Hola, guapura, ¿quién anda por acá?
18: Habla Edith Cervantes.
20: ¿Cómo estás, Edith Cervantes?
18: Muy contenta de hablar contigo, mi estimado Alex, ¿y tú?
20: No, hombre, yo más contento de escucharte, Edith. ¿En dónde andas?
18: Trabajando, mi estimado, trabajando como debe de ser.
20: Eso, ¿a qué te dedicas, Edith?
18: Soy auxiliar administrativo.
20: ¿En dónde chambeas?
18: Por aquí, por Boulevard Puerto Aéreo.
20: ¿Y qué tal se está poniendo el tránsito por allá?
18: Hoy bastante pesado ahorita con estos torrenciales.
20: ¿Verdad?
18: Aguaceros que nos han tocado.
20: ¡Hombre, tremendos! Pero sí andas cargando paragüitas y eso, ¿verdad?
18: Sí, sí, paragüitas impermeable y botitas para cambiarnos porque...
20: ¡Eso!
18: Está muy feo.
20: ¡Mujer prevenida vale por dos, muchachos! Oye, mi querida Edith, y platícamelo todo, ¿para quién va a ser la complaceta?
18: Ay, mi Alex Aguilar, pues te platico que es la complaceta es para mi papá, ya que el día de hoy es su cumpleaños, y pues, qué más hermoso detalle que poderle hacer una complaceta contigo.
20: ¡Qué bonito! ¿Cómo se llama tu papi?
18: Tiene nombre extraño.
20: A ver.
18: Se llama Secundino.
20: Secundino, sí. Y Tercino no vino. Ah, no sea payaso. Oye, muy bien, ¿te parece si le ponemos unas mini mañanitas a Secundino?
18: Por favor.
20: Pues con mucho cariño para Secundino de parte de Edith y de todos los sobrevivientes de la Z. Estas son sus mini, mini, mini mañanitas.
21: Happy birthday to you.
20: ¡Muchas felicidades! Oye, ¿va a haber pastelito? ¿Qué va a haber?
18: Ay, hoy no, porque hoy ella está trabajando y trabaja de seguridad y pues ya sabes que esos entran hoy y salen hasta mañana.
20: ¡No! Sí, esos turnos pesadísimos. Pero entonces, ¿el fin de semana se desquitan o cuándo?
22: Claro.
18: Sí, sí, el fin de semana hay que festejarlo.
20: Eso es, qué bonito. ¿Y qué canción le quieres dedicar a tu papi?
18: La de Viejo, mi querido Viejo, de Vicente Fernández.
20: Perfectísimo, pues entonces Edith, yo te digo adelante con tu complaceta. Dedícale unas palabritas a tu papi, felicítalo, preséntale su canción. Mándale saludos a quien tú quieras. Es tu momento, Edith, adelante con tu complaceta.
18: Papi, pues te agradezco mucho que siempre estés conmigo apoyándome. Te agradezco por todo lo que me has brindado, sea mucho, sea poco. Yo sé que lo haces de corazón. Y pues no tengo manera de agradecerte todo lo que has hecho por mí, por mis hermanos, y pues también por mi niña, y solo me queda darte un pequeño detalle de todo lo grande y bueno que ha sido pues para todos. Te agradezco mucho. Y esta pues es una complaceta con mucho cariño. Te queremos mucho.
20: Eso es, qué bonito. Tú me la pides, Edith, yo te la pongo. Esta es tu complaceta.
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0: seguimos con ustedes a través de la señal de la Z107.3, bella, mágica y cósmica tarde de ombliguito de semana, muchachos. Vámonos mejor a las líneas telefónicas con lo que importa, con lo que interesa. Vámonos con la siguiente llamada. Hola, la Z, buenas tardes.
1: Hola, buenas tardes, Alex.
0: Hola, guapura, ¿cómo estás?
1: Bien, ¿y tú?
0: Bien, también, muchas gracias. ¿Quién habla?
1: Patricia Macías.
0: ¿Cómo estás, Pati?
1: Muy bien, ¿y tú?
0: Todo bien, gracias por preguntar. ¿En dónde estás, Pati?
1: Aquí trabajando en Arréglalo de Interlomas.
0: ¡Ándale! ¡Saludos, Arréglalo de Interlomas! ¡Les mandamos beso, abrazo a papacho y triple pellizco de Pompi!
1: Sí, sí.
0: Oye, mi querida... pellizco. ¡Ah, sí! Muy triple, cuádruple, quíntuple pellizco de Pompi para todos ustedes, ¿cómo no? Oye, Pati hermosa, y platícame, ¿para quién va a ser la complaceta?
1: Para Brandon Lira Macías.
0: ¿Y quién es Abraham?
1: Brandon.
0: Digo, ¿quién es Brandon?
1: Mi hijo.
0: ¡Ándale! ¿Y cuántos años tiene tu hijo?
1: 20.
0: ¡Ah, chido! Pero si tú tienes como de 25.
1: Ay, bueno, Alex. Bueno, fuera. Siempre me dices eso, pero no, Alex.
0: Pero dices,
1: ya,
0: no.
1: Ya soy muy viejita.
0: ¡Ay, cálmate, viejita! No. ¡Cálmate, viejita! Si estás trabajando.
1: Tú me dijiste lo mismo, pero no.
0: No,
1: estás
0: no.
1: Joven igual.
0: No, yo estoy ya más ruqueiro. Cada vez tengo más más canas en la cabeza. Ya con eso
1: yo
0: ya.
1: Yo también.
0: No, hombre, pero estás espectacular, Pati. Te estoy viendo con las cámaras que tenemos ahí.
1: Yo también, estoy viendo. Yo también te veo todos los días, Alex.
0: Ay, qué amable eres, Pati.
1: Sí, mira, te escucha mi compañera. Hasta te escuchamos. Diario desde que empezamos hasta que terminamos escuchándolos.
0: Ay, qué chulada, qué bonito. Oye, pues les mandamos un besote enorme. ¿Y a qué hora sales de trabajar?
1: Yo salgo a la 1 y la persona que te habló es mi compañera, es Julie, y mi jefa se llama Claudia. Ellas te escuchan desde las 10 de la mañana hasta las 7 de la noche. Yo te escucho en mi casa.
0: Ah, muy bien, pues les mandamos beso, abrazo a papacho y triple pellizco de Pompi a las 3. Y entonces la complaceta va a ser para tu hijo.
1: Sí.
0: ¿Y por qué razón para Brandon? ¿Qué hizo Brandon, mira, para merecerse la complaceta?
1: Ah, es que mira, fue su cumpleaños el 20 de junio. Bueno, ya es un poquito tarde, pero es para él.
0: Ah, okay, pues más vale tarde que nunca, hombre.
1: Sí, exacto, exacto, sí.
0: Oye, ¿y a qué se dedica Brandon?
1: Él está estudiando.
0: ¿Qué estudia?
1: Psicología.
0: Ah, muy bien, muchas felicidades. Más psicólogos, gracias, necesitamos en este país.
1: Ay,
0: hombre.
1: Muchos, muchos, muchos.
0: Oye, pues qué buena onda. ¿Y cómo pasaron el cumpleaños de Brandon?
1: Ah, pues bien contentos en mi casa. Le hicimos su comida favorita o la que más le gusta. Y ya, ahí festejando.
0: ¡Qué agusticidad! ¿Y qué canción le quieres dedicar a Brandon?
1: Mira, una de José José.
0: Okay.
1: Pues yo creo que sí, la de 40 y 20.
0: Perfectísimo.
1: A ver si le guste.
0: Seguro que sí, nada más le va a faltar la cuarentona, pero seguro, seguro que sí, seguro que sí. Oye, ¿te parece?
1: ¿Cómo? Dime.
0: ¿Te parece si le ponemos sus mini mañanitas de todas maneras?
1: Sí.
0: Brandon, aunque ya haya pasado unos 15 días de tu cumpleaños, estas son tus mini, mini, mini, mini mañanitas.
2: Happy birthday to you.
0: ¡Muchas felicidades! Ahora sí, Pati, es tu momento, dedícale unas palabritas a Brandon, felicítalo, preséntale su canción, es tu momento, adelante, Pati, con tu complaceta.
1: Hola, papá, sabes que te quiero mucho, espero y pues que sigas cumpliendo tus metas, sabes que siempre vas a poder contar con nosotros, tu familia, entonces, pues te dedico esa canción porque sé que te gusta, José José, y pues... que te queremos mucho, que sigas creciendo profesionalmente y en todos los ámbitos.
0: Eso es. Tú me la pides, Pati, y yo te la pongo. Esta es tu complaceta.

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19: Otra más de las cumbias originales, sus compas de Fuerza Régida y Grupo Frontera, vuélvele a marcar, compa Carlos.